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0: En Kiss FM son las 6 con 16 minutos.
1: 6:16.
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8: 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Seguramente bien. ¿Y cómo te sentiste la última vez que tú ayudaste o hiciste algo por alguien más? ¿También bien? Incluso mejor, ¿cierto? Y es que así es la generosidad. 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Cuando somos generosos y hacemos cosas en beneficio de los demás, nos sentimos bien. Nos sentimos felices, alegres, optimistas. Hasta se nos olvidan nuestros problemas. ¿Te imaginas un mundo en el que todos fuéramos realmente generosos con los demás? Sería diferente, ¿verdad? 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

0: En Kiss FM son las 6:33.
1: 6:33. 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

0: En Kiss FM son las 6:50.
1: 6:50.
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5: Algunas leyendas de la música se hicieron tanto en los escenarios como en las grabaciones en estudio. Tal es el caso de Aretha Franklin y su disco Aretha Live at Fillmore West, que se dio a conocer en 1971. La estrategia de promoción por parte de la disquera Atlantic Records era la de promover a Lady Soul entre una audiencia más joven y más caucásica. En este concierto, además de Franklin, escuchamos a otros músicos memorables como King Curtis y Billy Preston. Algunas de las canciones que escuchamos en este concierto son covers como Eleanor Rigby de los Beatles, Bridge Over Troubled Water de Simon & Garfunkel y de Steven Stills, Love the One You're With.
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0: En Kiss FM son las 7 en punto.
1: 7 o'clock.
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7: Hola, hola, ¿qué tal? ¿Cómo estás? Muy buenas tardes. Nos da muchísimo gusto estar contigo en este espacio radiofónico que se llama Hola de la Tarde. Hola de la Tarde, que se transmite a través de Kiss FM 89.1 en Grupo Horizonte Lagunero. Te saludo con mucho gusto, con mucho respeto y con mucho cariño, si me lo permites, tu servidor Roberto Iturriaga. Yo soy titular de este espacio, además jefe de información de esta empresa radiofónica, además corresponsal de Telesaltillo y periódico Zócalo. Pero yo no estoy solo en este noticiero, yo no estoy solo en esta tarde-noche de martes 14 de julio y mañana quincena, bendito sea mi Padre Dios. Yo no estoy solo, me acompaña un equipo que camina a mi lado en temas informativos, que camina a mi lado en temas noticiosos, tanto un equipo informativo como un tema de producción, como un equipo de producción que hacen posible este espacio radiofónico y todos los demás que tenemos aquí en Grupo Horizonte Lagunero. Está a mi derecha, a mi diestra, la licenciada Mariana Mejía, la roja de las noticias. ¿Cómo estás, Mariana? Excelente tarde de martes. ¿Cuánto trabajo hemos tenido tú y yo en este martes? Y apenas es martes, Mariana, imagínate todo lo que nos resta de la semana.
8: Hola, Roberto, buenas tardes también. Perdón, para ti y para todo nuestro auditorio, con el gusto de saludarles en este día, que ojalá se encuentren bien, ojalá mejor que yo, porque yo ando asustada. Estábamos viendo ahorita una película de miedo y estoy así. Pero bueno, esperando que todos se encuentren bien, ojalá y se queden con nosotros en esta tardecita, porque tenemos mucho de qué platicar. Como bien lo comentabas, pues fue un día bastante movido, bastante agitado en cuanto a cobertura, pero aquí traemos ya para desmenuzar todo lo que se vivió el día de hoy.
7: Sí, tenemos mucha información en este espacio llamado Hola de la Tarde. Tampoco estamos solos, Mariana Mejía, ni tu servidor Roberto Iturriaga, ¿eh? ¿No crees que nos mandamos solos, que nos manejamos solos? O sea, más o menos lo podría hacer yo, Mariana, pero no me saldría igual, la verdad. Que estoy hablando de la persona que nos maneja la consola, que nos dirige en temas técnicos aquí en Hola de la Tarde. Nada más y nada menos que el buen Joju Elizalde. El buen Joju Elizalde. Ahí está.
8: No, pues mucha, ya déjalo toda la hora.
7: Mucha crema a sus tacos, como siempre, el buen Joju Elizalde. Y usted se preguntará, bueno, este muchacho, pues, ¿cuándo lo puedo escuchar? ¿A qué horas? Él está de lunes a sábado, de 1 de la tarde a 5, de 1 a 5 de la tarde, por nuestra frecuencia hermana, La Santa, 91.9. Él ahí tiene su participación, ahí le pone todas las rolitas gruperonas, las norteñas, las cumbiancheronas, ahí a través de La Santa. Usted lo puede escuchar al buen JJ Elizalde. Pero bueno, mucho bla, bla, bla. ¿Qué te parece, Mariana, si nos vamos con los titulares de este día, de este martes? Porque mira, coincido al 100% con la presidenta. Fue lo que dijo el gobernador Manolo Jiménez Salinas sobre las declaraciones de Claudia Sheinbaum en el caso de la exalcaldesa Tania Flores.
8: Y el gobernador Manolo Jiménez entrega apoyos del programa Veamos la Discapacidad. Acá en Torreón, además, anuncia ampliación.
7: Arrancó Penta Park Laguna. Es un nuevo parque industrial en Torreón. Ahorita te platicamos todos los detalles.
8: El gobernador Manolo Jiménez reiteró apoyo total a los proyectos prioritarios para Torreón.
7: Por cierto, también el gobernador destacó el arranque de Miguel Riquelme al frente del municipio de Torreón. Asegura que le tiene toda la confianza del mundo y asegura que además ve confianza en la sociedad civil.
8: Arrancó el taller de verano en la Jabonera de la Unión. Combina arte, tecnología y juegos tradicionales.
7: Agua saludable para la laguna por fin inició su suministro en Francisco y Madero. Beneficiará a unos 27,000 habitantes.
8: El gobierno de Durango intensifica sus acciones contra el dengue en la laguna.
7: En información de seguridad, una discusión de pareja dejó a un joven apuñalado en Torreón. Presuntamente su novia sería la responsable.
8: Y un cortocircuito provocó incendio de un camión en el municipio de Lerdo, Durango.
7: Oiga, un conductor protagonizó una volcadura y terminó lesionado allá en Gómez Palacio. Te platicamos todos los detalles.
8: En Durango recuperan una camioneta de lujo que tenía reporte de robo allá en Estados Unidos. Con esto y más, nosotros arrancamos Hora de la Tarde.
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7: Las buenas tardes se reciben con un hola de Hora de la Tarde aquí a través de Kiss FM 89.1. Te saludan con mucho gusto y con mucho ánimo tus servidores Mariana Mejía, la Roja de las Noticias, y tu servidor Roberto Iturriaga, con mucha, mucha información, con mucho que platicar en este espacio noticioso, porque hoy hubo agenda de trabajo de parte del gobernador Manolo Jiménez Salinas acá en Torreón, y siempre que hay agenda de trabajo del gobernador, pues hay un chorro de cosas que informar. Se avienta buenas declaraciones el gobernador, declaraciones que te tenemos que compartir, además para que sepas pues qué onda, qué está pasando. Además, digamos que no tuvo nada más un evento, hoy tuvo dos eventos importantes que pues trataron de situaciones realmente relevantes que te vamos a platicar. Dentro de estos eventos, el gobernador se aventó una declaración porque, no sé si usted recuerda el caso de Tania Flores, Tania N., ahora recluida en el Cerezo de Saltillo, acusada, por supuesto, de corrupción, de malos manejos de sus fondos allá en Musquis, y esta alcaldesa petista del Partido del Trabajo, de la Cuarta Transformación, pues evidentemente se le giró una orden de aprehensión, fue detenida en Monterrey y luego se le trasladó hasta acá, hasta Coahuila, y hoy le preguntaron a la presidenta respecto a su caso y al de otra alcaldesa allá en el Estado de México, y dijo la presidenta, cero impunidad, no importa el partido, no importa que yo también sea de la Cuarta Transformación, aquí no vamos a dar tolerancia a la corrupción. Y hoy el gobernador Manolo Jiménez Salinas habló de este tema, dijo, pues yo estoy de acuerdo con la presidenta al 100%, este no es un tema de partidos, este es un tema de simple lógica y de aplicación de la ley. Habló de esto mientras encabezaba también un evento llamado Veamos la Discapacidad, un evento de parte del gobierno de Coahuila, que evidentemente ahí tuvo algunas situaciones a realizarse en Centro de Convenciones de Torreón, pero también arrancó, Mariana, un nuevo parque industrial, que son importantes estos parques industriales acá en la comarca lagunera, en un marco además, Mariana, este parque industrial que arrancó, en el que dio su apoyo, su espaldarazo a proyectos prioritarios.
8: Sí, en este arranque del Penta Park Laguna se trata de uno más, de un parque industrial más que se suma a los más de 20 con lo que cuenta Torreón, este específicamente ubicado sobre la avenida Juárez, a unos escasos metros, 500 metros a lo mucho del periférico Raúl López Sánchez. Más del 60% de este espacio ya está vendido para convertirse en nave industrial, lo que habla de que es, digamos, la nueva, las nuevas inversiones, este tipo de espacios los que están siendo atractivos para las inversiones. El gobernador, en esta visita que tuvo acá al municipio de Torreón, también aprovechó para reiterar apoyo a los proyectos de Torreón, a los proyectos que está encabezando Miguel Ángel Riquelme, a escasos días de haber tomado protesta, ahora sí que llegando y jalando, porque se puso a revisar área por área. En ese lapso también sigue haciendo lo propio en otras dependencias, pero varios de los proyectos de los que se ha hablado en temas de transporte y de servicios públicos, el gobernador reiteró que hay respaldo por parte del gobierno del estado para seguir adelante con estos proyectos y dar el espaldarazo para que se concreten, y justamente pues también obviamente con inversión de por medio, y que justo en este mismo espacio de entrevista aprovechó también para destacar el arranque de Riquelme, de Miguel Riquelme, al frente del municipio de Torreón. Asegura hay un ambiente, un clima de confianza para el alcalde por parte de la ciudadanía. Más adelante estaremos escuchando sus declaraciones respecto a este tema, además de que allá en La Jabonera, al poniente de Torreón, arrancó el taller de verano donde se combina arte, tecnología y juegos tradicionales para las personas que, digamos, todavía tengan pendiente o no sepan dónde llevar a sus niños. Esta también es una buena opción, además de que Agua Saludable para la Laguna ya inició su suministro en Francisco y Madero. Serán 27,000 habitantes los que se verán beneficiados en esta parte de la comarca lagunera. El gobierno de Durango está intensificando acciones contra el dengue también acá en la laguna. Todavía, pues, algunas lluvias que han habido, también se tienen que tomar acciones para prevenir este tipo de virus que transmiten enfermedades como el dengue, como el Zika y el chikungunya. También en información de seguridad que estaremos revisando más adelante, una discusión entre una pareja dejó a un joven apuñalado en Torreón. Presuntamente sería la novia la responsable de este acto tan atroz y tan, digamos, tan vil contra una persona, contra un jovencito. En Lerdo, un cortocircuito provocó el incendio de un camión, y también del lado de la laguna de Durango, pero en Gómez Palacio, un conductor protagonizó una volcadura y desgraciadamente terminó lesionado en este municipio. Y nos vamos un poquito más para allá, directamente en Durango, porque se recuperó a través de las unidades de seguridad una camioneta de lujo que tenía reporte de robo, no aquí, sino en Estados Unidos.
7: Sí, vamos a estar platicando de estos temas policíacos que, vaya, son relevantes y te tenemos que comunicar, te tenemos que informar en Hola de la Tarde, pero bueno, eso lo veremos ya en los siguientes bloques informativos. Por lo pronto no nos queda más que irnos a una pausa comercial, a un breve corte informativo y regresar en un ratito más con este programa, con la información, ya clavarnos de lleno. Agradecerle a todas las personas que nos siguen a través de nuestra frecuencia modulada del 89.1, que andan en el camión, que andan en el carro, que ya van trayecto a su casita, que envidia, que ya salieron, que ya van, de salida del jale rumbo a sus viviendas, y que pues se preparan evidentemente para descansar y para empezar un nuevo día mañana miércoles. También saludos a toda la gente que todavía andan en sus negocios, que a lo mejor ya andan cerrando, que a lo mejor ya andan concluyendo su jornada y que dicen, bueno, vamos a ponerle aquí al 89.1 para acabar bien informados nuestro día. Gracias también a todos ustedes, y por supuesto también invitarlos a que si tienen el Face a la mano y si quieren pues estarnos observando, conocernos, ahí está nuestro Facebook, Hola FM, ahí se mete usted al Face y completamente en vivo observará esta transmisión que tenemos en directo en Hola de la Tarde. Ahí está usted está observando a la licenciada Mariana Mejía y también a su servidor Roberto Iturriaga. Vámonos, vámonos rapidísimo a una pausa comercial. La temperatura de Mariana, ¿en cuánto se encuentra en estos momentos?
8: 31 grados centígrados la temperatura.
7: 31 grados, muy estable la temperatura en los últimos días, pero pues nosotros aquí estaremos informándole al regreso de este corte comercial.
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11: Una semana sin lives. Tania Vanessa Flores Guerra cumplió el sábado una semana en el Centro de Reinserción Social Femenil de Saltillo. La exalcaldesa de Musquis se enfrenta a un proceso por peculado y permanece en prisión preventiva por uno de los 11 expedientes abiertos ante la Fiscalía Anticorrupción. Por ahora, seguirá en el área de indiciadas. El plazo fijado para la investigación complementaria es de 6 meses, tiempo en el que la defensa y el Ministerio Público presentarán pruebas y argumentos antes de que el caso avance a la siguiente etapa. Fuera de la perorata de sus hermanos y de algún velado pronunciamiento de Ricardo Mejía y Diego del Bosque, nadie apela a su liberación y menos a su inocencia. La causa que intentaron convertir en bandera política no terminó por prender, ni siquiera entre sectores de Morena, partido del que forma parte.
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7: Son las 7 de la tarde con 18 minutitos, 7 con 18 de este martes 14 de julio de 2026. Escuchas Hola de la Tarde con Mariana Mejía y con Roberto Iturriaga, y en estos momentos nos vamos de lleno con la información, porque miren, coincido al 100% con la presidenta, fue lo que dijo el gobernador Manolo Jiménez Salinas sobre las declaraciones de Claudia Sheinbaum en el caso de Tania Flores. El gobernador de Coahuila, Manolo Jiménez Salinas, habló hoy martes desde Torreón sobre este caso de la exalcaldesa de Musquis, Tania Flores, quien fue internada en el Cerezo de Saltillo bajo la acusación de corrupción. Caso en el que la presidenta Claudia Sheinbaum fue clara este mismo día ahí en su conferencia matutina al señalar que no habrá impunidad, fue lo que dijo Sheinbaum. Esto pese a que pues Tania Flores es un personaje ligado a la Cuarta Transformación, allá en Musquis ganó por el PT, pero pues Mariana, al margen de esto, es un gran mensaje el que se manda desde la presidencia de la República de pues gobernar para todos, no nada más para quienes son representantes del partido que tú representas. Indicó que en Coahuila pues hay un estado en el que no está permitido ningún delito, esto lo dijo Manolo Jiménez, y en el que se apuesta por fortaleza institucional, Mariana, nada ni nadie por encima de la ley.
8: Sí, porque digamos, esto no tiene nada que ver con un tema político, es un tema legal. Simplemente, sí. ¿No? Porque tiene ya 11 carpetas de investigación integradas por la propia Fiscalía Anticorrupción de Coahuila. Incluso recordemos que quien fuera su tesorero también ya fue detenido y se espera, ¿no?, que otras personas ligadas a su entonces gobierno también. Si hicieron algo mal, pues claro que tienen que caer, seas del partido que seas, no importa que representes en cierta manera al oficialismo, porque ya hemos visto que hasta ellos son los que luego no andan dando el ejemplo. Escuchemos a continuación las palabras que ofreció justo el gobernador Manolo Jiménez Salinas sobre este caso.
15: Coincido 100% con la presidenta. Estamos en la misma sintonía. Y bueno, vamos a estar muy al pendiente de este tema. Es un tema 100% jurídico. 100% jurídico. Porque si fuese político, pues no tendría sentido a raíz de los resultados de la última elección. Entonces, 100% jurídico. Coahuila es un estado de instituciones fuertes. Y es un estado donde quienes quieren delinquir o violar la ley se topan con pared con toda contundencia.
7: Pues sí, ahí están las declaraciones del gobernador Manuel Jiménez. Pues no es como que porque seas de un partido u otro te tengan que tratar diferente. Al contrario, Mariana, pues tú tendrías que poner el ejemplo, tú tendrías que decir, si eres bueno, yo no quiero decir nada, pero es que mira, es el partido de la austeridad. Pero luego el hermano de la alcaldesa andaba en un Lamborghini. O sea, también dices, bueno, pues así como que... Y luego andaban ahí ostentando y que
8: regalando 500 pesos.
7: Regalando fajos de billetes a la gente. Y bueno, dice, pues ¿de dónde salió todo ese dinero? Evidentemente todo acabó en que, pues bueno, este personaje está ya vinculado a proceso, Mariana, por corrupción. Oye, fíjate que hablando de temas de Manolo Jiménez Salinas, hoy encabezó en Torreón la entrega de apoyos económicos del programa Veamos la Discapacidad. Un evento muy bonito, Mariana, en donde la verdad es que hay mucha gente necesitada de apoyos económicos con discapacidad aquí en la comarca lagunera. Y 402 personas de la región Laguna precisamente recibieron una tarjeta con 10,000 pesotes durante este todo año. Ya esta tarjeta la recibieron con 5,000 pesos cargados, de hecho ya listos para que los inviertan en lo que ellos requieran, en lo que ellos necesiten. Y es una estrategia estatal, Mariana, que contempla una inversión de más de 300 millones de pesos para fortalecer la atención a personas con discapacidad. ¿Qué destacó Manolo Jiménez durante este evento, Mariana?
8: Así es, justo en este evento serán 402 personas de acá de La Laguna que recibieron una tarjeta con un apoyo de 10,000 pesos. Hoy se les entregó la tarjeta con 5,000 pesos en una primera, digamos, tanda. Los 5,000 restantes serán depositados posteriormente. Todo esto con una inversión superior a los 300 millones de pesos con el fin de fortalecer la atención a las personas con discapacidad. El mandatario estatal, por ahí dentro de su mensaje, destacó que este programa se implementará en las 5 regiones de Coahuila. Ya se dio el arranque en la región sureste, específicamente el municipio de Arteaga, y ahora se estará beneficiando a más de 2,000 personas, pero no solamente eso, sino que otras acciones como en materia de salud, movilidad, rehabilitación, infraestructura y empleo. En esto también, en este evento, lo que además de que mencionó dentro de su mensaje es que en Torreón, después de dialogar con el alcalde de esta ciudad, Miguel Riquelme, se incorporarán a 200 beneficiarios más a este programa, justo pues para ampliar la cobertura de él mismo. Además, obviamente, entre este trabajo coordinado que se realiza por parte del gobierno del estado y los municipios y, por supuesto, las distintas dependencias. A continuación, vamos a escuchar el mensaje del gobernador en esta entrega de los apoyos del programa Veamos la Discapacidad.
15: Y ahí, junto con las alcaldesas y alcaldes, presidentas y presidentes del DIF, junto con mi señora madre, presentamos un gran proyecto transversal para apoyar a nuestra gente con discapacidad de Coahuila. Un proyecto transversal que incluía muchas cosas, muchos proyectos, muchos programas, muchas obras, y al que se le estaría invirtiendo 300 o un poco más de 300 millones de pesos. Este programa tiene que ver con apoyos económicos, tiene que ver con apoyos para las terapias, con infraestructura, con fortalecer el programa de movilidad, que pues tenemos ya comprados prácticamente 45 vehículos del UNIDIF que se van a repartir por las diferentes regiones para modernizar las unidades y que puedan tener un mejor servicio. Y bueno, hoy llegamos también a detonar aquí en La Laguna, ya lo hicimos en la sureste, este programa de apoyos económicos.
7: Mariana, y dentro de las actividades del gobernador Manolo Jiménez Salinas en Torreón, estuvo hoy el arranque de Penta Park Laguna, que es un nuevo parque industrial aquí en Torreón. Siempre es bueno que lleguen industrias empresas aquí a la Comarca Lagunera, quiere decir que va a haber más trabajo, que va a haber más competitividad, mejores sueldos, ojalá, Mariana. Y encabezó este martes pues este arranque oficial de Penta Park Laguna, un parque industrial desarrollado por Grupo Jive con más de 300 millones de pesos de inversión. Este proyecto confirma la confianza que mantienen los inversionistas en Coahuila y fortalece el desarrollo económico de la laguna. ¿Qué dijo Manolo Jiménez respecto a este parque, Mariana?
8: Así es, pese al panorama económico internacional y la desaceleración que se ha registrado durante el último año, destacó que esta entidad coahuilense afortunadamente continúa atrayendo inversiones gracias, dijo, a las condiciones de seguridad, estabilidad laboral e infraestructura que ofrece la entidad coahuilense. Ahí también quien pudo o quien habló más bien fue el director administrativo de este grupo inversionista Jive, quien es Diego Jiménez Berumen. Ahí lo que decía prácticamente es que este complejo contempla macrolotes comerciales sobre la avenida Juárez, 36 lotes industriales, con superficies que van desde los 728 a los 960 metros cuadrados. Este parque industrial está destinado principalmente a empresas de logística, almacenamiento, distribución, manufactura ligera y operaciones de última milla. Habrá vialidades amplias para el transporte de carga, accesos controlados con caseta de vigilancia, videovigilancia, barda perimetral, alumbrado e infraestructura, dijo, de primer nivel. Se generarán alrededor de 80 empleos temporales directos durante su construcción, además de abrir nuevas oportunidades de empleo. Justo lo que nos platicaban es que al momento ya está más del 60% de este parque industrial vendido. Los lotes ya están prácticamente vendiéndose solos. A continuación, escucharemos las palabras del director administrativo de este grupo empresarial.
16: En Grupo Jive sabemos que construir bien no es solo una cuestión técnica, es una responsabilidad con la gente, con el territorio, con el futuro, con todo el ecosistema que comprende una ciudad, un estado y un país. Así nació Penta, nuestra unidad inmobiliaria, una empresa que desarrolla espacios, diseña entornos donde las personas y las empresas puedan operar, crecer y consolidarse. Hoy, en el arranque de Penta Park Laguna, un parque industrial pensado para conectar a las empresas con las principales vías industriales y logísticas del norte de México, que contiene macrolotes comerciales por el frente, aquí por la Avenida Juárez, y 36 lotes de 728 a 960 metros cuadrados destinados a impulsar empresas de logística, comercialización, almacenaje, entrega de última milla, etcétera.
7: Oye, y hoy le preguntaron al gobernador Manolo Jiménez respecto al tema de la nueva etapa en el gobierno municipal que existe ahora con Miguel Ángel Riquelme Solís, y el gobernador dijo, a ver, pues tienen todo el apoyo del gobierno del estado, ¿eh? No más para que Riquelme haga sus cosas, nosotros le vamos a apoyar al alcalde Riquelme con pues lo que traiga en cuestión de agua potable, en cuestión de drenaje, en cuestión de pavimento, de infraestructura. El gobierno del estado va a respaldar las acciones que emprenda la nueva administración de Torreón. Esto, Mariana, pues no nada más es para que se caigan bien o no, o sea, es irrelevante que se caigan bien o se caigan mal. Lo importante es que trabajen juntos, y de hecho, claro, lo están haciendo y lo deben de hacer todos los gobiernos. Qué bueno que el gobernador Manolo Jiménez exprese que se encuentran en sintonía y que pues hay comunicación permanente, Mariana, para atender las principales necesidades de Torreón.
8: Sí, justo dentro de los proyectos que se están revisando es el transporte público, que dijo continúa el análisis para modernizar el sistema y avanza también la implementación de una ruta gratuita que, recordemos, pues ha sido, digamos, ya replicada o se busca replicar la que existe en Saltillo. Además de referirse a la cancelación del paso inferior vehicular del Campesino, que se cancela de manera temporal, pero que estará en pausa en lo que concluyen otras obras de gran impacto vial, dijo, que actualmente están acá ejecutándose en Torreón. Y a continuación, escuchemos sus palabras.
17: Estamos en sintonía en el 100% de los temas. Hemos estado hablando permanentemente. Y bueno, nosotros comentamos en un inicio que había que atender los temas de servicios, agua, drenaje, pavimento, transporte, y vemos cómo nuestro nuevo alcalde pues trae esos proyectos encaminados y lo vamos a apoyar al 100%. Entonces estamos en comunicación y sintonía permanentemente y vamos a trabajar juntos en todo lo que Torreón ocupa para estar mejor. Y digo para estar mejor porque obviamente hay áreas de oportunidad y cosas por hacer, pero Torreón es genial. Torreón es una gran ciudad que es ejemplo a nivel nacional. Y bueno, vamos a trabajar para fortalecerlo y para mejorar. Andan en eso, está el secretario, el subsecretario del transporte, nuestro amigo el Guti, junto con el presidente municipal, analizando la modernización del transporte y además lo de la ruta gratuita, que pues se maneja también como un programa social, que es como se hizo en Saltillo.
7: Oye, Mariana, y fíjate que pues con esta información nos vamos a nuestro primer corte, a nuestro segundo corte comercial, ya el primero después del bloque informativo, pero regresamos ahora de la tarde. Ya ni te pregunto a qué temperatura estamos, pero seguramente rondando los 31 grados, ¿me equivoco? 30 grados, va bajando un grado, pero bueno, aún así me pongo contento de que baje más la temperatura. Vámonos rápidamente a un corte comercial y regresamos con más información a una de la tarde.
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20: Uno de los errores más comunes que comete un vendedor es no escuchar activamente al cliente y, en su lugar, enfocarse únicamente en vender su producto o servicio. Esto se manifiesta al hablar más de lo necesario, interrumpir al cliente o presentar características y beneficios que no resuenan con las necesidades específicas de los clientes. Al no comprender verdaderamente los problemas o deseos del cliente, el vendedor pierde la oportunidad de posicionar su oferta como una solución relevante, lo que lleva a propuestas genéricas que no generan ningún interés genuino y dificultan el cierre de la venta. Otro error significativo es la falta de seguimiento efectivo y la mala gestión del tiempo. Un vendedor puede generar interés inicial, pero si no organiza sus contactos y pendientes, o si no programa el seguimiento de manera oportuna y personalizada, es probable que pierda la oportunidad valiosa. Además, dedicar demasiado tiempo a prospectos poco calificados o a tareas administrativas que pueden delegarse desvía la energía de las actividades de alto valor como la prospección y el cierre, impactando negativamente sus resultados de ventas.
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7: Son las 7 de la tarde con 34 minutitos, 7:34 de este martes 14 de julio. Oye, Mariana, me están reportando mis informantes, mis fuentes, que allá para el oriente de Torreón ya está el terregal a todo lo que da. Me dijeron, está lloviendo, pero está lloviendo lluvia lagunera. O sea, por lo pronto está la tierrita a todo lo que da.
8: ¿Ayer llovió?
7: Sí, ayer llovió.
8: Pero yo ni supe dónde llovió.
7: En distintos puntos de Torreón, pero no en mi casa.
8: No sé
7: en
8: a qué hora llovió, no, porque hoy que íbamos a lo del centro de convenciones,
7: sí,
8: ahí por enfrente de la Ibero.
7: Sí, sí, sí.
8: Estaba, ya ves que ahí se anega gachote, sí. O sea, para el sector norte.
7: Sí,
8: se satura. Vi la lluvia, bueno, vi que había llovido, pero para acá, por mi casa.
7: Para el oriente de Torreón no llovió tanto, ahí vive su servidor, tiene su casa usted, pero no llovió tanto, pero me están informando que ahorita en estos momentos está la lluvia lagunera.
8: ¡Ay,
7: a
8: no,
7: todo,
8: qué horror!
7: a todo lo que da ahí en la zona oriente de Torreón. Pero bueno, tenga sus precauciones, meta la ropa, la ropa, sí, porque no se vaya usted a trabajar doble para lavar la ropa. Oye, vámonos con más información, Mariana. Fíjate que está la nueva época, ¿no? Esta nueva etapa con Miguel Ángel Riquelme como alcalde de Torreón y el gobernador de Coahuila, Manolo Jiménez Salinas, aseguró que estos primeros días de la administración, que van pocos, pues han generado un ambiente de confianza, de estabilidad, tras el cambio de gobierno derivado del lamentable fallecimiento de pues el exalcalde Román Alberto Cepeda. El mandatario calificó como pues que fue lamentable, ¿no? Imprevisto y desafortunada, pero bueno, esto, Mariana, obliga a que Riquelme tenga muchísimo menos margen de maniobra, a que aplique cambios rápidos, a que le meta sensatez a muchas cosas, para que la gente no ande nerviosa, Mariana. Empresarios, sociedad civil, ciudadanía en general, que sepan que no están a la deriva en la toma de decisiones públicas y que hay alguien que le sabe y que está rápidamente tomando decisiones adecuadas, como lo es el caso de Miguel Ángel Riquelme, Mariana.
8: Así es. Cuestionado sobre cuál es, digamos, su opinión, digámoslo así, tras estos 15 días, primeros días de el alcalde Miguel Riquelme, desde que tomó posesión, lo que dijo es que justamente eso, que a pesar de que su llegada, digámoslo de una manera así, fue lamentable. Imprevista y desafortunada, porque recordemos, llega después del fallecimiento lamentable del exalcalde Román Cepeda, y que bueno, después de su toma, perdón, de protesta apenas el jueves 2 de julio, ahora ya a casi 15 días de cumplirse, esta nueva encomienda es que dice que el proceso, pues, se ha desarrollado de manera responsable y se permitió con la llegada de Riquelme a dar continuidad a esta administración municipal. Lo que siempre ha dicho, ¿no? Que sí, la continuación de un proyecto. Este nuevo gobierno, dijo, ha brindado certeza en temas como lo es la seguridad, la prestación de servicios públicos y la confianza para quienes están buscando invertir en esta ciudad, además de que la experiencia política y administrativa del alcalde, dijo, ha trabajado y destacado también que han coincidido, digamos, en el trabajo, lo hemos comentado, cuando el ahora alcalde era gobernador. Y el ahora gobernador era alcalde, pero allá en Saltillo. A continuación vamos a escuchar las palabras del gobernador Manolo Jiménez Salinas refiriéndose a los primeros 15 días de Miguel Ángel Riquelme.
1: Siento que el proceso se dio de manera positiva, de manera responsable, de manera profesional. Y siento que estos 15 días de esta nueva etapa, este nuevo gobierno encabezado por nuestro amigo Miguel Riquelme, ha generado cosas muy positivas, ha generado un buen ambiente, ha generado unidad, ha generado colaboración entre sociedad civil organizada, iniciativa privada, y el gobierno municipal junto con los ciudadanos. Y bueno, da certeza, ¿no? Da certeza en el tema de seguridad, da certeza en la parte de los servicios. Pues se ha enfocado mucho el alcalde en reiterar el tema de los servicios y da certeza a los inversionistas. Entonces yo pienso que hay un buen ambiente, se respira un buen ambiente.
7: Oye, Mariana, y fíjate que con una propuesta que integra actividades artísticas, tecnología, lectura y juegos tradicionales, inició el taller de verano Creando y Jugando en el Centro de Lectura Digital del Complejo Cultural y Deportivo La Jabonera. Durante una semana, niñas y niños de entre 6 y 11 años participarán en un programa diseñado para estimular su creatividad y desarrollo integral. La Coordinadora Regional de Cultura en La Laguna, Rudidalia Isaí Santuna, informó que el curso se desarrollará de este 13 al próximo 17 de julio en un horario de 9 de la mañana a 1 de la tarde y busca ofrecer una alternativa recreativa y formativa para menores durante este periodo vacacional. A ver, si usted tiene niños, niñas que anden en esta edad y que no se aguanten en la casa, Mariana, esta es idóneamente pues esta actividad.
8: Oye, como vi,
7: ¿no?,
8: la otra vez una publicación en Facebook que decía, busco curso de verano de 7 de la mañana a 12 de la noche. Desgraciadamente no
7: ¡hombre,
8: hay, quisiese,
7: qué bárbaros!
8: Pero mientras lo ponen en marcha, este es muy buena opción. Este programa que inició ayer 13 de julio, lo hizo con la participación, de 25 niñas y niños provenientes de colonias como Rinconada de la Unión, Vencedora y Morelos. Qué importante también es que, bueno, desde que este complejo cultural y deportivo se inauguró, por cierto, por parte del alcalde Miguel Riquelme en aquellos entonces, fue justamente construido para apoyar con el tema del tejido social del lado de Poniente, porque veníamos de una situación de violencia extrema acá en La Laguna, de una inseguridad terrible, y que este complejo justo se hizo para eso, y que además, la verdad es que yo que he tenido la oportunidad de ir, sí está en buenas condiciones, pero que aparte hay muchas cosas que hacer, está la alberca, está el gimnasio, están muchas áreas que ayudan justo también a ese tipo de actividades para los chiquitines. A continuación vamos a escuchar las palabras de la Coordinadora Regional de Cultura en La Laguna, la maestra Ruth Hidalia.
2: Bueno, igual que el año pasado, estamos atendiendo a nuestros niños que ya están de vacaciones y que aquí en el Centro Cultural, aquí en Jabonera, los convocamos. Sí se inscribieron 25 niños, son grupos pequeños realmente, pero con proyección para tener un poquito más. No, van a ser una semana este curso. Este curso es una semana y te digo así en grandes rasgos el programa. Empiezan los chiquitos temprano con activación física, con música muy alegres, haciendo sus ejercicios. Luego siguen jugando a meter penaltis en una que tenemos portería. Y siguen jugando de acuerdo a lo que ellos están oyendo en la sociedad, que ellos están escuchando. Entonces también hay una lotería con todos los temas de fútbol que les vamos a, hoy es el primer día que estamos con esto. Llega el momento del desayuno, les tenemos siempre preparados, vamos a tener toda la semana su desayunito. Ahorita fue su sándwich de jamón con queso, sus aguas frescas, todo muy natural, y luego se van a una clase de arte o de juegos tradicionales, que es la que acaban de terminar, y ya sigue otro momento de empezar a crear, que ellos empiecen a crear una historia.
7: Agua Saludable para La Laguna inició ya su suministro en Francisco y Madero, beneficiará a 27,000 habitantes, fortalecerá esta abasto de agua de calidad. Esto de acuerdo con la Comisión Nacional del Agua. Desde el pasado 7 de julio comenzó la entrega del recurso hídrico en el sitio ubicado en el tanque Caballo Blanco, desde donde actualmente se suministran 80 litros por segundo a las redes de distribución del CIMAS de Madero. Conagua informó que el agua distribuida cumple con los parámetros establecidos por la NOM 127 SSA 1-2021 para consumo humano, lo que permitirá mejorar el acceso a un servicio seguro y de calidad para la población. Madero era uno de los municipios que yo recuerdo allá en mis años que cubría en cierto periódico Defensor de la Comunidad, Mariana, en donde ni había agua y el agua que había pues era muy de dudosa procedencia. Mucha gente inclusive reportó enfermedades,
8: sí, claro,
7: diversas por presuntamente haber consumido arsénico porque tenían que excavar muy profundo en el CIMAS Madero. Pero bueno, ahora con Agua Saludable, que es algo muy positivo, esta agua es segura de tomar, Mariana, es decir, le puedes abrir la llave y lo que te estás tomando no es algo sospechoso, es agua de calidad, Mariana. ¿Cuántos habitantes más o menos van a recibir hasta esta agua, Mariana?
8: Así es, según lo que decía por ahí la Comisión Nacional del Agua, 479 habitantes ya reciben agua potable proveniente de este sistema de agua saludable, lo que representa un avance en materia de salud pública. Para abastecer esta localidad, el agua recorre cerca de 110 kilómetros de infraestructura hidráulica, 80 kilómetros corresponden al sistema Agua Saludable para La Laguna y 30 kilómetros a las líneas de conducción y distribución del CIMAS de Francisco y Madero. La Conagua destacó que la operación de esta infraestructura representa un esfuerzo conjunto entre los distintos órdenes de gobierno para ampliar la cobertura de este proyecto y garantizar un suministro suficiente y de calidad acá en la región Laguna. El gobierno de México, a través de esta comisión, reiteró, dijo, su compromiso para trabajar de manera coordinada con las autoridades tanto estatales como municipales, con el fin de garantizar el derecho humano al agua mediante infraestructura moderna, segura y sostenible, en beneficio tanto de la población de Coahuila y de Durango.
7: Sí, estaremos muy pendientes del suministro de agua saludable para Francisco Madero y para toda la comarca lagunera, porque realmente es un tema que atañe a todos aquí en esta región. Mariana, para ir cerrando este bloque, fíjate que pues ha estado lloviendo, ha estado haciendo calor, el bochorno, pues los charcos, todo esto genera un ambiente propicio para que se generen algunas, algunas enfermedades producidas sobre todo por las picaduras de los mosquitos, o sea, de los moyotes, sobre todo los moyotes tipo Aedes aegypti, que son los transmisores de algunas enfermedades, como el dengue, como el chikungunya, como, pues digamos, otras más que son tan nocivas para la salud. Y precisamente ante esta temporada de lluvias, el gobierno de Durango está reforzando las actividades de prevención en municipios donde se tienen en la comarca lagunera incidencia del dengue, sobre todo allá en Gómez Palacio, Lerdo, etcétera. Hay acciones de termonebulización, así se le llama, termonebulización en zonas consideradas prioritarias. Esto a través de la jurisdicción sanitaria número 2 de Gómez, que las brigadas de vectores están realizando labores de termonebulización en la cabecera municipal de Simón Bolívar. Esto como parte de la estrategia permanente para reducir la propagación del mosquito del dengue. Mariana, ¿qué más andan haciendo por ahí y dónde andan?
8: Así es, de acuerdo con el jefe de esta jurisdicción sanitaria número 2, se prevé ampliar las labores al municipio de San Luis de Cordero con el fin de extender la cobertura de la estrategia acá en la región. Destacó que la participación ciudadana es fundamental para prevenir el dengue, por lo que exhorta a la población a eliminar recipientes que acumulen agua, mantengan limpios sus patios y azoteas, así como aplicar también las medidas de lava, tapa, voltea y tira para evitar criaderos de este mosquito. Reiteró que la jurisdicción sanitaria número 2 continuará reforzando las acciones preventivas en los municipios bajo su cobertura con el objetivo de disminuir la presencia del vector y prevenir también nuevos casos de dengue en la comarca lagunera.
7: Pues bueno, con esta información nos vamos a nuestra última pausa comercial aquí en Hola de la Tarde. Toca, siendo las 7:47, irnos rápidamente a un breve corte. Mariana, la temperatura, déjame adivinar, ¿30 grados centígrados o en cuánto andamos? ¿30, 31, 29?
8: ¿29? O sea, cada que me preguntas,
7: oye, entonces déjame
8: está
7: te
8: bajando
7: pregunto,
8: un grado, o sea, ¿qué es esto?
7: Déjame te pregunto cada 5 segundos. Sí, cada 5 segundos te voy a estar preguntando hasta que baje a 20 grados. Oye, vámonos rapidísimo a una pausa y retornamos aquí a Hola de la Tarde.
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4: Por si no lo sabías, una de las aves que vuela a mayor altura en todo el mundo es el cóndor. Puede alcanzar los 5.000 metros de altura sobre el nivel del mar.
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7: Son las 7:49 de este martes 14 de julio de 2026. Qué gusto saludarte. Qué gusto que estés con nosotros.
8: Soy como las señoras que tienen los videos bien altos.
7: Oye, perdón.
8: Estoy viendo el Twister.
7: Sí, pero créeme que es por fines periodísticos.
8: Sí, claro.
7: Aquí créeme que estamos muy enterados. Oye, fíjese que vamos a hablar de información. Ya nos vamos. Nos vamos con la información policíaca de Hola de la Tarde. Oye, ahora sí anda listo el Joju, ¿no? Que ayer me dejó ahí con colgado de una rama el Joju. No, ahorita sí ya está muy listo y muy atento. Fíjate que una discusión de una pareja dejó a un joven apuñalado en Torreón. Presuntamente su novia sería la responsable. Tranquilas, muchachas, no pasa nada, hombre, no se comprometan. Un hombre resultó lesionado luego de ser apuñalado por su propia pareja la mañana de hoy, martes, Mariana, allá en Sol de Oriente. Esto movilizó a los cuerpos de emergencia cerca de las 6:30 de la mañana en un domicilio ubicado en la calle Obsidiana y la calle Arigato del sector habitacional mencionado. Según las principales indagatorias, ambos se encontraban en la vivienda cuando por problemas personales sostuvieron una discusión, pero en un determinado momento la chica tomó un arma blanca y lo apuñaló a la altura del hombro izquierdo. Qué cosa, Mariana, imagínate. ¿Qué pasó tras el llamado correspondiente a las autoridades?
8: Así es, después de esto, los paramédicos de la Cruz Roja acudieron al lugar y brindaron los primeros auxilios al hombre de, aproximadamente 30 años. Agentes del grupo BOIC de la Dirección de Seguridad Pública Municipal acudieron hasta este lugar y fueron los responsables de tomar conocimiento, de los hechos, pese a que el hombre fue llevado al área de urgencias del Hospital General de Torreón. ¿Qué crees? Le negaron la atención el lugar, por lo cual, pues decidió regresar a su domicilio por sus propios medios.
7: Caray.
8: Porque, bueno, afortunadamente, aunque parezca difícil de creerlo, no presentó heridas de gravedad. La Fiscalía General del Estado de Coahuila será la responsable de realizar esta investigación correspondiente para, pues, de alguna manera poder esclarecer estos lamentables hechos, pero hasta el momento no se ha informado de personas detenidas. Esto se llama intento de homicidio.
7: Sí, ¿no? A ver, si esto fuera de otra manera, sería un feminicidio en grado de tentativa.
8: Esto es intento de homicidio.
7: Sí.
8: Mira, todos tenemos arranques, Roberto, creo
7: sí,
8: yo.
7: Sí, no, yo sé. Yo
8: todos
7: sé.
8: Tenemos mal humor. Todos, ¿eh?
7: No, pero a ver,
8: todos.
7: Tranquilos.
8: Pero hay una, una parte de tu cerebro que te dice, no lo haga, compa.
7: Sí, te vas a comprometer.
8: La razón, la conciencia.
7: El sentido común.
8: O sea, yo creo que ningún pelado vale lo suficiente como para que tú te descargues contra él.
7: No, nadie.
8: Tú también, o sea, yo, ojalá que las autoridades, porque, ojo, o sea, esto es grave.
7: No, a ver, porque
8: esto es muy grave.
7: Si lo hizo en esa circunstancia esta muchacha, imagínate en otra circunstancia, ¿no? Que se pelee en su trabajo o en una escuela o qué sé yo, ¿no? O sea, puede tomar una decisión.
8: O sea, ojalá, digo, ojalá proceda como tal que la persona agredida ponga su denuncia.
7: Sí, se investigue.
8: Se le investiga a la joven presuntamente responsable que se tomen las cartas que se tengan que tomar, porque esto es muy grave.
7: Sí, si fuera un hombre haciendo lo mismo con la mujer, sería un feminicidio en grado de tentativa. Este es un homicidio en grado de tentativa. Es una agresión casi mortal, Mariana, la verdad. Pero bueno, vamos a platicar de más temas, porque fíjate que un cortocircuito presuntamente provocó un incendio en un camión allá en el municipio de Lerdo. Esto allá por Ciudad Juárez, le iba a decir Villa Juárez, pero no, la gente de Villa Juárez se enoja cuando le sigues diciendo ya somos ciudad. Ah, bueno. Ciudad Juárez, allá en Lerdo, Durango. Esta llamada que alertó a Protección Civil y bomberos se registró cerca de las 12:39 horas de hoy martes, que solicitó el apoyo de los bomberos en un predio ubicado en la avenida Nicolás Bravo, derivado de un aparatoso incendio. ¿Qué ocurrió ahí, Mariana?
8: Así es, tras la llegada de los cuerpos de emergencia, se detectó un tráiler marca Freightliner, perdón, es que no veía.
7: Freightliner.
8: Una disculpa, es que hablo inglés como Peña Nieto. Modelo 2004, que estaba envuelto en llamas. Con el apoyo de 6,000 litros de agua, afortunadamente las llamas pudieron ser controladas y también de manera afortunada no se registraron personas lesionadas. De acuerdo con información que fue recabada en este lugar, el propietario de la unidad indicó que la causa probable de este siniestro habría sido un cortocircuito como resultado de lo que sucedió. Desgraciadamente, el tráiler fue declarado pérdida total, pero por otro lado, no hubo pérdidas humanas que lamentar.
7: Sí, es lo principal, ¿no? Que no haya ninguna persona lesionada, ninguna persona fallecida, caray, con este tipo de incendios. Y vamos a platicar también de otros hechos viales, porque fíjate que un conductor protagonizó una volcadura y terminó lesionado allá en Gómez Palacio. Una persona de 48 años terminó lesionado tras este aparatoso accidente vial ocurrido hoy martes por la mañana allá en Gómez Palacio. Según el informe de las autoridades, el siniestro ocurrió cerca de las 10:30 de la mañana en el segundo periférico, allá a la altura del ejido El Triunfo, perteneciente, por supuesto, a Gómez Palacio. Ahí Arnulfo, de 48 años, manejaba un vehículo de marca Chevrolet color blanco sobre esta vía y en un determinado momento, Mariana, perdió el control del volante y obviamente pues acabó a un costado de la cinta asfáltica, ahí es, entre los matorrales.
8: Automovilistas que se estaban trasladando por esta zona fueron los que llamaron a la línea de emergencia 911. Minutos más tarde, después de realizar esta llamada, arribaron paramédicos de la Cruz Roja.

0: captaron y la aseguraron. Elementos de la Policía Estatal de Durango recuperaron este vehículo de lujo que contaba con reporte de robo en los United States of America durante un recorrido de prevención y vigilancia realizado en el fraccionamiento La Sauceda de Durango Capital. De acuerdo con el informe de la corporación, la unidad fue localizada en aparente estado de abandono, con puertas abiertas y sin que hubiera una persona ahí en el lugar que acreditara su propiedad. ¿Qué tipo de vehículo localizaron, Mariana?
1: Se trata de una camioneta de la GMC Yukon, modelo 2017, color negro, pero portada placas también de la organización FEDEPAFA. Tras una inspección y la consulta de estos datos en el sistema Plataforma México, los agentes pudieron confirmar que el vehículo contaba con una denuncia de robo en la ciudad de San Diego, California, allá en los United States. Las autoridades señalaron que debido a que la unidad portaba placas de una organización de regularización vehicular, se presume que se encontraba en proceso de legalización en territorio nacional, pero la verificación permitió detectar pues que tenía reporte de robo aún vigente.
0: Válgame.
1: La camioneta fue asegurada y trasladada hacia las instalaciones de la Fiscalía General del Estado de Durango, allá en esta capital, ahí en estas instalaciones, quedó a disposición del agente del Ministerio Público, que será la autoridad que va a integrar la carpeta de investigación correspondiente y que además también será la responsable de realizar las diligencias para así determinar su procedencia y bien, en su caso, pues gestionar su devolución a quien pueda acreditar ese legítimo propietario.
0: Sí, pues hay que devolverle la camioneta a quien se la robaron, pero bueno, estamos muy pendientes de este tema y de otros más aquí en Hola de la Tarde. Mariana, estamos llegando al final de este programa, estamos llegando al final no solamente de este bloque informativo, sino de este programa llamado Hola de la Tarde. Agradecerle a toda la gente que pues nos sintonizó a través de nuestra frecuencia modulada del 89.1, ahí el 89.1 FM, qué bueno que nos escuchan, y también a toda la gente que pues nos estuvo observando, que nos estuvo ahí, estuvo al pendiente de nosotros en nuestra transmisión de Facebook Hola FM, estuvieron siempre ahí observándonos, a la licenciada Mariana Mejía, a la Roja de las Noticias y a su servidor Roberto Iturriaga. Y también agradecerte, Mariana, a ti por echarme la mano en este espacio que también es tuyo y que se llama Hola de la Tarde.
1: Gracias a ti, Roberto, y gracias también a todos por el favor de su atención. Nosotros nos despedimos, les deseamos que tengan una excelente noche de martes,
0: sí.
1: Que descansen, que ojalá ya estén saboreándose la quincena, porque ya mañana pagan.
0: Ya, bendito sea Dios.
1: Ya toca un ribeye en lugar de una sopa instantánea.
0: O de
1: pero
0: un
1: dura muy poco.
0: O de unos tallarines con,
1: sí.
0: con algo así, ¿no?
1: De chilorio. No. Pero bueno, gracias a todos por el favor de su atención. Nosotros nos despedimos. Primero les agradecemos. Mañana acá en punto de las 7
0: sí.
1: Nos volvemos a escuchar. Ojalá, perdón, mañana estemos hablando de la eliminación de Argentina.
0: Oye, ganó España, ¿eh? Yo
1: ganó,
0: estoy feliz, la verdad. A mí me gusta.
1: Ganó España, mi natal España, hostia.
0: Y yo España.
1: pero mañana, ojalá, lo que son las cosas, Inglaterra, salva el fútbol. Te perdono, Jude Bellingham, te perdono, Harry Kane, por todo lo que nos hiciste a la selección mexicana y que ojalá, por favor, salva al fútbol.
0: Sí, estaremos muy pendientes de este partido.
1: Por favor.
0: Que sea la final España contra Inglaterra, sería fantástico.
1: Aquí en FIFA.
0: Pero bueno, Jojo Elizalde, aguas. Ya se me descontó la licenciada Mejía aquí con el audífono este. Ya vámonos antes de que
1: es
0: pase
1: Messi.
0: Algo. Es la venganza de Messi. Bueno, gracias, Jojo Elizalde. Gracias por echarme la mano en este espacio. Mi nombre es Roberto Iturriaga. A nombre del contador Francisco Juaristi, le deseo una excelente noche de martes. Quédese con la voz de la noche.
2: 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En Kiss FM son las 8:01.
3: 8-0.

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0: En Kiss FM son las 8 con 15 minutos.
1: 8:15.
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8: Nuestro cerebro está diseñado para la supervivencia, no para ser feliz. Nuestro cerebro está hecho para detectar las amenazas para la supervivencia. Es por eso que no distingue el peligro real del imaginario. Practicar atención plena o mindfulness puede ser de ayuda para observar nuestros pensamientos y cuidar de mejor manera nuestra salud mental y emocional. Trátate bien, sobre todo cuando la pases mal. Búscame en Instagram como Elsa Nazar-MX.
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0: En Kiss FM son las 8 con 31 minutos. 8:31.
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0: En Kiss FM son las 8 con 50 minutos. 8:50.
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15: Para que un vendedor evalúe eficazmente su trabajo en la prospectación de clientes, debe ir más allá de la simple cantidad de contactos realizados. Es crucial centrarse en la calidad de los prospectos generados y la efectividad de los canales utilizados. Puede medir estos calculando la tasa de conversión de prospectos a clientes calificados, es decir, cuántos de tus contactos iniciales realmente avanzan a la siguiente etapa del embudo de ventas, como una reunión o una solicitud de propuesta. Si estás haciendo muchas llamadas, pero pocos resultan de interés genuino, quizá necesitas redefinir quién es el perfil de tu cliente o cuál es tu mensaje de acercamiento inicial. Además, el seguimiento de métricas como el tiempo promedio para convertir un prospecto en una oportunidad de venta y la fuente de los prospectos más exitoso es fundamental. Si ciertos canales, por ejemplo, referencias, contrallamadas en frío, generan consistentemente prospectos de mayor valor o más fáciles de cerrar, enfoca tus esfuerzos ahí. Revisa periódicamente tus estrategias de prospectación. Checa si están alineadas con los objetivos de tu venta y si estás aprendiendo de los fracasos. La autoevaluación constante te permite optimizar tus métodos, evitar el desgaste en prospectos inadecuados y concentrarte en aquellos con mayor potencial.
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0: 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En Kiss FM son las 9 con un minuto.
1: 9:01.
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0: en Kiss FM. Son las 9:19.
1: 9:19.
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5: Por si no lo sabías, la disciplina de defensa personal perfecta para la mujer es el taekwondo, ya que se usan los pies, los codos, las rodillas, las manos y hasta la cabeza en caso de ser agredidas.
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0: En Kiss FM son las 9 con 38 minutos.
1: 9:38. 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
2: ¿Sabías que cuando agachas tu cabeza con el celular, estás cargando más de 25 kilos en tu espalda? Si te duele la espalda, el teléfono puede ser justo la causa de este dolor. Pero mira qué fácil. Solamente coloca a nivel de tus ojos el teléfono y recarga tus codos sobre tu pecho. Y ahora inhala, inspírate, porque si te inspiras tu columna va a crecer, y empújate de los pies, y esto provocará que solamente cargue 4 kilos de manera lineal y le digas adiós al dolor de espalda. Búscanos en redes sociales y lo podrás ver. @ método Yu te espera para que te alejes del dolor.
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1: 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En Kiss FM son las 9:59.
4: 9:59.
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0: En Kiss FM son las 10 con 16 minutos. 10, 16.
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6: Si dedicas un momento a pensarlo, te darás cuenta de que tienes literalmente miles de cosas por las que sentirte agradecido. 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

0: 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El ser agradecidos tiene muchos beneficios. Nos sentimos alegres, optimistas, disminuye el estrés, mejora nuestras relaciones y disminuye conflictos entre personas. 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

0: En Kiss FM son las 10 con 33 minutos.
1: 10:33. 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

0: En Kiss FM son las 10 con 52 minutos. 10:52.
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3: Una de las experiencias multitudinarias de conciertos más recordadas hasta el día de hoy es el Festival de Monterrey, que se realizó en 1967 y donde The Jimi Hendrix Experience dieron cátedra de lo que es la música en vivo. En tan solo 45 minutos, The Experience de Jimi Hendrix dejaron una marca indeleble en la historia de la música, con canciones como el cover Wild Thing, Killing Floor o One Cries Mary. Uno de los momentos más especiales fue cuando Hendrix ofreció como sacrificio a la audiencia su guitarra, a la cual le prendió fuego.
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0: en Kiss FM. Son las 11 con 3 minutos. 11:03.
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0: En Kiss FM son las 11 con 21 minutos.
1: 11:21. 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
3: Sí, la autocompasión me ayuda a tratarme bien cuando la paso mal, pero también me ayuda a apreciar mis cualidades y agradecer todo lo que sí hay en mi vida. ¿Qué características o cualidades tuyas agradeces en este momento? Yo agradezco que tengo la capacidad y el valor de poder ver y tocar mi dolor para así poder compartir contigo lo que a mí más me ha ayudado, el mindfulness y la autocompasión. Trátate bien, sobre todo cuando la pases mal. Búscame en Instagram como elsanazar-mx.
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0: En Kiss FM son las 11 con 41 minutos.
1: 11:41.
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0: En Kiss FM son las 11 con 59 minutos.
1: 11:59.
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0: 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En Kiss FM son las 6 con 44 minutos. 6:44.
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crimen, que es la detención del tráfico. Si lo hacemos, estaremos haciendo el juego a los delincuentes. ¿Quién dijo esto? Lo dijo hace unos momentos Donald Trump, después de que ayer se había dado a conocer que el ICE había suspendido

palabras durísimas emitidas ayer por el director de la DEA, Terrance Cole. Una declaración ya formal de la relación entre los grupos criminales con autoridades del gobierno mexicano. Rápidamente el gobierno mexicano, a través del Gabinete de Seguridad, rechazó lo dicho por el director de la DEA. Dijo que eso no corresponde a los resultados en seguridad que se están teniendo en el país. Ayer fueron asesinadas 34 personas en México. De acuerdo con las cifras preliminares del gobierno, Baja California y Michoacán, con 4 homicidios cada uno, fueron los estados que registraron las cifras más altas. Ulises Lara, el titular de la Fiscalía Especial de Asuntos Relevantes de la Fiscalía General de la República, renunció pues de manera inexplicada a su cargo. Llevaba poco más de medio año. Llegó de forma inexplicable a ese cargo y de forma no explicada, no aclarada, se va. La Fiscalía General de la República. El exdirector de Pemex, Víctor Rodríguez Padilla, salió de la cárcel. Vamos a revisar su situación, por qué salió de la cárcel, en qué situación queda. Vamos a hablar con su abogado en unos momentos y vamos a ver esta imagen, a ver si podemos ver un instante de un hecho brutal de violencia que se dio hace unos días en un hotel de la Ciudad de México. Un hombre con una violencia tremenda golpea a la muchacha que está puesta en la atención del hotel enfrente de él, que parece ser el vigilante, le quita el teléfono, la golpea. Vamos a tener el video completo en unos momentos y la ubicación del hombre que la violentó. Parte de lo que tendremos hoy, el dólar interbancario se está vendiendo en 17 pesos con 39 centavos. Esto es parte de lo que tendremos hoy. Quédese con nosotros, estamos por la mañana, hacemos una pausa y al regresar con todo esto, comenzamos.

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15: 7:09, Manuel, buen día.
16: Ciro por la mañana, buenos días. Buenos días a todos en Grupo Fórmula.
15: Moisés, buenos días.
17: Buenos días, Ciro. Buenos días, Manuel. Trump responde, Ciro, a la noticia que dimos ayer aquí en Por la Mañana sobre que se suspendían estas detenciones de tráfico contra migrantes operadas por el ICE. Trump responde esta mañana ante eso. Dice, los hombres y mujeres del ICE están haciendo un excelente trabajo, uno que debe hacerse. La delincuencia ha disminuido mucho en Estados Unidos, en muchos casos con cifras que no se veían hace décadas. La política de fronteras abiertas del somnoliento Joe Biden permitió que 25 millones de personas entraran a nuestro país sin control ni verificación. Muchos eran delincuentes y tenemos que expulsarlos. Para lograrlo, debemos ser fuertes, firmes e inteligentes y no podemos renunciar a una de las herramientas más importantes y efectivas de ICE para combatir el crimen, la detención de tráfico. Si lo hacemos, estaremos haciendo el juego a los delincuentes. A los demócratas de la izquierda radical les gustaría que esto sucediera, pero no ocurrirá mientras yo esté al mando. ICE, sean justos, justos e inteligentes y vuelvan a hacer su importantísimo trabajo. Sigan publicando sus registros de estadísticas de delincuencia. Recuerden, son amados y respetados en Estados Unidos.
15: ¿Y entonces?
17: Pues al parecer se mantienen los controles de tráfico. Si
15: no anunciaron ayer que no.
17: Ayer anuncia la ICE que no, pero hoy Trump sale a decir que los controles de tráfico se mantienen y que es una de las herramientas más eficaces que tiene la ICE para combatir la migración ilegal en Estados Unidos.
15: Bueno, y esta mañana Trump, tronante, dice vive la ICE.
17: Viva la ICE.
15: Y viva lo que están haciendo. Y no lo dice, pero lo da a entender. Y si por ahí tienen que dispararle a alguien, como ha sido el caso de mexicanos, pues dispárenle, porque lo que estamos haciendo es acabar con la delincuencia. Y en ese discurso de Trump, yo creo que en ese imaginario de Trump, el migrante es per se un sospechoso de un criminal bajo sospecha, y si además está indocumentado, es un criminal.
17: Sí, sí.
15: Que no tiene por qué estar en territorio de Estados Unidos y en ocasiones no tiene por qué estar vivo, ¿no? Y esta mañana, horas después del comunicado que, hasta donde entendíamos, prohibía estas persecuciones en auto, tráfico de personas sospechosas, Trump dice, adelante el ICE y adelante estos operativos. Y entonces, pues preguntemos en Estados Unidos cuál es la situación, a ver si le... Podemos si preguntar
18: al Departamento del Estado, sí, Ciro, vamos a hacer una consulta al Departamento del Estado, ¿no? A ver si nos ayudan, ¿no? Y nos quieren responder esta parte sobre los operativos.
15: O a nuestros corresponsales, ¿qué pasa en estos momentos? Esa es nota uno esta mañana, Donald Trump. Nota dos, ¿qué fue lo que dijo la DEA ayer?
17: Ciro, habló Terence Cole, el director de la DEA, sobre lo que ha estado manteniendo el discurso de Estados Unidos sobre vínculos del gobierno con el crimen organizado. Dice, en la DEA desplegamos todo el peso de la agencia para luchar contra los cárteles, sus facilitadores, distribuidores, lavadores y cualquier individuo que lucre envenenando a los estadounidenses. Esto incluye la conexión mortífera entre redes de los cárteles y el gobierno mexicano. Ellos son una y la misma cosa. En la DEA son nuestra prioridad número uno. Esto lo dijo ayer Terence Cole, director de la DEA, Ciro, en este mismo discurso que se ha mantenido ya durante todo el gobierno de Trump.
15: ¿Dónde estaba Terence Cole?
17: Lo dijo en sus redes sociales, Terence Cole. Lo publicó en su red de X, Terence Cole.
15: Que no porque no tuviera nada que hacer. No tengo nada que hacer, entonces voy a poner no. Por supuesto, esto es parte de un discurso, de una acción y de un mensaje que se le quiere mandar a México. México respondió de inmediato.
18: Sí, respondió con un largo comunicado, sí, a través del Gabinete de Seguridad, Ciro, con un largo comunicado simplemente diciendo que no, que hay unas cifras que acreditan a México por el resto de sus operativos que han estado haciendo, por las detenciones, por los envíos de personas detenidas a los Estados Unidos, y bueno, pues que simple y sencillamente no comparten esos puntos de vista de Terence Cole, que se combaten sustancialmente con resultados en operativos, ¿no? Creo que es eso, ¿no? Largo, muy detallado el comunicado, muchos números, pero es eso.
15: Dos temas que seguramente van a estar hoy en la conferencia mañanera. ¿Algo más?
17: Nada más, sobre Estados Unidos, nada más.
15: Nos vemos al rato. ¿Quién ganó ayer en el Mundial?
17: ¿El Mundial? La predicción de todos, España, la semifinal.
15: Pues no, que sabían mucho fútbol ustedes.
17: Oh, yo me hacía como que sí.
15: Francia.
18: Pero el Mundial no se ha acabado, Ciro.
15: No, yo pregunto quién ganó ayer.
18: Ah, es que como dijiste, ¿quién ganó el Mundial ayer?
15: No, ¿quién ganó ayer en el Mundial?
18: Ah, en el Mundial. España,
17: ganó? Ciro. Y no solo ganó, sí. Lo mereció España completamente.
15: No, la pregunta...
17: Lo ganó España.
15: Límite a responder las preguntas.
17: Lo ganó España.
15: ¿Quién ganó?
17: España.
15: Ah, bueno, España. En mi tele yo dije, qué raro, porque todos decían que iba a ganar Francia. Todos los especialistas. Francia, mejor equipo. Y dijimos, no den por muerta España, nada más. ¿No?
18: Un resbalón.
15: Pusimos, y hoy un resbalón, vamos a volver a poner España cañí. Y qué alegría que ganó un equipo tan disciplinado que juega también al fútbol bajo.
18: Cuando se ve, Ciro, el triunfo de un equipo como se dio el de España ayer, hasta da gusto ver los partidos así.
15: Y ese bajo perfil, los franceses también, ¿eh? Es un equipo para irle a Francia, pero pues, lástima.
18: Ayer no se dio, Ciro.
15: ¿Quién ganó ayer?
18: España, sí.
15: Ganó España. Qué raro. Yo dije, cuando acabó el partido, dije, seguro lo vi por YouTube.
18: Por YouTube.
15: Y es uno de sus. Nunca te ha pasado con el tenis que ves un partido y dices, no, ya eliminaron a Djokovic. Y dices, ay, tú fuiste en el torneo de hace 3 años.
17: Era cuando los eliminaron de la Eurocopa.
15: Sí. Dije, no, pues seguro me equivoqué. Pero no, luego empecé a ver los mensajes de mis amigos españoles desde España que ya estaban celebrando en la Plaza Colón. Bueno, ya veremos el fútbol más adelante.
17: Así es.
15: Bueno, antes de ir con toda la información del día, Miriam, buenos días. Un adelanto, esto lo vamos a ver completo, pero hay un video terrible de un hecho que se dio en los últimos días de junio.
0: Así es.
15: Ya sabes quién es el hombre que agrede a una muchacha. ¿Esto es en la recepción de qué hotel?
0: Es el hotel, buenos días, Ciro Manuel, es el hotel Paradox Park Life de Santa Fe. Este es un
15: ¿otra
0: hotel?
15: ¿Otra vez? ¿Cómo se llama el hotel?
0: Paradox.
15: Paradox, como paradoja.
0: Exactamente. Paradox Park Life. Este
15: Paradox
0: se ubica
15: Park Life en Santa Fe.
0: En Santa Fe, esto es en la alcaldía Coajimalpa. Los Santa hechos Fe. Se registraron el 29 de junio, hace un par de semanas. Son las 7:00 de la noche. Y la recepcionista, todo inicia, fíjate, Ciro.
15: No des más detalles, vamos a ver nada más, porque esto lo veremos después de las 8. Y ya sabemos quién es el agresor. Ya sabemos quién es.
0: Tenemos ya información sobre el agresor.
15: Bueno, sabemos quién es.
0: Sí,
15: okay, es lo importante, ¿no? Vamos a ver nada más un fragmento, si lo quieres ir describiendo, un fragmento. Y por ahí de las 8:10 lo vemos en extenso, hacia las 8:10. Adelante, vamos a ver. ¿Qué pasa?
0: Es la recepción del hotel. Está la recepcionista vestida de guinda.
15: Gracias y está, su trabajo, vieja
0: le está gritando el huésped.
15: Qué agresividad.
0: Ponte a trabajar ya, órale. que golpea en el mostrador. Le dice que es una pendeja.
15: Y el señor que está ahí es que como
0: es el guardia de seguridad. Exactamente. Solamente ve la acción, no interviene, no lo llama a la moción al orden, a que no insulte a su compañera.
15: Y la muchacha muy tranquila del otro lado del mostrador.
0: Hablando
15: tipo,
0: por teléfono.
15: Físicamente muy superior al guardia. Fuerte, joven, manoteando. Le dice, dame el teléfono porque la muchacha lo está grabando. La muchacha nunca pierde el control. No. Y bueno, vamos a dejarlo ahí. Vamos a dejarlo ahí, Miriam. Lo vemos más adelante porque el tipo golpea a la mujer. Y avienta el teléfono. Y un personaje así no puede estar en las calles, ¿no? Y bueno, y tenemos ya la identidad de ese agresor. De una vez, si nos está escuchando, porque además radica en dónde.
0: Radica, tiene antecedentes de que estaba radicando en Mazatlán, Sinaloa.
15: En Mazatlán. De una vez, ya alguien le va a decir que apareció en este programa. De una vez, desde ahora, le decimos esto, lo vamos a transmitir a las 8:10. Si tiene algo que decir,
18: adelante.
15: Póngase en contacto con nosotros a través de nuestro X, a través de X, y nosotros entablamos comunicación con usted fuera del aire. Y si no le interesa decir nada, pues está en todo su derecho. Pero vamos a transmitir completo el video de esta agresión que se dio el 29 de junio
0: a las 7 de la noche,
15: en un hotel de Santa Fe en la Ciudad de México, y tenemos la identidad de esta persona. Bueno, vamos a pausa y al regresar nos cuentas cómo terminó la audiencia ayer de Víctor Rodríguez, el exdirector de Pemex, que como lo perfilábamos ayer, al interpretar los hechos, salió de la cárcel. Nos vemos ahora, que regresemos del corte. ¿Algo más, Manuel?
18: No, si no, vamos a pausa. Estamos por la mañana. Aquí están nuestras redes sociales para que...
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1: 7:24, ¿en qué terminó ayer la audiencia? La cual finalmente salió de la cárcel Víctor Rodríguez Padilla, el exdirector de Pemex, la audiencia ayer en Morelos.
2: Pues ayer termina con, fue una audiencia rápida, ya solamente enfocada al cambio de medidas cautelares, esto es, la exposición de que no habían cambiado las condiciones para que él estuviera en prisión preventiva justificada, la defensa presenta o documentos en donde él tiene una propiedad en la Ciudad de México, que le daría el arraigo, donde estaría localizable, proponen y autoriza a la juez el pago de una caución, de una garantía de 20,000 pesos, se le prohíbe salir del país, y sobre todo, y hay un poco de discrepancia de la parte de la defensa de Víctor Rodríguez, la jueza le dice, usted no se puede acercar a su esposa, ni a su hijo, no puede entablar comunicación por ninguna vía, ni coincidir, ni buscarlos en ningún lugar. La defensa obviamente dijo, bueno, él tiene derecho y tiene el interés de estar cerca de su hijo, y la jueza le dijo, no, porque el delito es violencia familiar. ¿Qué sigue? Sigue que viene otra audiencia, pero tenemos justo en la línea telefónica al defensor, al abogado de Víctor Rodríguez, al abogado Víctor Solís, quien ha estado pues en estas audiencias acompañando al exdirector de Pemex.
1: ¿Qué sigue? ¿Qué sigue en este caso? Abogado Víctor Solís, buenos días.
3: ¿Qué tal? Muy buenos días, Miriam, Manuel.
4: Sí, ¿cómo está, abogado?
3: Con el gusto saludarlos aquí, muy a la orden.
1: Sí, ¿qué es lo que sigue después de lo que se determinó ayer? Ya conocemos las medidas cautelares. ¿Qué sigue para su defendido, para el señor Rodríguez?
3: Claro, como lo dijo Miriam, ayer se resolvió el cambio de medida cautelar. Sin embargo, él, por decreto, por disposición del juez, quedó vinculado. Inicialmente la formulación de imputación que realizó la fiscalía fue por dos delitos, el de violencia familiar y violencia vicaria. Sin embargo, después de del debate que se dio durante el término constitucional, y finalmente la juez únicamente vinculó por violencia familiar, decretando la no vinculación por violencia vicaria. La violencia vicaria es una especie de violencia que va relacionada directamente con la relación entre progenitores e hijos.
1: Sí.
3: El hecho de que en muchas ocasiones se pueda manipular a los hijos para generar o obtener determinadas circunstancias favorables que el propio activo pueda utilizarlo para dichas circunstancias, ¿verdad? Ese delito, según el criterio de la juez, pues no quedó acreditado, aún incluso ni siquiera presuntivamente, como señala la Constitución y la ley, y por eso decretó la no vinculación. En consecuencia, pues el representado está vinculado, debe continuar el proceso, y como lo comentó Miriam, pues el día de ayer lo que se debatió fue el cambio de medida cautelar.
4: Exacto, en el cambio de medida cautelar, él permite o le permiten que salga de la cárcel, abogado, ¿y qué sigue para él? ¿Qué viene para él?
3: Efectivamente, Manuel, lo que viene para él es que debe continuar sujeto a proceso, ¿sí? Ya se abrió la etapa de investigación complementaria, las partes procesales, acordamos que esta duraría 3 meses, y bueno, durante esos 3 meses... y como consecuencia del cambio de medida cautelar, pues él debe de cumplir con las obligaciones procesales a las que se obligó, se sometió. Como bien lo dijo Miriam, pues el pago de una garantía de 20,000 pesos, la presentación periódica ante la autoridad competente, que es la unidad de gestión judicial, él deberá presentarse una vez al mes, a partir de agosto, para firmar técnicamente, ¿no? Lo que le llamamos la firma, y desde luego el estar pues en vigilancia de la propia autoridad. Para tal efecto tiene la prohibición de salir del país, un arraigo en un domicilio, lo que no significa que no pueda salir de ese domicilio. Sin embargo, pues el que la autoridad tenga o pueda tener la vigilancia en ese domicilio.
2: Oiga, abogado, falta una audiencia, esta será privada, obviamente con restricciones, incluso quizá al utilizando, no sé, el Zoom, algún a distancia, pues establecían ayer con la jueza. En esta audiencia, ¿qué estarían buscando?
3: Sí, a ver, el sistema acusatorio, a diferencia, evolucionó del sistema anterior, le llamamos el sistema tradicional, ¿no? Evolucionó hacia un sentido más reparatorio que un sentido persecutor. El sistema anterior tenía esa característica. El Ministerio Público era el titular del ejercicio de la acción penal y por su naturaleza lo que buscaba era la persecución y la sanción. El sistema acusatorio tiene la característica de buscar la restauración, la reparación del daño. Y en ese sentido reconoce que hay diferentes medios de solución de controversias. Y aquí está lo que llamamos, o lo que la ley denomina como salidas alternas. Dentro de las salidas alternas hay una específicamente que se llama suspensión del procedimiento. Efectivamente, Miriam, como bien lo señaló, la defensa solicitó una salida alterna porque se dan varias condiciones. Uh-huh. Entre otras, pues la actitud de la propia víctima,
1: sí,
3: que cambia en relación a su posición originaria, esto es, renunció expresamente a través de un escrito
1: el lunes,
3: a, ¿sí?, la persecución. Sí,
1: sí,
3: sí, sí, ese escrito lo presentaron el viernes.
1: El viernes, lo conocimos el lunes, sí, correcto.
3: Lo conocimos el lunes, sí, efectivamente, Ciro. Ante... A ver, también influye el hecho de que la situación jurídica haya cambiado en relación a la propia imputación, porque hoy en día ya nada más hay una vinculación por un delito y no por dos. Mm. Y bueno, pues también el propio reconocimiento que hace la víctima desde su entrevista original o inicial, en donde no hace señalamiento respecto a la afectación que le pueda o le pudo causar al menor. Por el contrario, ella no niega el derecho que él tiene a convivir con el menor y, desde luego, su interés de que siga conviviendo con él.
1: Mm. Más, digamos, el arrepentimiento del acusado, pues habrá que esperar los procesos, los tiempos.
3: Exacto.
1: Pero... como lo vemos nosotros, no encontramos el por qué no se diera la suspensión del procedimiento. No sé si en los 3 meses, etcétera. Pues ya la víctima retiró la acusación, se cumplen, digamos, todos los criterios para que se dé. Parecería que esto se encamina a la suspensión del procedimiento.
2: Sí, no habría otra.
1: Insisto, habrá que cumplir con los plazos, con los términos.
3: Exacto. Yo creo que es un tema de momentos.
1: Uh-huh.
3: La autoridad judicial consideró que por el momento no era oportuno acordar y resolver sobre la suspensión y el fundamento fue que la víctima no estaba presente. La ley señala que requiere el consentimiento, que para que proceda la suspensión se requiere el consentimiento de la víctima. Y bueno, pues el consentimiento me parece que estaba dado, nos parece a la defensa que estaba dado a partir del escrito. Sin embargo, la autoridad judicial consideró que necesariamente debía estar presente la víctima. Y como bien lo dijo Miriam, bueno, pues finalmente el motivo por el cual no se presentó es porque se siente presionada públicamente.
1: Sí, así lo...
3: Ante ello, sí, presentó un escrito, recibimos ayer un escrito de parte de su representante legal, asesor jurídico, en donde señala que tenía motivos personales para no presentarse ante este pues asedio público que, sí, me imagino...
1: Habló de los medios, ¿no? De los medios, no de ustedes, no los acusó ustedes.
3: No.
1: Pero sí, dice, ella siente y está en su derecho. Claro.
3: Sí, es
1: hemos tenido notoriedad con todo y que ella lo sabe, dio un par de entrevistas, una a nosotros y luego ella se replegó. Ella prácticamente no estuvo en los medios, pero bueno, son sus...
3: Es la vida privada, ¿no?
1: Ahí, es su valoración, en fin. Entonces, agotar plazos, términos, pero parecería que esto se encamina ya a la suspensión del procedimiento en contra del señor Víctor Rodríguez.
3: Sí. Bueno. Sí, así estimamos que así sea, y como bien lo dijo Miriam, la juez resolvió que en caso de que se volviera a presentar la solicitud y se tuviera que abrir el debate, como señala la ley, pues esto tendría que ser a través de una audiencia
1: privada. Estaremos atentos. Ojalá podamos mantener comunicación con usted, Víctor Solís, representante de Víctor Rodríguez, exdirector de Pemex en este caso. Gracias. Hacemos una pausa, 7:35, volvemos.
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1: 7:39. A ver, no podemos dejar pasar y no queremos dejar pasar esta nota, Manuel.
2: Pues no, Ciro, porque entre otras cosas no tiene, como decías al inicio del programa, no tiene una explicación. Está inexplicada la información. Es la renuncia de Ulises Lara a su cargo, alto cargo, en la Fiscalía de la República. El funcionario responsable, leo esta nota de Reforma, de la carpeta de investigación del caso Rocha Moya y de la situación del piloto de los Chapitos que el gobierno mexicano detuvo y envió a Estados Unidos sin interrogarlo, renunció ayer a su cargo de la Fiscalía General de la República. Con apenas 6 meses y medio en el cargo de Fiscal Especial de Investigación de Asuntos Relevantes de la Fiscalía, Lara dimitió por motivos personales que no fueron explicados. Simplemente así se informó a la prensa. Según fuentes federales, dice esta nota de Abel Barajas, el funcionario presentó desde el viernes su dimisión y su salida de la dependencia será efectiva a partir de hoy. Con Lara también se irá a su equipo de colaboradores. El también vocero de la institución era un colaborador muy cercano a Ernestina Godoy, titular de la Fiscalía General de la República, pero no tenía buena relación con el secretario Omar García Harfus.
1: Pregunta, una vez que el señor ha dejado el cargo, ha dejado la Fiscalía General de la República, no sabemos qué va a pasar con él, no sabemos si le van a dar un cargo menor, no sabemos si va a ir a su casa, no sabemos nada de él. Pregunta, ¿cómo diablos estos personajes adquieren tanto poder? Este señor fue fiscal de la Ciudad de México durante un periodo breve, cuando Ernestina Godoy dejó de serlo.
2: De ser la fiscal.
1: Para sumarse al proyecto de la presidenta Claudia Sheinbaum, si no mal recuerdo. Y este señor fue fiscal de la Ciudad de México. Este es el hombre que llegó a rescatar a Javier Corral a un restaurante, a un lounge, bar, en la Colonia Condesa. Se van a cumplir 2 años.
2: 2 años.
1: Por
2: sí,
1: agosto, ¿no? A ver si nos precisan la fecha, si no mal recuerdo. Agosto del 2024. Y llegó a rescatar a Javier Corral. Pues, ¿por qué sí? Le decía a la autoridad de Chihuahua, hay que recordar, la autoridad de Chihuahua venía perfectamente con todas las notificaciones para detener a Javier Corral por un asunto de dinero, especulado creo que era, no por las torturas de las que lo acusan, sino por peculado. Y llegó el fiscal y lo rescató. Bueno, a los pocos días Javier Corral asumió como senador y tiene fuero. Y desde ahí hace lo que quiere, no hace lo que puede. Pues, lo hicieron presidente de la Comisión de Justicia, nadie lo toma en cuenta. Absolutamente irrelevante ya para los grandes asuntos nacionales, pero bueno, no fue detenido. Y después este señor que además tiene un título patito, ¿no? Y él dijo, no, yo saqué mi título de abogado rápidamente, se convierte en el encargado, en el fiscal de asuntos relevantes de la Fiscalía General de la República. ¿Cómo diablos ocurrió eso? ¿Cuáles fueron las razones para que el señor Víctor Rodríguez llegara un día a ser director de Pemex? ¿Cuáles son los argumentos profesionales, de solvencia profesional? Olvidemos los éticos, porque eso seguramente es de una gran pureza ética. Para que un hombre como Ulises Lara llegara a ser fiscal de la Ciudad de México, portavoz de la Fiscalía General de la República, fiscal de asuntos relevantes de la Fiscalía General de la República, y a los 6 meses dice, por motivos personales ya me voy.
2: ¿Qué te parece?
1: Renuncia por motivos personales. Pues antes era por motivos de salud, ¿no? Ahora es por motivos personales. ¿Qué motivos personales?
2: Y es que esas cosas ya no deberían de suceder, Ciro, porque supuestamente estamos en otra época de mucha información, de mucha apertura y mucha transparencia. Deberíamos de saber por qué una persona que tiene tan alto grado o tan alto cargo le brindaron, se va.
1: Pregunta, ¿qué aportación le hizo a la sociedad,
2: claro,
1: le trajo a la sociedad mexicana el señor Ulises Lara? ¿En qué mejoró la Fiscalía de la Ciudad de México cuando estuvo bajo el mando de Ulises Lara? ¿Qué trabajo relevante hizo la Fiscalía General de la República cuando el señor Ulises Lara era el fiscal de asuntos relevantes de la Fiscalía General de la República. Y pregunta, y esta pregunta al corazón del régimen de la 4T, ¿por qué estos personajes ocuparon cargos tan importantes? Y algunos de ellos los siguen ocupando. Sabemos que hay funcionarios de primerísimo nivel, los hubo en el gobierno de López Obrador, los hay, desde luego en el gobierno de Claudia Sheinbaum. Me refiero a los Ulises Lara. ¿Por qué llegaron a esos cargos? ¿Por qué se les concedió tanto poder? Y luego, pues motivos personales, pues a lo mejor tienen motivos personales muy serios, ojalá no tenga un problema grave, no le deseamos el mal a nadie, pero ¿por qué estos personajes tuvieron en algún momento de la historia de este país, en los últimos 8 años?
2: Cargos de poder, sí. Cargos relevantes.
1: Tanto poder.
2: Sí, claro, tanto poder.
1: En fin, vamos a regresar al caso más adelante, pero vámonos a Coahuila.
2: Vámonos a Coahuila, Ciro, porque recientemente, pues bueno, trajo otra vez el tema la presidenta Sheinbaum, la Fiscalía de la República, con esta persecución en contra del señor Alonso Ancira. Hemos estado viendo justamente cómo están los procedimientos legales. Ya tuvimos aquí un posicionamiento de los abogados del señor Ancira en los Estados Unidos. Pero bueno, allá el problema es que la empresa sigue parada, Ciro, ¿no? Entonces, cada miércoles los trabajadores de Altos Hornos de México se reúnen en la plaza frente a la presidencia municipal de Monclova, reuniones informativas, en donde a veces marchan para pedir que se solucione ya la venta de Altos Hornos de México. Y tú has estado en muchas de esas reuniones una vez más ayer. Magda Guardiola, ¿cómo estás? Buen día.
1: Buen día, Magda.
3: Ciro Manuel, muy buenos días. Buenos días al auditorio. Sí, así es. Bueno, pues prácticamente al cumplirse casi 3 años de esta quiebra de Altos Hornos de México, pues los trabajadores tenían ya este mismo tiempo juntándose cada miércoles, como bien lo comentas, a veces con marchas, a veces con protestas. Hace como un mes y medio, dos, hicieron un paro en la carretera, en la 57, en la México Piedras Negras, ahí en el tramo de Castaños. Hubo un conato de violencia muy fuerte porque fueron pues detenidos por policías del estado, fueron golpeados, los videos no lo muestran todo, no dejan mentir. Y bueno, pues como que en ese momento bajó un poco este tema de la exigencia de los trabajadores en cuanto a protestas, pero continuaron estas reuniones informativas que se hacen, como bien dicen, cada miércoles. Pero bueno, pues el juzgado segundo de distrito en materia de concursos mercantiles ya inició formalmente el análisis de las bases que van a regular la subasta pública de los bienes de AMSA y de Minosa. Esta noticia pues pareciera ser un respiro legal para miles de familias porque ya oficialmente los reconoce como acreedores laborales. Por primera vez en este larguísimo proceso,
1: sí,
3: el juzgador reconoce a 13.907 trabajadores como acreedores. Esto es un dato muy importante, sobre todo el adeudo, 19.248 millones de pesos. El tema ahora de esta reunión es que lo que quiere el juzgado, lo que quiere también el síndico de vigilancia de este proceso, es que pues se les liquide conforme a la ley de quiebra. Esto les arrebata a los trabajadores más del 50% de sus liquidaciones. Y bueno, pues el tema de la reunión informativa es esta. Uno, son las fechas precisas de la subasta que ya ocurra, porque ya ha sido mucha la dilación, son muchas las familias que están pereciendo, porque no hay ningún tipo de apoyo por parte de autoridades de los tres órdenes de gobierno. Y bueno, pues la otra es el tema de la liquidación, que se les liquide conforme a su contrato colectivo de trabajo, que sería para ellos lo justo y no a través de la ley de quiebra, que pues como les comentaba, les arrebata más del 50% de sus derechos. Entonces, siguen exigiendo celeridad ya en este proceso. Les comento, son casi 3 años de esta quiebra y del anuncio de quiebra. Y bueno, pues también comentarles un dato relevante que ellos mismos precisan. Hay 40 trabajadores, 40 familias que se quedaron sin sus trabajadores. Estas personas fallecieron en este largo proceso de espera de obtener pues sus derechos, ¿no? Sus liquidaciones, bueno, como deben de ser.
1: Pues muchas gracias. Gracias por el reporte, Magda Guardiola.
3: Muy buenos días.
1: Muchas gracias. Los procesos larguísimos.
2: Larguísimos, Ciro. Fíjate cuánto tiempo ha pasado y apenas tienes un padrón de poquito más de 13,000 trabajadores, ¿no? Para poder empezar a pensar en una futura, pues, quiebra, ¿no? Bueno, la quiebra ya está, pero en una futura recuperación de recursos.
1: Pero mientras tanto son 3 años.
2: Son 3 años, Ciro, exactamente. Son 3 años y por eso cada 8 días, sin faltar, los trabajadores van a decir, ayúdenos, por favor.
1: Sí, hijo. Bueno. Sofía, buenos días.
4: Buen día, Ciro. Buen día, Manuel. En Palacio Nacional están presentando la iniciativa para combatir al feminicidio, para sancionar el feminicidio, que van a presentar para el próximo periodo. Y es que explica la presidenta que hace un par de meses reformaron la Constitución para que el Congreso pueda emitir la Ley General en materia del delito de feminicidio. Ahora lo que están presentando es la iniciativa de este delito, para combatir a este delito, que además sea general y que se aplique de manera igual en todo el país. Algunas de las cosas que propone esto es penas de 50 a 70 años de cárcel. Pide también por feminicidio, de 50 a 70 años de prisión. Se sanciona tentativa con pena de prisión entre la mitad, digamos de 25 a 35 años. 19 agravantes para aumentar la pena y las distintas razones de género que se contemplarían, más las algunas cosas generales. Eso es lo que están presentando hoy en Palacio Nacional.
1: Qué interesante. Vamos a ver en qué queda esta iniciativa. Y bueno, y muchas gracias también por todos los comentarios que hemos recibido sobre el video. Nos están pidiendo más datos, claro, sobre el video del que presentamos un fragmento. Lo vamos a presentar ya en completo, al menos completo, lo que tenemos nosotros, que sí son como 2 minutos.
2: Yo creo que son un par de minutos. Sí.
1: Un par de minutos de un video con audio. Y luego tenemos otro más corto, sin audio, de cómo un hombre, que además lo seguimos ubicando y la prensa de Sinaloa lo tiene muy ubicado, ¿quién es? Estas agresiones que ya no pueden seguir ocurriendo en México, pero que ahí están. Ahí está, estamos viendo de nueva cuenta el video. Esto ocurrió en la Ciudad de México. Esto no ocurrió en un poblado por ahí del país, dominado por los grupos criminales. Esto ocurrió en Santa Fe. Y vean la violencia. ¿Cuál es la impunidad? ¿O de qué, hasta qué punto ese hombre se siente impune? Además,
2: claro que sí,
1: tendría que pensar que lo están grabando las cámaras de seguridad para hablarle así a una persona, quien sea. Pero además esa persona es una mujer. Y como la mujer no se intimida ante su violencia verbal, ante sus ademanes, ante su clarísima ventaja física,
2: así,
1: ¿no?,
2: es,
1: porque se ve un tipo fornido, el tipo va y golpea a la muchacha, a la recepcionista, a quien está atendiendo. Ahí está el momento. Vean cómo le pega en el rostro, cómo le quita un teléfono y cómo lo avienta al piso. Y además, con todo respeto, pues, ¿para qué ese hotel quería un guardia de seguridad? Que no hace absolutamente nada. Vamos a presentar este video en unos momentos. Bueno, ¿siguen entonces en ese tema?
4: Sí, en ese.
1: Supongo que viene otra vez Estados Unidos, el tema de Estados Unidos, con lo que acaba de decir Trump,
2: con lo que dijo ayer
1: la DEA, aunque ya le respondió el gabinete de seguridad. Y además hay un tema, ¿quién fue? Donde también el gobierno de Estados Unidos, el asesor de comercio y manufactura de Donald Trump, dijo que los automóviles ensamblados en México, que son exportados a Estados Unidos bajo las reglas del T-MEC, ocultan componentes chinos. No, pues traen ganas de pelear los estadounidenses.
2: Sí, los estadounidenses están en el...
1: Uno, dos, tres, Trump esta mañana, ayer comercio, ayer el director de la DEA.
2: Claro, ellos tienen su dinámica, tienen su discurso, y por lo que se ve no se van a echar para atrás, ¿no?
1: Y México se sigue peleando con un personaje que a Donald Trump le debe dar carcajadas, si es que sabe de su existencia, Ken Salazar.
2: Ken Salazar.
1: Si es que sabe. Claro. Debe saber algo Trump de Ken Salazar por el sombrero y esas cosas.
2: Debe de importar cero, sigo.
1: Por cierto, ayer ya no comentamos la columna de Javier Tejado en el Universal, donde dice de qué se sorprenden que Ken Salazar no supiera nada. Pues si Ken Salazar a lo que se dedicaba, lo suyo era hacer negocios en México. cabildero de una empresa de la que él es, no sé si copropietario, copropietario o integrante, claro, del consejo, en fin, ahí lo detalla Javier Tejado, y pues todo lo que le reportaba a Estados Unidos iba y se lo platicaba a López Obrador, y no era de a gratis, era a cambio de que, oye, presidente, y por ahí hay una gestión,
2: ayúdame, ¿no? Con esto,
1: echar,
2: ¿no?,
1: un telefonazo al cónsul de ahí para tal cosa. Dice Javier Tejado que en Salazar se dedicaba a coyotear. Entonces, la propia gente de la embajada, según esta columna de Javier Tejado, muy bien documentada, porque además Javier dice, yo viví ese coyotaje de Ken Salazar. Dice, pues la gente le perdió la confianza, porque lo que reportábamos, cosas sospechosas del gobierno mexicano, iba y se las contaba López Obrador. López Obrador las neutralizaba. Y evidentemente, asuntos delicados, la embajada de Estados Unidos dejó de reportárselas al embajador Ken Salazar. Pues sí, es probable que lo del Mayo Zambada ya no supiera.
2: No, ni mucho. supiera. ¿Para qué? ¿Para qué le cuentes algo? Sí. ¿No? 10 días estamos, Ciro, de los
1: y López Obrador, pues bien, a su estilo, nunca creyó que Ken Salazar no supiera más y le aplicó la del hielo. Y ahí se acabó Ken Salazar.
2: Ahí se acabó la relación.
1: Hasta que reaparece promoviendo un libro, que es lo único que ha hecho Ken Salazar. Y el gobierno mexicano piensa que peleándose con Ken Salazar va a tocar el corazón del gobierno de Estados Unidos. No, híjoles. Pausa.
2: Y regresamos. Estamos por la mañana, @ Ciro Gómez L, en nuestra cuenta de X, Facebook, Instagram y Twitter, Ciro Gómez Leiva, por X y por TikTok, @ Radio Guión Bajo Fórmula. Y estamos por la mañana. Hacemos un corte. No le cambie.
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9: Beck nunca ha tenido miedo de mezclar estilos. Y Sex Law es prueba de ello. Parte de su aclamado álbum Midnight Vultures de 1999 combina funk, soul y este sello irreverente que lo caracteriza. Una canción que celebra la libertad con una energía contagiosa. Sex Law, Beck, en sonido Brown.

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3: ¿Gente o gentes? Bueno, si hablamos de una persona en específico, persona, pues estamos hablando entonces de una persona, no de una gente. Una gente es un grupo de personas. Llegó mucha gente, había mucha gente en el evento. Estaba lleno de gente o un gentío, pero nunca gentes, porque gentes tiene que ver con personas. Entonces, si tú dices, llegué a la fiesta y había muchas gentes, estás diciendo o quieres decir que había muchas personas o muchas, no sé, muchos asistentes, muchos invitados, pero nunca dices gentes.
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0: 8 de la mañana, saludamos a las personas que a partir de este momento se suman a nuestro programa a través de Telefórmula. Muy buenos días. Y a quienes han estado con nosotros desde hace una hora en Radio Fórmula, en plataformas digitales, en YouTube. A ustedes que ya escucharon la entrevista con el abogado del exdirector de Pemex, Víctor Rodríguez, que ya vieron un adelanto del video que vamos a presentar ahora en 10 minutos, de cómo un hombre, al parecer con acusaciones en Sinaloa, agredió hace un par de semanas a una muchacha recepcionista en un hotel de Santa Fe de la Ciudad de México. A ustedes que han estado con nosotros desde hace una hora, de nueva cuenta, muy buenos días. Lourdes.
1: Sí, Manuel, buenos días. Esta es la información. Los hombres y mujeres del ICE están haciendo un excelente trabajo. Muchos migrantes son delincuentes y tenemos que expulsarlos, y para lograrlo debemos ser fuertes, firmes e inteligentes, y no podemos renunciar a una de las herramientas más importantes y efectivas del ICE para combatir el crimen, aseguró esta mañana el presidente Trump después de que ayer se dio a conocer que el ICE había suspendido temporalmente la revisión de vehículos. En la DEA desplegamos todo el peso para que la lucha contra los cárteles, sus facilitadores, distribuidores, lavadores y cualquier individuo que lucre envenenando a los estadounidenses. Esto incluye la conexión mortífera entre las redes de los cárteles y el gobierno mexicano, aseguró el director de la DEA, Terrence Cole. Pediremos la suspensión completa del procedimiento contra Víctor Rodríguez Padilla en la siguiente audiencia porque la víctima renunció.

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1: Manuel. Publica hoy el Diario Oficial de la Federación el calendario escolar 2026-2027 para la educación preescolar, primaria y secundaria. Un calendario que va a tener 185 días de clases. Así que hoy precisamente que está terminando el ciclo escolar 2025-2026, ya muchas escuelas lo hicieron desde la semana pasada.
2: El 5 de junio.
1: El que iba a terminar el 5 de junio, efectivamente, pero pues no.
2: Qué viejo se
1: hizo ese tema, ¿no?
2: No, pero parece que fue hace 3 gobiernos.
1: No, exacto,
2: hace
1: fue 2 meses. Fue esta iniciativa, pero bueno, pues hoy
2: termina el ciclo.
1: Las vacaciones de verano. Van a terminar las vacaciones de verano, Ciro, para reiniciar el ciclo escolar el 31. Es lunes 31 de agosto. Lunes. Ese día comienzan las clases escolares y terminan el 9 de julio. Así que ese es el 9 de julio del 2027.
2: El 9 de julio porque ya no habrá mundial.
1: Ya no habrá mundial, Ciro, y además están recortando días, porque si tomamos en cuenta que estamos hablando de que el día 15 hoy terminaron las clases, la están recortando, ya le están dando más
2: semana
1: a la CENTE, ¿no? Son los acuerdos con la CENTE.
2: Qué grilla, debías irte a la mañanera.
1: Pues de ahí sale esa información.
2: Sí, pero ¿qué tiene que ver, hombre? Este año 15 de julio, el próximo 9 de julio, está bien.
1: Son menos días de clases.
2: Vamos a ver qué día empezaron el año pasado, a lo mejor el año pasado.
1: El 1 de septiembre.
2: El 1 y 2 son más. Bueno, cada vez se estudia menos en México, según Manuel Peregrino. Vamos a pausa, 8:05, y regresamos con el video de la agresión a una mujer en un hotel de Santa Fe.
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5: Se va el primero. El exfiscal general Gerardo Márquez Guevara llegó a la Consejería Jurídica del Ayuntamiento de Torreón, una de las áreas clave para la revisión de contratos, expedientes y decisiones heredadas. Márquez, cercano al alcalde Miguel Ángel Riquelme, releva a Eder Faría Cedillo, colaborador del fallecido Román Alberto Cepeda, desde su paso por la delegación estatal de la Secretaría del Trabajo. Es el primer cambio a nivel de dirección que concreta Riquelme a poco más de una semana de asumir el cargo, y por el área donde comenzó, queda claro que la revisión va en serio.
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0: Vamos a ver este video. Te voy a dar el contexto, Ciro. Esto sucede porque el huésped llama a la recepcionista, le manda un mensaje por WhatsApp diciéndole que tiene que recoger, que está al pendiente de recoger un paquete que le va a llegar. La recepcionista no ve, pues está haciendo otras cosas, no ve con la rapidez que el huésped esperaba el mensaje. Él se desespera, baja, y baja no para decirle qué pasó, baja para agredirla de esta manera. Vamos a verlo.
1: Hola, ¿cómo está su trabajo?
0: Deja huevona, ahí es inaudible, le golpea en el mostrador. Ella está quieta viendo su celular, le dice el ponte a trabajar, vieja huevona, órale, el teléfono. Otra vez es inaudible, ahí se acerca un guardia de seguridad y le dice, es una pendeja, sigue golpeando. Ella está hablando con su jefa, diciéndole, enterándola de la situación en una videollamada, y él dice, estoy hasta la madre, ¿no? Pendeja, sigue golpeando. Vuelve de repente, una pendeja, a ver, dámelo, por favor, dame que me des el pinche teléfono, dámelo, dámelo, dame el teléfono, estoy hasta el gorro de tu pinche actitud, dame el teléfono, le vuelve a exigir.
2: Y la mujer
0: ¿estás
2: no
0: grabando?
2: Se mueve.
0: La mujer no se
2: ahí
0: mueve.
2: Se acerca el tipo, le pega en la cara, le quita un teléfono, lo avienta con una brutalidad. Regresa al mostrador, le quita el otro teléfono.
1: Ya te lo dije.
2: Ya te lo dije.
0: Ya te lo dije. Ahí habla con la persona con la que la funcionista hablaba. Y va a aventar, un pinche idiota le dice que es refiriéndose
2: y
0: a la
2: le vuelve a aventar el teléfono.
0: Lo rompe.
2: Con brutalidad.
0: Vuelve a tomar el teléfono otra
2: y
0: vez.
2: Y regresa. Y se va sobre la muchacha que ya dejó el mostrador.
0: Y ahí se van a un costado del lobby. Ahí se pierden un poco en la cámara de seguridad. Pero vamos a escuchar. Ahí ya se escuchan gritos ahorita, en este momento. Se está quejando, cae la mujer al piso, la está golpeando, la patea y ya la tira al piso.
2: Y le vuelve a pegar en la cara. ¿Qué es eso? Y todavía se va diciendo, no se vale.
0: No se vale, no se vale. Se va este hombre indignado después de que golpeó a la recepcionista. Es el guardia de
2: que
0: seguridad.
2: Que queda tirada en el piso llorando. El guardia de seguridad también, no sé qué empresa de seguridad.
0: No hizo nada.
2: Eso, pero lo vamos a ver, todos lo vamos a ver. Luego llega una tercera persona.
0: Es un huésped, él llega, es un joven, se ve que es muy joven, Ciro. Y llega y él sí se acerca a ella, pero pues él es testigo de los hechos. Vale.
2: ¿Qué son? ¿Dos minutos? ¿Cuánto dura el
0: 233?
2: Vamos a volver a verlo y repite, por favor, todo lo que le dice el hombre y cómo golpea a esta mujer. Esto ocurrió en el hotel
0: Paradox Park Life de Santa Fe.
2: De Santa Fe, el 29 de junio. ¿Qué fue? ¿Qué día de semana?
0: Ay, no sé, déjame ver.
2: De junio, bueno, hace un par de semanas, hoy es 15
3: de
2: julio. El lunes 29 de junio. Cuando nosotros estábamos en el Mundial del Fútbol. El lunes, por cierto, que estuvo aquí el señor Vallarta. Ese lunes 29 de junio. Volvamos a ver el video y después nos vas a decir quién es el agresor, quién es ese tipo que con brutalidad agredió a la recepcionista de un hotel en Santa Fe hace dos lunes. Va de nuevo, desde arriba, por favor.
0: Ahí está reclamando la recepcionista. Póngase a hacer su trabajo. Vieja huevona. Ahí no se sabe qué dice. Pega en el mostrador. Ella está viendo su celular, comunicándose con su jefa. Dice, ponte a trabajar. Reitera, órale, el teléfono. Ya viste a esa pinche vieja pendeja. Le dice al guardia, estúpida, dame el teléfono. Ella sigue, estoy hasta la puta madre de esto, le dice él, eres una pendeja. Él sigue reclamando, golpeando el mostrador. reitera que ella es una pendeja. A ver, dámelo por el teléfono, por favor, dámelo, se lo exige. Dámelo, dame el teléfono de nuevo. Ella se comunica con su jefa. Estoy hasta el borde de tu pinche actitud. Dame el teléfono, sigue golpeando. Ella sigue tranquila. El guardia no hace nada. Me estás grabando, le pregunta, y se acerca en ese momento ella a quitarle uno de los teléfonos y lo avienta al piso. Y vuelve a acercarse a ella y le quita, le tira el otro teléfono. Ella se separa y le dice el ya te lo dije, y toma el teléfono que cae al piso y de nuevo va, ella trata de hablar con la jefa con la que ella estaba hablando, y le dice es una pinche vieja.
2: ¿Y cómo avienta? Y tira
0: con una Manuel. Gran fuerza violentamente. La mujer hace lo que tiene que hacer, ahí separarse del agresor.
2: Se va al lo pasillo, hace. El lobby, y la alcanza la el persigue. Tipo. Le lleva
0: salen de la
2: casi
0: cama.
2: 10 o 15 centímetros de altura y una corpulencia incomparable, ¿no?
0: Total. Ahí hasta la está golpeando, no vemos esta parte del video.
2: Ahí salen. Ahí y ahí ya la tira al piso, la patea en el piso, le da otro. Le vuelve a golpear, parece que con el puño en la cara la muchacha que había estado tranquila comienza a llorar. Y ahí termina la imagen, con la mujer en el piso, tirada. El guardia de seguridad, bueno para nada, ¿no?
3: Inútil.
2: Que no nos digan que estaba cumpliendo, que su protocolo no le permitía hacer otra cosa. Y ahí le toma foto, video a la imagen, luego llega un huésped y termina esta agresión terrible de hace dos lunes a una mujer en un hotel de Santa Fe. ¿Hay otro video?
0: Hay otro video. Sí. Te repito, ella toma el teléfono y se comunica con su jefa. Incluso hace una videollamada para que vea el estado del huésped, cómo la está ofendiendo, y ella tiene una comunicación. Este video no tiene audio, pero se puede rescatar, a pesar de que se rompe el teléfono, se puede rescatar. Es esta la recepcionista hablando con su jefa, es el recuadro abajo, y lo único que se alcanza a ver, y que es servido también para presentarse como prueba, pues es, ahí se ve él, ¿no? Cuando toma el teléfono,
2: está
0: hablándole al teléfono,
2: ahí
0: se
2: rostro,
0: ve claramente
2: el
0: rostro del agresor.
2: Sí.
0: Esto es la importancia de este segundo video sin audio, en donde queda clara el rostro del agresor, y además, bueno, se cuenta con el cruce de información que hace la propia recepcionista para hacer su acusación, porque lo denunció
2: ante
0: una carpeta de investigación.
2: Ante la autoridad de la Ciudad de México, ante el Ministerio Público de la Ciudad de México, supongo.
0: De la Ciudad de México, exactamente.
2: Que supongo, Manuel.
3: No, bueno, supongo que con
2: está haciendo una investigación a fondo de esta agresión. Pues,
3: supongo
2: fiscal,
3: que sí, sí, o no,
2: fiscal
3: para,
2: Luján.
3: Sí, pues no para demeritar los cargos, no para demeritar la agresión, sino para darle la mayor de las prioridades, Ciro, sobre el tipo de violencia que se está registrando ahí, ¿no?
2: Supongo que eso no van a presentar un cargo por lesiones.
3: No.
2: Yo eso no lo llevas a tentativa de feminicidio. Golpear
3: pues claro sí,
2: con
3: sí,
2: esa
3: sí,
2: ventaja
3: con esa
2: física
3: violencia,
2: a una mujer. Ahora,
0: el lenguaje.
2: Vamos a hacer un corte, pero antes de irnos al corte, dinos
0: el
2: nombre del agresor.
0: El nombre del agresor señalado en la denuncia formal es Octavio Jorge Cortés Jiménez.
2: Va de nuevo.
0: Octavio Jorge Cortés Jiménez es la persona que la víctima, de nombre Catery, denuncia ante la Fiscalía de Justicia de la Ciudad de México. Lo tiene plenamente identificado porque, pues, obviamente era la recepcionista del hotel, tuvo acceso a la información. Además recibía los paquetes del señor, ¿no? La paquetería. Entonces, para la víctima es muy claro el nombre. Así está señalado en la denuncia. Y ella espera que se esté integrando una carpeta de investigación. Hasta ahora nada, Ciro. El señor sigue en libertad. No se le ha requerido hasta donde se sabe.
2: Ya sabemos quién
0: nada,
2: es ese señor.
0: Pero ya sabemos que es Octavio Jorge Cortés Jiménez, quien tenía poco menos de un mes hospedado en este lugar.
2: Ah, estaba viviendo ahí. Pues si llevas un mes en un hotel, estás viviendo.
0: Tenía contrato por un año, hasta donde se sabe. Hizo un contrato por un año.
2: Y al parecer, a juzgar por la prensa local, con problemas en la zona de Sinaloa.
0: En Sinaloa este nombre es muy conocido. Ya hicimos un cruce de información, pero al regresar del corte te cuento.
2: rápido el nombre del agresor.
0: Octavio Jorge Cortés Jiménez.
2: Octavio
0: conocido
2: Jorge
0: en Mazatlán, Sinaloa.
2: Cortés Jiménez. Volvemos.
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7: El Sol es tan grande que dentro de él podrían caber 1 millón de planetas como la Tierra de forma muy holgada.
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7: El poder de la sandía. La sandía es la reina de la temporada, pues contiene más de un 90% de agua. Su consumo ayuda a reponer líquidos de forma deliciosa y natural. Además, es rica en licopeno, un antioxidante que protege tu piel del daño solar. Consumirla fresca en rebanadas o en ensaladas garantiza una hidratación inmediata mientras disfrutas de su dulce sabor.
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2: 8:24. Bueno, nada más para concluir, acabamos de presentar, si usted nos está sintonizando, pero en este momento un video de un hecho que ocurrió hace 2 lunes en un hotel, el Hotel Paradox Park Life en Santa Fe. A ver si nos pueden decir si forma parte de una cadena o algo que dan más datos sobre este hotel. Una agresión brutal de un tipo enloquecido, violencia contra una muchacha recepcionista, la golpea cuando menos dos veces en el rostro, la patea en el piso, le quita dos dispositivos, dos teléfonos, dos celulares, los avienta con fiereza, ¿no? Al piso, la agrede verbalmente. Este el video lo vamos a poner en nuestras redes, con el nombre del tipo, y si esto somos nosotros, no es la autoridad, y si esto nos trae alguna sanción, la asumimos, porque ya basta, ¿no?, de ponerles N a estos personajes, ¿no? Este hombre tiene nombre propio y se llama
0: Octavio Jorge Cortés Jiménez.
2: Y de acuerdo con la prensa de Sinaloa, ¿a qué se dedica este señor, aparte de agredir personas, agredir mujeres?
0: Lo que refiere a la prensa local es que él es él preside un grupo empresarial, Grupo Universal Inmobiliario y de Industrias S.A.S.D.S.B., una empresa, Ciro Manuel, que tiene denuncias por más de 70, 80 personas, quienes se dicen defraudados por esta empresa que presidía precisamente Jorge Jiménez Cortés. Él les vendieron la idea de tener un departamento en Mazatlán, en una torre padre con alberca, etcétera, un gran desarrollo inmobiliario, dieron los adelantos y nunca terminaron de construir los departamentos y lo tienen también en varias denuncias.
2: ¿Y este señor Cortés, que era el administrador, el vendedor, el dueño?
0: Él es el
2: según
0: administrador.
2: La prensa, ojo, esto es
0: según la prensa, él era o es el administrador único de esta empresa. Los señalamientos en la prensa estatal de Sinaloa van para él por este fraude inmobiliario que señalan. Están las quejas desde el 2019, 2024, el año pasado hicieron manifestaciones en Mazatlán, también ha habido manifestaciones en Culiacán señalando este nombre. La gente incluso ha creado páginas en específico para hacer el perfil de este personaje y que la gente lo ayude a buscarlo, porque hasta donde sabían, dicen en la prensa local y varias redes sociales que revisé en estas últimas horas, que es una persona que está prófuga de la justicia, no lo sé,
2: a ver si más.
0: Pero es lo que se señala.
2: Y pues por lo pronto había reservado por un mes en este hotel, y por lo visto se sentía por un año el dueño del espacio y de las personas que estaban ahí. A ver si antes de que termine el programa podemos hablar con alguno de los amigos de Sinaloa para que nos dé más datos sobre de este personal. Señor Cortés Jiménez.
0: Cortés Jiménez. Imagínate, Ciro, si él tuviera causas penales pendientes, órdenes de aprehensión, como dicen en redes sociales.
2: No, pero ¿para qué imaginamos?
0: El tema es, aquí está.
2: Vamos a documentar.
0: Y hay señalamientos en otro estado de la República también.
2: Entonces, tenemos el documento de una agresión, tenemos el nombre del agresor, el nombre de la muchacha que fue agredida. Sabemos que este hecho ya se denunció ante la Fiscalía de la Ciudad de México. Y tenemos también, y esto, Manuel, vamos a trabajarlo, ¿cuál es la responsabilidad de los guardias de seguridad en los hoteles? ¿Por qué ese guardia de seguridad? No sabemos si es de una empresa privada, si es PBI, no sabemos, pero lo vamos a saber.
0: Claro.
2: ¿Por qué no defendió a la muchacha? Y aquí sí que no nos vengan con el cuento de que porque el protocolo se lo impedía. Pues qué maldito protocolo es ese que permite que un guardia de seguridad, o supuestamente un guardia de seguridad, solo atestigüe cómo se agrede a una mujer, ¿no? En fin, y le preguntamos, seguramente ya tienen este video, ya lo revisaron, porque debe formar parte de la acusación, pero le preguntamos directamente, en este caso a la fiscal, y le mandamos un saludo a la fiscal Berta Luján, fiscal de la Ciudad de México, ¿en qué va esta investigación? Que no nos vengan a decir con que la fiscalía está investigando. Lo que dicen siempre, estamos integrando la carpeta. Esto ocurrió hace 15 días. ¿Por qué este tipo sigue en libertad? ¿Por qué este tipo sigue en libertad? ¿O por qué este tipo no ha sido presentado ante la autoridad? ¿Por qué no han dado con él, fiscal Berta Luján? Se lo pregunto primer, desde luego, en primer lugar como fiscal. En segundo, como lo que ha sido usted toda su vida, una defensora de causas justas y de causas de mujeres. Y tercero, se lo pregunto como mujer, ¿por qué ese tipo sigue en libertad o cuando menos no está prófugo
3: de
2: la justicia? Esto ocurrió hace 2 semanas. No nos vengan con la historia de que 2 semanas después de una agresión así, están integrando una carpeta. Están investigando por qué ese hombre no ha sido presentado ante, qué sé yo, la autoridad ministerial, y si no es que ante un juzgado, Manuel.
3: Es correcto, Ciro. Sí, suponemos que este tipo de investigaciones, porque hasta donde yo recuerdo toda la información que tiene que ver con feminicidios o intentos de feminicidios, agresiones a mujeres, ni más ni menos, la presidenta está presentando una ley en la materia hoy, ¿no? Precisamente sí, para el Congreso, pues se tiene que trabajar con celeridad, porque eso es lo que se ha ofrecido,
2: pues sí,
3: Ciro, que se trabaje con rapidez.
2: Pues sí, porque si no, ¿cuándo van a dar con este? ¿A cuántas mujeres más habrá agredido este señor Cortés Jiménez desde hace 2 semanas? A ver si podemos hablar con amigos periodistas de Sinaloa para que nos den más datos sobre él. Le dejamos abierta la pregunta directamente a la fiscal Berta Luján y también, y con todo respeto, al secretario de Seguridad, a Pablo Vázquez, secretario de Ciudad de la Ciudad de México, si nos ayudan a determinar cuál es la responsabilidad de los policías en casos como este. Repetimos, no sabemos.
3: Claro.
2: ¿De qué corporación es? Seguramente lo
3: privada,
2: más probable
3: es la
2: seguridad privada. Pero le preguntamos a la policía de la Ciudad de México, ¿cuál es la responsabilidad de un policía en un caso como esto? Lo dejamos por lo pronto ahí. El video está en nuestras redes, el nombre del tipo
3: está
2: en nuestras redes. Y a ver si antes de que termine el programa tenemos algo
0: más información.
2: Gracias,
0: sobre Sinaloa.
2: Gracias, Miriam.
3: Bueno, informa la Fiscalía de la República, Ciro, finalmente sobre el tema del jando del el piloto que llevó la aeronave donde iba el Mayo Zambada hace 2 años allá a los Estados Unidos. Leo, el 8 de febrero de 2025 en Jesús María, Culiacán, Sinaloa, luego de que integrantes de un grupo delictivo que se trasladaba en un vehículo con blindaje agredieran a personal del Ejército y a la Guardia Nacional, fue detenido Mauro Alberto N. o Alberto N. alias Jando. En dicha acción perdió la vida un elemento del Ejército y 5 resultaron heridos. Estamos hablando de febrero del 2025. Al ser detenido y presentado ante la Fiscalía de la República, este individuo se identificó con otro nombre. Las pruebas periciales levantadas a cabo posteriormente por la Fiscalía establecieron su verdadera identidad. Esta persona fue vinculada a proceso por diversos delitos y fue identificada como un miembro del grupo delictivo del Cártel de Sinaloa con un alto nivel en dicha organización con riesgo para la seguridad nacional. Aquí es porque estaba en este grupo de los 25 que fueron a Estados Unidos. Mauro Alberto N., alias Jando, en su momento fue interrogado sobre su participación en la organización delictiva y él dijo que no, y le creyeron. Bueno, en agosto de 2025 fue entregado con otros 25 delincuentes de alta peligrosidad con fundamento de la Ley de Seguridad Nacional. Hasta junio de 2026, eso es hace 15 minutos, el mes pasado, la actual titular de la Fiscalía de la República y su equipo encontraron en las carpetas indicios de coincidencia de voz y huellas dactilares con el piloto que trasladó el 25 de julio de 2024 a Ismael N. y a Joaquín N. De Culiacán, Sinaloa, a Nuevo México, Estados Unidos. Cabe destacar que su entrega no extingue las investigaciones. La Fiscalía de la República conserva las grabaciones, peritajes, entrevistas y demás datos integrados en las carpetas de investigación y puede solicitar nuevas diligencias mediante mecanismos de asistencia jurídica entre ambos países. Y así explica, Ciro, por qué se nos fue el piloto, porque no sabían quién era. Aquí lo que está diciendo es que la Fiscalía de la República de Alejandro Gertz Manero no fue capaz.
2: O sea, la culpa es de Gertz.
3: Es de Gertz Manero porque no lo ubicó, no lo localizó, no lo identificó. Pese a que supieron que
2: no de las instituciones, sino de Gertz.
3: De Gertz Manero.
2: De la Fiscalía.
3: Pues sí, necesariamente, porque dicen, ya hasta esta Fiscalía, estamos hablando de junio de 2026, con todos los elementos tecnológicos, entonces sabemos quién es, pero ya lo habíamos entregado.
2: Ah,
3: o sea, es cierta toda la
2: otra vez, el problema no es institucional, era de aquella fiscalía.
3: De aquella fiscalía, Ciro, de aquella. De
2: que
3: aquella
2: tendría que ser la misma fiscalía de hoy.
3: Sí.
2: Qué mañana. Vámonos a pausa, volvemos.
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1: Gracias, muchas gracias por sus mensajes. Ya nos están dando datos sobre este hotel. Muchas gracias, el Hotel Park Life Paradox en Santa Fe, en la Ciudad de México. Tarifas y todo. Y mantenemos la pregunta a la Fiscalía de la Ciudad de México. ¿Cuál es el estatus de la investigación sobre este agresor, el señor Cortés Jiménez? Y la pregunta a la Policía de la Ciudad de México. ¿Cuál es la responsabilidad ante una agresión así de los guardias de seguridad? Esta es una agresión tremenda en contra de una mujer, con total ventaja física, con superioridad física por parte de un hombre muy agresivo. Está grabado, esto ocurrió hace 2 semanas. ¿Cuál es el estatus? Bueno, Manuel, el asunto también nos siguen preguntando sobre el piloto.
2: El piloto, pues este asunto inentendible, Ciro, donde resulta que cuando, creo que la parte más extraña es este piloto, cuando es detenido en los Estados Unidos por llevar al Mayo y a Joaquín Guzmán López, es deportado a México. Pero ahí nadie lo capta, Ciro. Ahí nadie cae en la cuenta de que hay que interrogarlo. Nadie, Ciro, nadie, ninguna autoridad en este país. Pasmado seguramente por la violación a la soberanía, etcétera. Bueno, es hasta febrero de 2025 cuando en un enfrentamiento con Fuerzas Armadas, ahí es detenido. Hasta febrero, Ciro, medio año después. Luego es detenido. Esta persona dice que, pues, que no se llama como se llama y que no pertenece a este grupo delincuencial de Sinaloa. Luego resulta que sí, que el señor Jando pues es un hombre con importancia importante, pues con importancia, relevancia importante, alta, quiero decir, en este criminal. Grupo delictivo. Y entonces lo mandan a Estados Unidos, dentro del grupo de los 25.
1: Sin saber que era el piloto.
2: Sin saber que era el piloto, de verdad, porque no sabían que era el piloto. Y pasó el tiempo, ¿no? Dice, hasta junio, porque se brincan de agosto de 25, cuando fue entregado a Estados Unidos, se brincan hasta junio del 26, cuando esta fiscalía, esta es la buena, porque su equipo, la de Ernestina Godoy y su equipo, encontraron las carpetas de indicios de coincidencia de voz y huellas dactilares de que este era el piloto. Bueno. Pero ya no lo teníamos, hijo.
1: Bueno. Y la culpa es de Ken Salazar.
2: Es de Ken Salazar.
1: Y ahora va a ser un poco de Alejandro Gertz. Vamos a regresar al tema en un momento. Pero antes, ni modo, compañero. Usted formó parte de el grupo.
3: Este complot francés.
1: Por la mañana dijo que Francia iba a ganar. Todos aquí dijeron que Francia iba a ganar. Así que por segunda ocasión abrimos con España Cañí. 30 segundos. Pónganla.

0: Con todo y Castañuela, Ciro Procuna. Partidazo. Hola, Ciro. De España. Y ganó España.
1: Exactamente. Felicidades, Ciro. Felicidades para España. Manuel, un abrazo. Muchas gracias.
0: Ya te podemos quitar España.
2: Ya.
1: No, está bien. Podemos fondear. Digo, lo merecen. Ha sido un triunfo incontestable de la selección de España sobre Francia. El 2-0 no nada más refleja lo ocurrido en el campo. En realidad, viendo el trámite del partido, España ni se despeinó para ganarle una potencia mundial que no pudo poner freno a una espiral descendente que empezó, yo diría, desde el minuto 19 con el penal que comete Lucas Digné sobre Lamine Yamal, que convierte Mikel Oyarzabal. Viene la primera pausa de hidratación, se lesiona William Saliba, su líder de la defensa, el reemplazante no es tan bueno como él, cierra como puede el equipo francés el primer tiempo, no arranca sólido el complemento, tiene que hacer un segundo cambio forzado el entrenador de Deschamps porque Lucas Rabiot estaba con una tarjeta amarilla y al borde de recibir la segunda. Entonces, arranca mejor España el segundo tiempo y prueba de ello, o producto de ello, quiero decir, es que cae el segundo gol. Es una joya, una pared que hacen Dani Olmo y Pedro Porro. Le dan semejante hachazo,
0: sí,
1: Ciro Manuel, a Dani Olmo. En la media luna, pero aún así encuentra Pedro Porro que cuela fácilmente entre Désiré Doué y Manu Koné, que no le ven la pista, queda en mano a mano con Mike Maignan y marcaba el 2-0. Era el minuto 57 y la verdad es que el juego estaba liquidado, porque Francia jamás encontró el camino, no tuvo un plan B, algunos de sus cambios fueron forzados, pero estaban totalmente desactivados por un medio campo español. Ayer citábamos el triángulo que forman,
0: sí,
1: Olmo, Rodri y Fabián, pues los secaron, les quitaron el balón. Y especialmente los laterales. A mí me encantó lo que hizo Marco Cucurella, que todavía
0: juego.
1: Al minuto 89 recordarás una jugada en la que le quita un remate dentro del área a un futbolista francés que amenazaba con gol y no te puedes confiar.
0: Oye, Cucurella con tarjeta amarilla desde mitad del primer tiempo, desde muy temprano. Sí.
1: Algo que me pareció increíble. Si tú revisas a los defensores del equipo español, Pedro Porro, Pau Cubarsí, Aymeric Laporte, cero faltas cometidas entre los tres. Cucurella cometió una falta, que ya señalas, pero el juego fue limpio de parte de España. O sea, no los desactivaron a patadas,
0: no,
1: los desactivaron como equipo. Tiende Luis de la Fuente a ser alguien muy claro en sus exposiciones. Él no se mete en rollos acá de rocket science para explicar lo que pasó en
0: línea de cuatro, línea de ocho,
1: exacto, zona 14, etcétera. Dijo, ganó el mejor equipo, y sí, lo ganó España como equipo, y prueba de ello es que lo que dijo, por ejemplo, Kylian Mbappé al final del partido, dijo, es frustrante porque cuando juegas contra un equipo así, gastas tanta energía persiguiendo el balón, que cuando por fin lo consigues, estás exhausto. Esa fue la explicación de Mbappé a la primera pregunta que le hicieron. Y el jugador más valioso se lo entregaron a Pedro Porro, pero ese nombramiento de más valioso pudo lucir muy bien en las manos de Dani Olmo,
0: o de Rodri,
1: de Lamine Yamal, de Rodri, por supuesto, sí, del propio Mikel Oyarzabal, en otros cinco futbolistas españoles.
0: O del portero,
1: Unai Simón.
0: Unai Simón. Esa salida que hace en el primer tiempo, 15, 20 metros fuera de su área para ganarle un balón a Mbappé, qué bárbaro.
1: Sí. No, como equipo fue que ganó el conjunto español. Y me gusta mucho hacer este comparativo, porque bien se dice que conjuntos que llegan tan lejos en un mundial empiezan de una forma y terminan de otra. Tú ves la fotografía inicial de España contra Cabo Verde y te vas a encontrar muchos movimientos. Arrancaron con Llorente como lateral derecho. Hoy el lateral derecho es Pedro Porro. No te imaginas el equipo sin Pedro Porro.
0: Desde hace tres juegos, ¿no?
1: Así es.
0: Desde el juego contra Austria ya fue titular.
1: Contra Cabo Verde inició con Pedri en el medio campo. Y dices, ¿cómo Pedri a la banca? Pues sí, porque Dani Olmo está jugando muy bien.
0: Y Fabián Ruiz.
1: Fabián, exacto, sí. Dani Olmo tiene que ser titular. Inició con Gaby por la izquierda. Hoy es Alex Baena. Tiene que ser Baena. Inició con Ferran Torres por la derecha, hoy es Lamine, se entendía ese movimiento porque Lamine venía saliendo de una lesión, pero así se ha ido transformando el equipo español y ahí es donde ves la mano del entrenador. Ya después en el campo, iniciado el partido, los futbolistas se ejecutan. Pero esos cambios que fue transformando el equipo español, que fue el entrenador moviéndole para encontrar la mejor fórmula, le dio para liquidar con facilidad a Francia. Son pues tres al hilo, Tres al hilo en cada verano.
0: Ahora, te decíamos ayer, ojo, porque Francia, que nos tenía tan impresionado, no ha jugado su partido horrible. Yo no creo que haya sido horrible, pero ayer, pues ayer no fue lo dominante. Ahora, España llegó a su tope ayer, antes de ir al Inglaterra-Argentina.
1: Claro, yo creo que
0: este es el
1: todavía
0: máximo nivel que le veremos a España en el Mundial.
1: No lo creo. ¿Y sabes por qué? Porque algunas de sus individualidades todavía tienen peldaños arriba. Y lo pongo en concreto con alguien como Lamine Yamal, que si bien es cierto no fue el mejor del equipo español, a él le cometen el penal para el 1-0.
0: Qué patada.
1: Él había marcado un 3-0 que le anulan por una posición adelantada. Exacto. Entonces, cuando ves lo que todavía puede crecer Lamine Yamal, lo que todavía puede crecer Nico Williams, que no lo veo como titular para el partido de la final, ahí tienes activos que pueden representar algo más todavía para el equipo, ¿no? Yo creo que todavía España tiene para subir un peldaño más y vamos a ver contra quién le toca. Decía Luis de la Fuente que le daría mucho gusto enfrentar a Argentina. Luis de la Fuente fue maestro de el entrenador de la selección de Argentina cuando hizo el entrenador argentino su curso de entrenador en la Real Federación Española de Fútbol. Entonces, por eso hay una conexión muy, muy particular de un Luis de la Fuente que jamás dirigió a nivel profesional algún club, o sea, no dirigió alguno de las potencias españolas. Y del otro lado ocurre lo mismo con Lionel Scaloni, que fue su alumno, decíamos. Entonces, sí, me parece relevante destacar eso.
0: ¿Quién gana, Argentina-Inglaterra?
1: Pues mira, si sirve como antecedente, ayer categóricamente dije que Francia ganaba. Entonces, bueno, pero si me preguntas mi pronóstico imparcial, debo decir que Inglaterra, porque me parece más equilibrado, porque me parece menos dependiente de un solo jugador, pero pues la moneda está en el aire y va a ser un juego que, según datos, se espera que sea el más visto de esta Copa del Mundo. 950 millones de telespectadores en todo el mundo estarían sintonizando esta Inglaterra contra Argentina, que se jugará en Atlanta. Mucha atención en la ciudad, por obvias razones. Siempre es especial un partido entre estos dos equipos. Hay muchos antecedentes, pero sí creo que es interesante remontarnos al primero de peso que ocurrió hace 60 años en Inglaterra, 66, cuando Inglaterra le ganó 1-0 a Argentina con gol de Geoff Hurst, porque trajo consecuencias.
0: La expulsión
1: de Antonio Ratín, exactamente.
0: Y de ahí surgen las tarjetas después, la roja y la amarilla, y en fin. Y luego el partido del 86 y la guerra de las Malvinas y todo eso. Y así llega, bueno, una serie que por cierto no le he visto, más un documental sobre ese partido que se estrenó en la televisión española, ¿lo viste? Se llama El Juego.
1: No.
0: Yo ya no lo pude ver.
1: No.
0: Vaya, es parte de la épica de la historia de los mundiales. Pero el juego de hoy, Ciro, hoy, Argentina-Inglaterra en Atlanta.
1: Sí, y más cosas han ocurrido para aderezar ese partido. En 98 todavía se enfrentaron en San Etienne en un juego de eliminación directa. Es cuando expulsan a Beckham por un incidente ahí con el Cholo Simeone y que deriva en la eliminación inglesa en tanda de penales. Me gustó mucho lo que dijo Scaloni ayer, bajándole los decibeles a todos esos antecedentes. Dijo textual: es solo un partido. ¿Qué podemos hacer con lo que pasó años atrás? Esa parte de la historia es triste. Hay gente que sufrió mucho como para hablar de eso. Sería una locura. Es solo un partido, con todas las connotaciones que tiene. Y no estoy para ponerle gasolina, nafta dijo, para ponerle gasolina al partido. ¿Qué culpa tienen los ingleses que juegan hoy y la gente? Estamos equivocados si mezclamos. Fue lo que dijo Scaloni. Me parecieron muy prudentes sus palabras el día de ayer.
0: Qué personajazos, los entrenadores de España y Argentina. En esta época de entrenador de Mourinhos y superestrellas. Entrenadores, qué personajes, bajo perfil, inteligentes los dos, ¿no? España y Argentina.
1: Sí, por supuesto, que bien lo mencionas, sin haber dirigido, profesionalmente algún peso completo, pero un conocimiento.
0: El perfil de ellos, lo cuidadosos que son, lo respetuosos que son, ¿no? Lo finos sí. que son los dos.
1: Y tienen un punto en común, su conocimiento de las raíces, de los equipos juveniles. Luis de la Fuente se hizo dirigiendo al equipo sub-21, uh-huh. sub-19. Entonces conoce a todos los que hoy están en la mayor. Scaloni, cuando entra al quite, porque no tenían tal cual, después de Rusia 2018, a quién poner los argentinos, él estaba dirigiendo a las juveniles, va, se queda como interino y ganó el título hace 3 años y medio en Qatar y ahora está en una semifinal. Entonces, sí, tienen ese hilo conductor, tienen esos vasos comunicantes y podría darse una final entre estos dos.
0: Oye, ¿quién ahora, llegan completos los dos equipos? ¿No hay lesionados?
1: Pues hay algunas dudas, hay algunas dudas. Hay que ver en qué condiciones está Declan Rice, porque Declan Rice tuvo una durísima gastroenteritis previo al partido contra Noruega. Se la pasó, pues, inclusive aislado del equipo. Apenas jugó 45 minutos, terminó rendido. Dijo Thomas Tuchel ayer que Rice va a jugar, que está listo para el encuentro. Rice es un tipo fundamental en el centro del campo inglés. Siguen teniendo esa duda en el lateral derecho, pero creo que quedó bien resuelta en el juego anterior. Y bueno, en el resto veremos a Jude Bellingham. Vamos a ver a quién utiliza Tuchel por los costados. Anthony Gordon se ha ganado el puesto por el lado izquierdo. Por el derecho ha sido Bukayo Saka. Bien. Otras veces ha sido Noni Madueke. Y de parte de Argentina, no muchos cambios. La mejor noticia para Scaloni fue que Julián se reencontró con el gol.
0: Bueno.
1: La anotación que hizo en Kansas City y el inicio del tercer gol como socio de Messi. Messi contra Inglaterra, primera vez que los enfrenta. Primera vez con todo y la trayectoria enorme que tiene Messi. La de hoy será su primera confrontación.
0: Y tú dices que debe ganar Inglaterra.
1: Sí, creo, porque tienen, creo yo, mejor balanceado el equipo, porque dependen menos de un solo futbolista. Pero si medimos carácter, si pulsamos esos arrestos que surgen cuando parece que estás rendido, en ese aspecto es difícil igualar a Argentina.
0: Pero ¿crees que gane Inglaterra?
1: Creo que gane Inglaterra. Y con una fiera competitiva como Messi, va a ser un juegazo. Dicen los ingleses, el más importante para nosotros en 60 años. Veremos.
0: No veremos. ¿Quién va a ganar, Manuel?
2: Yo espero que Inglaterra, Ciro.
1: ¿Tú?
0: ¿Yo?
1: Venga.
0: Yo lo he dicho. Yo dije, este Mundial vamos, desde luego, con la selección mexicana.
2: Uh-huh. Ya perdió.
0: Y luego con España. Entonces, ¿quién va a ganar? España.
3: España.
0: ¿Qué importa contra quién se juegue el domingo? España. ¿No?
2: Está bien, Ciro.
0: Pero que, al menos en mi caso, formaré parte de los cuantos millones que se calculan.
1: 950.
0: 950. Me imagino que tú también. ¿No vas a ver a los padres de San Diego?
2: No, señor.
0: Vas a ver.
2: Hoy no hay juego.
0: Argentina, Inglaterra. Hoy no hay juego. Gracias, gracias, Ciro. Procúranos. Y ya se nos acaba el Mundial. Ya después de esto, va a ser el domingo. Porque el del tercer lugar, ese no lo brincamos, ¿no? Ese no lo brincaremos.
1: Me parece
0: pero
1: bien.
0: Después de este juego, la final. Gracias a Ciro Procuna. Gracias.
1: Van más de 100 juegos, ¿eh?
0: Sí,
1: un abrazo.
0: Sí. Saludos. Más de 100 juegos. Hacemos pausa, volvemos.
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7: Yuptech presentó la serie de robots humanoides ultrabiónicos You World You One, desarrollados con inteligencia artificial y con infraestructura inteligente. A diferencia de sus otros modelos sin rostro, estos incluyen piel de silicio biomimética, hardware de inteligencia incorporada, sistemas operativos y modelos de lenguaje a gran escala basados en emoción. El You World You One es de tamaño real. Fue diseñado con una columna cervical biomimética de doble pivote que le permite replicar hasta el 90% de los movimientos humanos fundamentales. fundamentales. Es capaz de seguir los movimientos con los ojos y la sincronización entre el habla y los labios se redujo a 20 milisegundos para tener una experiencia de interacción extraordinariamente realista. Fue diseñado para el acompañamiento a largo plazo y destaca su sistema capaz de reconocer más de 20 estados emocionales sutiles con una precisión de más del 90%. Informó Aide Rivera. 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
8: Kate y el reto de la montaña. La princesa de Gales enfrentó uno de los retos más difíciles de su vida, el cáncer. Ahora que lo ha superado, decidió hacer en solitario, en menos de 24 horas, el desafío nacional de las tres cumbres de Reino Unido. Kate recorrió 37 kilómetros y acumuló 5.000 metros de desnivel en los picos de Escocia, Inglaterra y Gales. Al terminar este desafío a los pies de la montaña, estaban los seres que más ama la princesa, sus padres, su hermano James, su esposo William y sus tres niños que llenaron de besos y abrazos a la campeona royal. Kate reflexionó: sé que el camino durante y después del tratamiento requiere mucho más que medicamentos. Y sí, Kate se ha convertido en un ejemplo de gran fortaleza. 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
9: Peña de Bernal, Querétaro. Hogar del tercer monolito más grande del mundo, este pueblo ofrece una energía mística que atrae a escaladores y buscadores de paz. Sus calles coloridas y deliciosas gorditas de maíz quebrado son el complemento perfecto para una vida llena de tranquilidad.
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0: De la mañana, de Yanira, buen día.
11: Buenos días, Ciro, vamos con un resumen de la información. Hasta junio de este año, la actual Fiscalía General de la República encontró indicios de coincidencia de voz y huellas dactilares para identificar a Mauro Alberto Núñez Ojeda, alias El Jando, como el piloto que trasladó hace 2 años a Ismael El Mayo Zambada y a Joaquín Guzmán López a Estados Unidos. La Fiscalía informó que cuando detuvieron al Jando, se identificó con otro nombre y fue entregado a Estados Unidos en 2025 por sus vínculos con el Cártel de Sinaloa. Octavio Jorge Cortés Jiménez golpeó brutalmente a una mujer del Hotel Paradox Parklife de Santa Fe, de acuerdo con un video presentado en Por la Mañana. La recepcionista del hotel ya interpuso una denuncia ante la Fiscalía General de Justicia de la Ciudad de México por estos hechos. Según la prensa de Sinaloa, Octavio Jorge Cortés Jiménez es un defraudador inmobiliario. Pediremos la suspensión completa del procedimiento contra Víctor Rodríguez Padilla en la siguiente audiencia porque la víctima renunció a la persecución y solo fue vinculado por violencia familiar. Por eso, la juez le cambió la medida cautelar y ahora seguirá su proceso en libertad. Aseguró por la mañana Víctor Solís, abogado de Víctor Rodríguez Padilla, exdirector de Pemex. En estos momentos, el dólar interbancario se cotiza en 17 pesos con 38 centavos.
0: Sofía.
12: Ciro, le preguntan a la presidenta Sheinbaum sobre las declaraciones de Terrence Cole, director de la DEA, quien dijo en la cumbre Estados Unidos libre de fentanilo el día de ayer que los cárteles y el gobierno mexicano tienen una conexión mortal. La presidenta le responde y dice, me parece una declaración muy desafortunada, en primer lugar porque es una declaración política más que una de sustento. No tiene ningún fundamento lo que está diciendo, dice la presidenta. Y en segundo lugar, me parece que la DEA tiene mucho trabajo en Estados Unidos. Dice que en Estados Unidos se fabrican metanfetaminas, que hay una serie muy famosa que lo muestra, que en Estados Unidos se vende mucha droga y que además hay incluso elementos de la DEA que han estado vinculados con grupos criminales. Entonces, dice la presidenta, negamos rotundamente las afirmaciones del titular de la DEA y lo conminamos a que trabaje mucho en Estados Unidos, que trabaje en su organización y que siga colaborando con el gobierno de México de manera respetuosa, dice la presidenta. Y dice también que estas declaraciones

0: si el fiscal Gertz en su momento le informó sobre este tema o si es que no se realizó el procedimiento de identificación correcto. La presidenta dice que tendrá que ser la fiscalía quien aclare esa parte, pero insiste en que la expulsión de todos esos delincuentes a Estados Unidos se hizo analizado por el Consejo Nacional de Seguridad. Dice, hicieron una investigación muy exhaustiva de cada una de las personas que debía enviarse y un análisis de riesgo de lo que representaban para mí.
1: Tan exhaustiva que no sabían que este señor se había llevado al Mayo Zambada.
0: Ah, sí, tal cual.
1: Pero pues fue una investigación exhaustiva.
0: Tal cual. Y le preguntaron, nada más para terminar, sobre la renuncia de Ulises Lara y la presidenta dice, es un tema de la fiscalía, no me corresponde opinar ni hablar al respecto.
1: ¿Y ya? ¿Ya acabaron? Ya,
0: nada más. Sí, bueno, pues ya para terminar temas de seguridad, el ataque a la regidora de Tecate, María Quijada, la presidenta dice que el gabinete de seguridad va a informar más tarde sobre la información que se tiene de este ataque en el que murió el esposo de la regidora.
1: Bueno, sí, también. Vamos a pausa. Estamos recibiendo ya mucha información desde Sinaloa sobre este señor de apellido que Cortés Jiménez, ¿no? Vamos a rezar con ese y con otros temas. 9:05 volvemos.
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6: Negocio redondo. Con la salida de Eder Farías Cedillo de la Consejería Jurídica, también vuelven a aparecer expedientes que durante años pasaron desapercibidos. Farías, originario de Monclova, llegó a Torreón después de trabajar en el área jurídica de la Secretaría del Trabajo en Saltillo y mantuvo una relación política cercana con Natalia Fernández Martínez, hoy síndica y exsecretaria del Ayuntamiento. Entre los asuntos que empiezan a revisarse, figura el esquema mediante el cual terrenos municipales terminaron arrendados a empresas comerciales. Las versiones apuntan a que, durante la primera administración de Román Alberto Cepeda, desde áreas vinculadas al ordenamiento territorial, se promovieron contratos de largo plazo, de hasta 10 o 15 años, para la instalación de negocios como tiendas de conveniencia Oxxo y de expendios de cerveza de Modelorama. El cambio de titular del área jurídica se concretó, pero la investigación está en marcha.
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0: 9:09, gracias a nuestros amigos del Poder Judicial, nos hacen llegar la fracción 1 de la Ley de Seguridad Privada de la Ciudad de México. Esto ante la pregunta de por qué el guardia de seguridad no defendió a la muchacha recepcionista ante la agresión de este señor Cortés Jiménez en un hotel de Santa Fe hace un par de semanas. ¿Qué dice esa? ¿Qué dice la Ley de Seguridad Privada de la Ciudad de México, fracción 1, Miriam?
1: Dice seguridad y protección personal relativa a la custodia, salvaguarda salvaguarda y defensa de la vida y la integridad de las personas, ¿no? Apartado 2, vigilancia y protección de bienes relativa a la seguridad, pero nos quedamos con la primera. El apartado 1 habla expresamente sobre sus responsabilidades y es la custodia, salvaguarda y defensa de la vida y la integridad corporal de las personas. Así de simple. No se cumplió con lo que vimos en el video, ninguno de esto. Parecía que el señor, su función era escuchar al agresor y abrir los ojos y ver cómo golpeaba, cómo agredía verbalmente a su compañera y no pudo reaccionar ni siquiera para algo tan básico. Llamar a la policía. Hubiera llamado a la policía.
0: Fue un testigo y vio cómo golpeaban a una mujer, ¿no? Pero bueno, esa no es la historia central. Tampoco hay personas que nos están diciendo que por qué no damos completa la información. Y hazme el favor, dicen, ¿y por qué no dicen cuál era el motivo de la reclamación del señor? La respuesta, porque no nos importa. Nosotros estamos en esta historia no para ver si el señor tenía razón porque le iban a mandar un paquete o no le habían subido el desayuno o la cena. Eso, ¿qué nos importa? Estamos en esta historia porque hay una agresión a una mujer que podría ser un intento de feminicidio. No porque ese fuera el objetivo primario del señor enfurecido, sino porque por su ventaja física y por los golpes que le dio esta mujer la pudo haber matado. Entonces, ¿cuál era el fondo y qué estaba reclamando el señor? Eso sí que lo averigua la autoridad. Nosotros estamos en este tema porque hay una agresión a una mujer. ¿Qué más da? ¿Es porque no le subió el café caliente o no le había pasado la cuenta de algo? ¿Qué más da? No,
1: no hay justificación, bueno, para una agresión.
0: ¿Quién es el señor Cortés Jiménez?
1: Me confirman, Ciro, que efectivamente Octavio Jorge Cortés Jiménez es una persona a quienes más de 50 personas han denunciado penalmente en Mazatlán, Sinaloa, porque los defraudó con la construcción, con los departamentos, en una torre llamada Triana en Mazatlán.
0: ¿Y sí es la misma persona?
1: Es la misma persona.
0: ¿Ya vieron el video?
1: Ya vieron el video, vieron ya las fotografías, y ya hicieron un intercambio entre las personas que lo tienen denunciado. Ya, y me dicen, sin lugar a dudas, esa persona que ustedes presentaron golpeando, en donde el video en donde se ve golpeando a una recepcionista, ese mismo personaje violento, es el mismo personaje violento con el que nosotros dialogamos en Mazatlán y con el que tratamos de dirimir desde hace años, desde hace más de una década, un problema de un fraude en la venta de inmuebles. Es, sin lugar a dudas, lo que me dicen este grupo de defraudados. Ellos se constituyeron en una AC y me dicen, sí tenemos las denuncias ante la Fiscalía Estatal de Sinaloa, pero ¿qué cree? No ha sucedido nada.
0: ¿Pero
1: no
0: cómo?
1: Se le ha investigado.
0: En la Sinaloa de
1: no
0: Rocha
1: ha procedido,
0: no ha sucedido
1: no
0: nada.
1: Ha sucedido
0: ¡qué raro!
1: Nada.
0: ¡Qué raro!
1: Y aquí me dicen, ojo, quisiéramos hablar con ustedes, la persona con la que estoy dialogando.
0: Adelante.
1: Yo tengo un problema,
0: escuchamos.
1: Porque además a este señor se le ha relacionado con el crimen organizado y sabemos, me dice otro de ellos, que tiene relaciones, como siempre lo presumió, con personajes políticos.
0: Eso que no lo digan ellos, no nos metamos.
1: Eso
0: ¿no?
1: es lo que
0: no
1: me dicen, pero están viendo si hay posibilidad en los próximos minutos de tener a uno de los representantes de este grupo de personas defraudadas por este golpeador que vimos hace unos minutos.
0: Y otra vez vamos a Sinaloa. Aquí sí, sin tener idea nosotros de que iba a caer en nuestras manos este video y que el personaje, ese agresor, que pudo haber sido un extranjero, que pudo haber sido un habitante de la Ciudad de México, de Jalisco, de Chiapas, de Zacatecas, de Nuevo León, de donde fuera, pues es de Sinaloa.
2: De Sinaloa.
0: Qué casualidad. Y además, todo indica, vamos a ir comprobando, que es un defraudador. Y según nos dicen, persona sospechosa de tener nexos con grupos criminales.
1: Híjole.
0: La Sinaloa de Rocha, ¿quiere pruebas, presidenta? El secretario de Economía del gobernador Rocha tenía un bar donde secuestraban, cuando menos secuestraron a una persona. Estos señores defraudaban, no les pasa absolutamente nada.
2: La oficina, Ciro, de Pablo Vázquez, el secretario de Seguridad Ciudadana de la Ciudad de México, nos informa que ya enviaron gente al hotel ahora mismo, después de conocer el caso. Ya enviaron gente al hotel para recabar datos, dar acompañamiento a los afectados para que se presente su denuncia. La denuncia ya está presentada, van a ver cómo colaborar. Dice, colaboraremos con la fiscalía, las autoridades competentes en la investigación de los hechos. Y además se instruyó a la Dirección General de Seguridad Privada para que revise el caso y haga una verificación de la empresa de seguridad, comillas.
0: Porque pues, tampoco no puede ser, ¿para qué quieres seguridad? Si ante una agresión así el guardia se queda mirando, gracias sí, claro. Una vez más a la Secretaría de Seguridad.
2: Y además intentando un diálogo con el señor,
0: sí.
2: ¿No? Con el agresor, pues.
0: No.
1: Pues, escuchándolo,
0: y
1: qué bueno, su queja.
0: Y ahí está la reacción inmediata de la Policía de la Ciudad de México, que quizá no tendría por qué estar enterado de esto.
2: Pero
0: si no se lo reportó el hotel, si no se lo reportó la empresa de seguridad, pues ellos no son el Ministerio Público, ahora lo saben, reaccionan de inmediato. Y le vuelvo a hacer la pregunta con todo respeto, con el gran respeto que le tengo a la fiscal Berta Luján. Uh-huh. La pregunta, como una luchadora de toda la vida en contra de estas cosas, como fiscal de la ciudad y como mujer, ¿en qué va la investigación de esta agresión? Se lo preguntamos. ¿A la fiscalía es tiempo de mujeres? Pues estos agresores, por lo visto, están sin ningún problema en Sinaloa, ¿no? A ver si, bueno, me están diciendo que quizá podamos hablar con alguna de las personas que dicen haber sido defraudadas por el señor Cortés Jiménez, agresor de una mujer en un hotel de la Ciudad de México hace un par de semanas. Regresamos con el tema en un momento. ¿Qué más, Manuel?
2: La fiscal Berta Alcalde, sí.
0: Berta Alcalde.
2: Pues simplemente.
0: ¿Qué dije?
2: Luján.
0: Luján, no, Berta Luján es su mamá, Berta Alcalde. Sí. Saludos también a
2: también
0: su señora
2: a su mamá,
0: madre,
2: por supuesto.
0: Muy, muy querida, muchos años funcionaria del gobierno de la Ciudad de México.
2: Sí.
0: Funcionaria Berta Luján, la hija, por supuesto, perdón, fiscal Berta Alcalde.
2: Berta Alcalde, efectivamente. Pues entonces, atentos a este acompañamiento que va a brindar la Secretaría de Seguridad Ciudadana a través de sus elementos que se van a personar en este hotel en los próximos minutos, precisamente allá en Santa Fe, para recabar toda la información, dar acompañamiento, insisto, a los afectados para que presenten o para que se acompañe la denuncia ya presentada. Se va a colaborar con la Fiscalía, con las autoridades competentes en la investigación de los hechos y sobre todo revisar efectivamente ante la Dirección General de Seguridad Privada para que se revise el caso y se haga una verificación de la empresa que supuestamente da seguridad privada para este lugar, ¿sí o no? Para este hotel. Pues atentos a ello.
0: Bueno, y muchas gracias por sus comentarios. Pues por supuesto que hay indignación. Por supuesto que hay indignación, ¿no? Por este video y por este hecho. Gracias por sus comentarios. Y pues vamos, hacemos una pausa y regresamos con, pues quizá regresemos con este tema, si es que podemos hacer contacto con Sinaloa, y si no, queda mucho. Le da mucha información.
2: Es correcto, Ciro. Por lo pronto, vamos a pausa. Gracias por todos sus comentarios. Gracias por lo que nos dice, por lo que nos envía. @CiroGómezL en nuestra cuenta de X, por Facebook, Instagram y Threads. Ciro Gómez Leiva por X y por TikTok. @Radio_Fórmula. Por Facebook, Radio Fórmula. Por Instagram y Threads, Radio Fórmula MX. Nuestro sitio para...
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11: Uno de los errores más comunes que comete un vendedor es no escuchar activamente al cliente y, en su lugar, enfocarse únicamente en vender su producto o servicio. Esto se manifiesta al hablar más de lo necesario, interrumpir al cliente o presentar características y beneficios que no resuenan con las necesidades específicas de los clientes. Al no comprender verdaderamente los problemas o deseos del cliente, el vendedor pierde la oportunidad de posicionar su oferta como una solución relevante, lo que lleva a propuestas genéricas que no generan ningún interés genuino y dificultan el cierre de la venta. Otro error significativo es la falta de seguimiento efectivo y la mala gestión del tiempo. Un vendedor puede generar interés inicial, pero si no organiza sus contactos y pendientes, o si no programa el seguimiento de manera oportuna y personalizada, es probable que pierda la oportunidad valiosa. Además, dedicar demasiado tiempo a prospectos poco calificados o a tareas administrativas que pueden delegarse desvía la energía de las actividades de alto valor como la prospección y el cierre, impactando negativamente sus resultados de ventas.
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0: 9:24, Sofía.
1: Ciro, terminó la conferencia y le preguntaron a la presidenta sobre el exdirector de Pemex, Víctor Rodríguez Padilla, que qué mensaje se manda con su liberación al determinar que siga su proceso en libertad. Y la presidenta dice que el que haya sido detenido es un ejemplo, es una muestra de que la ley se cumple, de que más allá de las amistades, más allá de los cargos, se hace valer la ley. Y que ya, cómo se determine que lleve su proceso, lo que decida la juez, lo que determine la fiscalía e incluso la pareja o expareja, dice la presidenta, de esta persona, pues ya es un tema de cómo se lleva el proceso. Es algo además que está determinado en la ley con las medidas cautelares de que no se acerque. Pero dice la presidenta que el mensaje inicial es el que fue detenido más allá de amistades o cargos.
0: Bueno. ¿Y ya?
1: Y ya.
0: Pues sí, pero pues también ahí sí hubo un desistimiento por parte de la mujer, que en este caso es la esposa, que acusaba al señor Rodríguez. Y con una buena defensa, la ley permite, primero, el que salga, ¿no? El que no esté en la cárcel en lo que dure el proceso. Y hay la posibilidad, que creo que se alcanzará, con una buena defensa, de cerrar este caso, ¿no? De suspender el uh-huh. procedimiento, como nos dijo el abogado.
2: Para bien o para mal, Ciro, este caso ha sido demasiado transparente, ¿no? Para bien o para mal, ¿no? Porque ha sido duro para todos, para la familia que denuncia, para la señora, para el hijo, por supuesto, para el señor denunciado, pero ha sido tan claro que, curiosamente, también en las audiencias que se hicieron en este penal allá, en esos juzgados del penal en el estado de Morelos, pues se permitió seguir la línea completa de todo. Entonces, aquí no se puede acusar ningún acuerdo en lo oscurito. Creo que es duro, finalmente, la sanción que se le está poniendo, no porque no la merezca, sino por la dureza de lo mismo, que no pueda salir del país, que tiene que pagar una multa económica, a lo mejor no muy fuerte, pero sobre todo no mantener contacto de ningún tipo, ni con su esposa, ni con su hijo, Ciro. Entonces eso, al paso del tiempo, me parece que va a ser una de las medidas más fuertes que esté enfrentando el señor Víctor Rodríguez, ¿no? Pero es transparente, ese proceso ha sido transparente, para bien o para mal, ¿no?
0: Sin hablar. Y el señor estuvo en la cárcel una semana, poco menos.
2: Yo creo que una semana, Ciro, completa.
0: Una semana en la cárcel. Gracias, gracias por todo lo que está comentando sobre el video que presentamos uh-huh. de este hotel en la Ciudad de México.
2: El Paradox
0: Park Life de Santa Fe. Nos dice la policía de la Ciudad de México que ya va, se dirigían hacia
2: para allá.
0: Pues ya
2: uh-huh.
0: haber llegado, ¿no?
2: Tener
0: patrulla cerca de ahí para ver qué fue lo que ocurrió. Y muchas gracias, ¿no? Entonces ya presentamos el caso y le vamos a dar seguimiento periodístico. Y desde luego, si este señor de apellido Cortés Jiménez quiere decir algo en este espacio y decir que no es él, aunque pues ya está acusado,
2: público y notorio, sí.
0: Ya hay una acusación en su contra, pues lo escuchamos.
2: Sí, correcto. Sí, nosotros bueno. Atentos precisamente a cualquier comunicación que quiera tener él, ¿no? Él con nosotros, pues aquí estamos disponibles.
0: Bueno,
2: la Secretaría de Salud ha confirmado 36 muertes derivadas del clima caluroso reportado en el país. Sí, hay muchas lluvias en la República en algunos puntos, en otros mucho calor. Los fallecimientos fueron reportados sustancialmente en Baja California, Chiapas, Tabasco, concentran el mayor número de personas con 13. Calor todavía,
0: sí,
2: muy muy fuerte en el verano, pues.
0: No en el Valle de México.
2: No, en el Valle de México estamos en otro clima, ¿no? De repente son 26 grados, muy soleado, muy bonito, y vámonos con la lluvia, ¿no? 2 horas de lluvia durísima.
0: Bueno, gracias también sobre los comentarios del torno del Mundial. Vamos a regresar en unos momentos al tema con Enrique Burak y Miriam.
3: Ciro, pues mira, ya estamos en... Hicimos contacto con una de estas personas defraudadas que comentábamos hace unos minutos por este golpeador del Hotel de Santa Fe, como le están diciendo
0: Cortés
3: ya en las redes
0: Jiménez.
3: Sociales. Y tenemos en la línea telefónica al señor Luis Díaz, justo defraudado por esta compra, venta de departamentos en la Torre Triana, en Sinaloa. ¿Qué tal? Buenos
0: buen
3: días.
0: Buen día, Luis.
4: Buenos días.
0: Luis Díaz, gusto en saludarlo. ¿Sí reconoce señor Cortés Jiménez en el video que acabamos de presentar. Sí, es él. Cuando menos con ese nombre ha sido acusado en la Ciudad de México. Y sí es la persona a la que ustedes acusan de defraudación en Sinaloa. ¿Nos puede dar más detalles, por favor?
4: Sí, claro. Mire, yo a él le compré un departamento como en el 2020 en Torre Triana. Era un departamento frente al mar. Él me prometió, fue en abril del 2020, me prometió la entrega del departamento en diciembre de ese mismo año. Yo le entregué alrededor de 2.7 millones de pesos a él, 2.5 por ahí. Y todo el tiempo fue dando largas a la entrega, que por cuestiones de la pandemia, que cuestiones por de financiación, hasta que pues, se desapareció. También por medio de investigación del grupo de, tenemos un grupo de WhatsApp de compradores, nos dimos cuenta de que una financiera, un banco de la Ciudad de México llamado Capitalizer, le prestó 180 millones de pesos sobre la torre y Capitalizer tampoco nos está dando la cara. Sé que ese préstamo fue algún tipo fraudulento porque presentaron firmas falsas. Fue todo un rollo y pues, habemos muchísimas personas afectadas. Nos quedamos sin nuestro dinero y Jorge Ortiz Jiménez sin darnos la cara.
0: Bueno, y sí es la persona del video, no tiene usted duda.
4: Sí, es correcto, es él.
3: Oiga, Luis, ¿cuál es el estatus de la investigación? Me dicen que sí interpusieron denuncias penales este grupo de más de 50 personas. ¿Cuál es el estatus al día de hoy?
4: Pues sé por medio del grupo que hay como 25 personas que ya metieron demanda y creo que el juez ya les dio adjudicación sobre su departamento. Pero pues en sí no se sabe exactamente qué va a pasar porque se sabe que Capitalizer, la financiera de la Ciudad de México, son los dueños del edificio. Entonces, como todos estamos en un limbo. Yo personalmente no vivo en la Ciudad de México, yo vivo en Estados Unidos. Sí. Entonces, para mí ha sido muchísimo más complicado. Sé que también Jorge Cortés Jiménez se mudó para Estados Unidos. Acá estaba viviendo
0: allá cerca
4: de Sacramento. Pude, por medios de récords públicos, pude encontrar su dirección. Pues, y
0: al parecer llevaba un mes en la Ciudad de México, en este hotel, ¿eh? Según los registros. Sí, según los registros.
4: Yo pude ver también que estaba en la Ciudad de México porque estuve hablando con Jorge hace poquito cuando descubrí que estaba viviendo en Sacramento. Acá sí. Él se está dando la vida de rico. Vive en una comunidad privada donde paga $6,000 de renta al mes. Compró una camioneta del año con el dinero de nosotros, de nuestro esfuerzo, de muchísimas personas.
0: Muy bien. Pues le agradecemos mucho, Luis Díaz, una persona que acusa haber comprado un departamento, dado el adelanto de un departamento, ¿en dónde exactamente esta Torre Triana?
4: La Torre Triana, en Mazatlán. Su compañía de corte era Grupo
0: En la zona del Malecón, es uno de esos edificios, muy llamativos que se han construido en los últimos años, ¿o qué es la Torre Triana?
4: Correcto, es precisamente en el Malecón, no sé si ubica en el restaurante El Muchacho Alegre, uh-huh. Está acá siempre entre El Muchacho bueno, Alegre.
0: Bueno, pues ya vio que estaba en la Ciudad de México y ya vio lo que hacía y cómo reaccionaba. ¿Siempre explosivo, siempre violento con ustedes?
4: Por lo que sé, no me consta a mí, pero sí he escuchado que él amenazó a varias gente de que no lo quemaran en redes sociales. Yo inclusive tengo una página que se llama torretriana.com.mx, sí, donde lo he denunciado. A mí nunca me amenazó, pues yo creo porque yo vivo en Estados Unidos, soy nacido acá, soy ciudadano de Estados Unidos, pero sé que gente en México sí los ha amenazado, bueno, si lo queman públicamente.
0: Muchas gracias, Luis Díaz.
4: De nada, muchas gracias a ustedes.
2: Pues ahí está, Ciro, simple y sencillamente para confirmar lo que ya sabemos de otra etapa de este señor a lo que se ha dedicado, no solamente a agredir a una mujer, ¿no? A quién sabe con qué intención, a lo mejor hasta de lastimarla más de lo que la lastimó, porque le puso una buena serie de golpes, Ciro. Desafortunadamente lo que hemos visto es que le dio una buena serie de golpes a este señor y ahora lo que se dedica que es extorsionar gente a quitarle su dinero y a no darle las propiedades que pone en prenda, ¿no?
0: A defraudar. Según el testimonio que acabamos de escuchar. Bueno, algo más sobre el tema por el día de hoy. Desde luego vamos a
3: seguimos con el tema. Bien. Por el día de hoy ya tenemos identificado, sí se confirma que tiene investigaciones y venía con antecedentes en Mazatlán, Sinaloa, que era lo que la información que teníamos al inicio del programa. Dos, importante, la policía de la Ciudad de México va en este momento hacia el hotel a otorgarla, ya de haber llegado. Es importante porque la mujer que fue golpeada, la recepcionista, sigue trabajando en el hotel. Hay un asunto de necesidad y es lo que se mete en esta historia, la necesidad de la víctima de trabajo.
0: Pues, vamos a pausa y continuamos.
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0: Estamos escuchando, Ciro, a Elsa Aguirre en esta pues interpretación que hizo en la película Cantando Nace el Amor de 1954, porque se ha informado que ella murió anoche. Ella tenía ya varios años viviendo en Cuernavaca, tenía 95 años, y bueno, la Asociación Nacional de Intérpretes fue quien confirmó esta noticia. Ella participó en más de 40 películas, una de ellas era la que veíamos y escuchábamos en la pantalla de Telefórmula, así es que bueno, descanse en paz la actriz de la época de oro, Elsa Aguirre.
1: Sí, gran personaje en algún momento de la historia de este país. Nunca metida en problemas.
2: No, jamás.
1: Entonces, doña Elsa Aguirre, descanse en paz.
2: Bueno, nos pregunta, Ciro, ¿dónde consultar el calendario escolar que se está publicando? Por lo pronto, en el diario, aquí en el programa ya lo comentamos, sí. Pero si quiere usted lo puede comentar, lo puede revisar en el Diario Oficial de la Federación, ahí, o lo podemos poner también, si quieres, en nuestras redes sociales, ahí lo podemos poner también, ¿no?
1: Como si fuéramos la SEP.
2: Pero como si fuéramos la SEP, porque la SEP no lo ha difundido a través de ningún comunicado.
1: Haciendo de multiplicadores.
2: El multiplicador. Pero bueno, pues por ahí, entonces, simplemente reiterar, las clases comienzan, las que están terminando hoy, comienzan el 31, lunes 31 de agosto.
1: Moisés.
3: Ciro, hace una hora el secretario de Seguridad de Estados Unidos, Mark Wayne Mullen, republica el mensaje de Donald Trump de la mañana los operativos del ICE contra migrantes, y dice lo siguiente: nuestro objetivo número uno es mantener a nuestros oficiales a salvo y sacar a los criminales de nuestras calles. Los inmigrantes ilegales serán arrestados y deportados donde quiera que estén. Si estás aquí legalmente, vete ahora. Mientras nuestros oficiales llevan a cabo operaciones para cumplir las leyes de nuestra nación, se enfrentan a un aumento de más de 1,300 en ataques vehiculares, de 1,300%. Recordamos a los inmigrantes ilegales que intentar evadir el arresto es peligroso. Esta actividad imprudente de inmigrantes ilegales ocurre después de que políticos de Santuario organizaron webinars y compartieron recursos sobre cómo desafiar abiertamente al ICE.
1: Bueno, pues ahí está durísimo el gobierno de Estados Unidos, Manuel.
2: Pues es el gobierno de Estados Unidos, Ciro, planteando esta idea. No, nos queda la duda. Ya hicimos la consulta al Departamento de Estado. Lo que nos han dicho es que realmente tenemos que consultar al Departamento o a la Casa Blanca o a Migración, en todo caso, para ya nos respondió el Departamento de Estado hoy, para saber exactamente qué significa lo que dijo Donald Trump en relación a la indicación del día
1: de ayer.
2: Si quedan suspendidos o no. No quedarnos nada más con la interpretación que por ahí nos dicen, bueno, pues es que si Trump ya lo dijo, se va a hacer. Trump emitió una opinión. Pero la instrucción es por lo pronto que se suspendieran esos operativos. Entonces todavía no podemos saber con claridad si esos operativos se reanudan.
1: Sí, el problema ¿no? es que Trump es formalmente el jefe.
2: Es el jefe de todos ellos.
1: Entonces,
2: correcto.
1: Quien emite esa información es el ICE.
2: Así es.
1: Y luego el jefe del ICE dice que debe continuar. De ahí nuestra duda y de ahí por eso estamos preguntando al gobierno de Estados Unidos. Gracias por su respuesta. Pero seguimos con la duda.
2: Sí, seguimos con la duda.
1: Seguimos con la duda de si el ICE esta mañana, a lo largo de ese enorme y gran y grandioso país que es Estados Unidos, sigue persiguiendo en acción tráfico los vehículos de supuestos sospechosos.
2: ¿Hace algo?
1: Esa es la pregunta que hacemos.
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1: Enrique Burak.
13: Hola, Ciro Manuel, ¿cómo están? Buenos días.
2: Hola, Enrique Burak.
13: Bueno, pues Inglaterra y Argentina se enfrentan el día de hoy. Es la segunda semifinal del Mundial de Fútbol. Esto va a ser en Atlanta con el conjunto inglés que está invicto y que viene de eliminar al conjunto de Noruega, mientras que Argentina batalló hasta el final para dejar en el camino a Suiza. 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
1: Eso es hoy. Ayer tuvimos mucho trabajo en el programa, tuvimos todo el día reporteando, así que no vimos el fútbol. ¿Quién ganó ayer?
13: No sé, estoy esperando a que me digan sí. Quién ganó.
1: ¿No traes ahí un cable?
13: No, un cable, pues nada más déjame ver si hay uno de la luz aquí
1: ayer
13: abajo.
1: Ayer preguntamos a todos nuestros especialistas, son Francia. ¿Ganó Francia?
13: No.
2: Bueno, Creo que no.
13: No, la verdad es que gran partido de España ayer. Se estaba esperando su mejor versión en esta Copa del Mundo y la dieron ayer, cuando más importaba.
1: Espero que sea, todavía den una más.
13: Pues mira, por lo pronto, ayer fue lo mejor. Vamos a ver ahora en la final, vamos a ver también contra quién van. Pero la forma en la que le cortaron los circuitos al equipo francés, ese movimiento del balón, con este estilo que tiene España desde hace 20, 25 años, del toque, el toque. Anteriormente era un poquito más horizontal, ahora son inclusive más verticales. Y el equipo de Francia simplemente no pudo. Y ahora tenía por ahí una, dos oportunidades.
1: La cara de desesperación, Ryan, porque no se puede decir que los franceses no se estaban matando en la cancha.
13: No, claro. Lo que pasa es que los eliminaron. Así de fácil. Bueno.
1: Sí, yo seguí escuchando por ahí en transmisiones, que son muy buenas, y en pocos, pero algunos comentaristas, decepcionó Francia. Pues es que Francia juega sola. No, no jugó contra nadie.
13: Lo que pasa es que estás directamente relacionado con lo que hace tu oponente. Y en este caso España jugó un partidazo y no dejaron pasar
1: Francia
13: a los franceses.
1: También.
13: Pero Francia, Francia no tuvo la posibilidad. Se veía Mbappé solo adelante, pues porque no existía conexión en las líneas. Olise, que bueno, había sido un gran asistidor en esta Copa del Mundo, pues simplemente ayer inclusive hasta sale de cambio. Las cosas no le funcionan al conjunto francés y España es atinado cuando tiene que serlo. Se presenta la jugada del penalti.
1: Regalo.
13: Lamentablemente, pues el defensa.
1: El error que no había cometido Francia en todo el mundial.
13: Exactamente, o sea, pierde de vista a Yamal y también la ubicación del balón y pues la patada para Yamal. Oyarzabal que lo cobra muy bien y después Porro que hace el 2-0, una gran jugada. Olmo que está jugando también de manera espectacular. Y bueno, así España se lleva la victoria 2-0 el día de ayer y pues deben aparecer como favoritos, ya sea contra Inglaterra o contra Argentina en la final.
1: Nos escribían por ahí, ojo, Olmo. No es un titular automático en el Barcelona. Baena es reemplazo en el Atlético de Madrid. El otro central, ¿cómo se llama el otro? El que Laporte no es titular en el Atlético de Madrid. Entonces, talento tiene.
13: Y de sobra. Sí. Entonces, bueno, fue contundente.
1: Ya sabe el juego en la Real Sociedad que no es
13: de la élite. Sí, de la élite. Pero bueno.
1: Y con eso les alcanza.
13: Con eso les alcanza y les sobra.
1: Vamos a ver si les sobra el domingo.
13: Vamos a ver.
1: ¿Contra quién, Enrique? Partidazo al rato.
13: Sí, pinta para que sea un gran partido. Dice el técnico de la selección de Argentina que, bueno, que es un partido de fútbol. La verdad es que no es nada más un partido
1: sí,
13: de fútbol.
1: Sí, es un partido de fútbol.
13: Es un partido de fútbol, pero bueno, eso explícaselo a la gente que va a ver ese partido de Argentina o también de Inglaterra, en donde hay mucho más en este partido que un partido de
1: y
13: fútbol.
1: Y al acabar, algunos pocos se van a pelear por ahí, los demás se van a ir a sus casas y la vida
13: sigue. Estoy de acuerdo, pero digamos que, no estoy hablando de que haya violencia, simplemente que está, es el orgullo prácticamente de las naciones que está en este partido. Los ingleses que han tenido la capacidad de sobreponerse a diversas circunstancias, creo que Thomas Tuchel ha hecho un gran trabajo, varios jugadores lesionados, uno que otro suspendido, el tener que jugar en la altura de la Ciudad de México y después ir a Miami, donde bueno, pues el calor y la humedad eran brutales.
1: Atletas de alto rendimiento.
13: Claro, por supuesto, pero de todas formas estaban fundidos, al igual que los noruegos que eran a quienes estaban enfrentando. Por otro lado, los argentinos que bueno, pues yo no creo que les ayude de la FIFA, pero lo que sí creo es que digamos que las áreas grises, pues digamos que han estado de su lado, y vamos a verlos ahora. Argentina es una realidad que tiene a Messi, que es un gran factor, que tiene 8 goles en la Copa del Mundo, un equipo que tiene gran personalidad, que tiene también esa capacidad para sobreponerse a una enorme cantidad de dificultades, pero no han tenido fútbol en este mundial.
1: No han tenido fútbol,
13: y por ello es que creo que los ingleses son favoritos para ganar.
1: Bueno, ojalá. Nosotros al empezar el torneo dijimos, no sé Argentina, pero como en todos los mundiales, queremos ver quién le gana a Argentina. No sé si son buenos, si depende de Messi, si han jugado fútbol. Y además hay dos equipos que le pueden ganar a Argentina, ¿eh?
13: Pues ya nada más.
1: ¿Eran cuántos jugaron mundial? 90 equipos.
13: 196.
1: Nada más quedan dos. A los argentinos ya solo les... A esta Argentina que no juega bien, que depende de Messi, que no han mostrado que las zonas grises, ya solo les puede ganar Inglaterra o España, punto. Y si no les gana Inglaterra o España...
13: Pues son campeones del mundo.
1: Ni más ni menos.
13: Exactamente. Han recibido 5 goles contra equipos como Cabo Verde, como sucedió también con Egipto.
1: Cabo Verde, general, el único equipo al que no le pudo ganar España.
13: Bueno, que también España, bueno, fue el primer partido de la Copa del Mundo. No, y estás hablando de mes y medio, no sé cuánto llevamos de mundial.
1: La vida, Enrique.
13: Entonces, sí. O sea, las cosas se transforman muchísimo en esta clase de torneos.
1: Sobre todo cuando ves el número 10, el pasto de Wembley, del Maracaná, dices, llevamos la vida en eso.
2: Llevamos la vida escuchando eso.
13: Pues sí, vale, vale, que llevamos la vida.
2: El tatuaje del bicho.
13: Eso ya me tiene un poquito de enfermo. Pero bueno, total que...
1: El pasto de Maracaná.
13: El pasto de Maracaná.
1: Venga, no te distraigas.
13: Total que bueno, sí. Yo creo que va a ganar Inglaterra. Yo no sé tú quién crees que gane.
1: España. Y ayer me bullearon... España, ayer me bullearon, no me volverán
2: no a bullear. No me van a bullear.
13: Nadie,
2: sí. Eso quiere decir que está con Argentina.
13: No.
1: Pues, ojalá los amigos argentinos ganen y me fascina esta selección inglesa. La verdad, yo lo voy a ver porque hay que verlo.
2: No, hay que verlo, claro.
1: Yo el que voy a ver es el del domingo, hombre.
13: Si apostamos un frutzi.
1: Me gusta mucho esta selección inglesa y tengo muchos... Si quereres argentinos, ya. Me interesa el
13: ¿cómo
1: domingo.
13: Me dices regularmente? Comprométase, compañero.
1: ¿No has visto el programa de hoy?
13: No, no lo he visto. Y mira que el trayecto es de una hora y lo escuché, pero completito.
1: Como dicen los argentinos, a otro con ese cuento. Boludo.
13: Bueno, ¿Inglaterra o Argentina?
1: Pelotudo. Venga.
13: Bueno, ok. Sí. Pues no hubo. Pero bueno, yo creo que va a ganar Inglaterra. Ya veremos. Una de la tarde es el partido. Cruz Azul, bueno, pues no se arregló con las nuevas autoridades del Estadio Azteca. Total, que van a tener que jugar en el Estadio de los Deportes, pero en la cancha pues no está. Entonces, el partido correspondiente a la jornada 2 lo van a jugar en Querétaro.
1: Ahora en Querétaro.
13: Que va a ser contra Puebla.
2: Curiosamente
13: van contra el equipo que en donde jugaban anteriormente en Puebla.
2: Correcto.
13: Y ahora bueno, van a jugar en Querétaro, en lo que está la cancha de la ciudad.
1: ¿Tú crees que terminen jugando algún día en Tuxtla Gutiérrez?
13: No, pero o sea, es increíble que una cementera no tenga un estadio. O sea, desde Billy Álvarez me acuerdo que presentaron varias maquetas de este va a ser nuestro estadio, no sé qué tanto, y bueno, no se dio. Y bueno, ya
2: pero
13: se acabó esto,
2: gusta,
13: ¿verdad? Bueno, ayer Juego de Estrellas gana la Liga Americana 4-0 a la Liga Nacional. Gran actuación de los pitchers de la Liga Americana. Son el abridor de Lancis, 10 relevistas, 15 ponches, solamente 3 imparables. Y el más valioso fue Cody Bellinger del equipo de los Yankees, que puso el 2-0 en la pizarra.
1: Bueno, ¿quién ganó hoy?
13: No sé, boludo.
1: ¿Quién ganó ayer?
13: Ay, no me acuerdo.
1: Bueno, chécalo. Chécalo okay. Para tu columna.
13: Chavo. Para tu columna, chavo.
2: Chavo.
1: Chale, adiós.
13: Bye.
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1: Lourdes.
14: 9:53 por la mañana. Hasta junio de este año, la actual Fiscalía General de la República encontró coincidencias de voz y huellas dactilares con Mauro Alberto Núñez Ojeda, alias El Jando, el piloto que trasladó hace 2 años a Ismael El Mayo Zambada y a Joaquín Guzmán López a Estados Unidos. La Fiscalía informó que cuando detuvieron al Jando en 2025, se identificó con otro nombre y fue entregado a Estados Unidos por sus vínculos con el cártel de Sinaloa. Octavio Jorge Cortés Jiménez golpeó violentamente a una mujer del hotel Paradox Park Life de Santa Fe, de acuerdo con un video presentado en Por la Mañana. La recepcionista del hotel ya interpuso una denuncia ante la Fiscalía General de Justicia de la Ciudad de México por estos hechos. Según la prensa de Sinaloa, Octavio Jorge Cortés Jiménez es un defraudador inmobiliario. El secretario de Seguridad de la Ciudad de México, Pablo Vázquez, informó a Por la Mañana que ya enviaron gente al hotel para atender este caso. Negamos rotundamente las afirmaciones del titular de la DEA, son políticas y no tienen ningún fundamento, aseguró esta mañana la presidenta Sheinbaum después de que ayer Terrence Cole, titular de la DEA, aseguró que el gobierno mexicano tiene una conexión mortífera con los cárteles de la droga. Pediremos la suspensión completa del procedimiento contra Víctor Rodríguez Padilla en la siguiente audiencia porque la víctima renunció a la persecución y solo fue vinculado por violencia familiar, aseguró por la mañana Víctor Solís, abogado de Víctor Rodríguez Padilla, exdirector de Pemex. En estos momentos el dólar interbancario se cotiza en 17 pesos con 38 centavos.
2: Manuel. Bueno, la derechista Keiko Fujimori va a recibir hoy.
1: El derechista,
2: así dice el KBDF.
1: Así dice el KBDF. Lo puedes leer para por la mañana. ¿No?
2: Bueno, Keiko Fujimori se lo va a recibir este miércoles las credenciales de la presidenta electa en Perú para el periodo 2026-2031. Van a ser entregadas estas, pues estas actas en un acto oficial por el Jurado Nacional de Elecciones. La toma de protesta es el próximo 28 de julio, el Día de la Independencia de Perú, hasta al mediodía, Ciro. Entonces hoy va a recibir ya finalmente sus cartas credenciales.
1: ¿Y qué dice la izquierdista?
2: No, pues ya, ya no dice nada.
1: La derechista, la izquierdista. Bueno.
2: Está bueno, Ciro.
1: Sí. Problema de F.
2: Problema de F.
1: Bueno.
2: ¿Ya? Ya, señor.
1: Gracias, gracias al equipo por la mañana. Muchas gracias por sus comentarios. Le vamos a seguir, desde luego, mañana con este y con otros temas. Se quedan con Chumel Torres. Buen miércoles. Pásela muy bien.
11: 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En Kiss FM son las 9 con 57 minutos. 9:57.
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0: En Kiss FM son las 10 con 14 minutos. 10, 14.
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0: En Kiss FM son las 10 con 34 minutos. 10:34.
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0: En Kiss FM son las 10 con 51 minutos. 10:51.
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0: 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En Kiss FM son las 11 con un minuto. 11:01.
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0: En Kiss FM son las 11 con 19 minutos. 11:19.
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0: En Kiss FM son las 11 con 36 minutos.
1: 11:36.
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0: En Kiss FM son las 11:51.
1: 11:51.
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0: 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En Kiss FM son las 12 con un minuto. 12:01.
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0: En Kiss FM son las 12 con 17 minutos. 12:17.
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0: En Kiss FM son las 12 con 35 minutos.
1: 12:35.
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0: En Kiss FM son las 12:53.
1: 12:53.
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1: Hola, hola, muy buenas tardes, bienvenidos, bienvenidas y bienvenides a Hola del Mediodía, este espacio informativo de Grupo Horizonte Lagunero, aquí a través del 89.1 de Kiss FM. Mi nombre es Katia Torres y me da muchísimo gusto volvernos a saludar en este miércoles 15 de julio, miércoles de quincena para la mayoría de la población mexicana. Y justo pues estamos arrancando así en esta fecha este noticiero, que como ya sabrás, pues estamos en representación de Javier Garza, titular de este espacio informativo, pero aquí estamos para platicar las noticias nacionales y por supuesto locales hasta las 3 de la tarde, con una mesa temática diferente todos los días. Hoy toca el turno a la mesa de emprendimiento, que siempre nos traen temas muy interesantes para quienes empiezan con sus propios negocios. Y antes de eso, no vamos a estar solos ni solas platicando las noticias. Si nos escuchaste ayer, puedes imaginarte quién es nuestro compañero de micrófono aquí del lado izquierdo. Y por eso me da muchísimo gusto saludar a Samara Bustamante. Una vez más, Samara, ¿cómo estás? ¿Cómo te has sentido en Hola del Mediodía?
2: Muy buenas tardes, Katia. Buenas tardes a todas las personas que nos escuchan a través del 89.1, también a través de la página de Facebook Hola FM. Feliz, feliz, contenta de poder estar compartiendo este espacio contigo, Katia. Y porque tenemos mucha información en este miércoles, sí, quincena, gracias a Dios, ya pagaron, ya cayó el pago, pero tendremos que platicarle tanta información que tenemos, tanto local, estatal y a nivel nacional.
1: Sí, por eso nos vamos ya con los titulares, para que tú sepas de qué vamos a estar hablando. La Fiscalía General de la República detuvo y entregó a Estados Unidos y luego confirmó identidad de El Jando, vinculado al traslado de El Mayo. Las investigaciones siguen en nuestro país.
2: María Felicia aclara que no perdonó a Víctor N., exdirector de Pemex. Espero su disculpa, comentó al respecto.
1: Cierran filas Manolo Jiménez y Claudia Sheinbaum en caso Tania Flores. Prometen que habrá cero impunidad.
2: Además, en información local, arranca Pentapark Laguna, nuevo parque industrial aquí en Torreón.
1: Manolo Jiménez destaca arranque de Miguel Riquelme al frente de Torreón y ve un clima de confianza.
2: Agua saludable para la laguna inicia suministro en Francisco y Madero. Esto llegará a 27,000 habitantes.
1: Revela alcalde Miguel Riquelme dos nombramientos.

0: Más en su gabinete, ahora en urbanismo y en el área del sistema integral de mantenimiento vial.
1: Convocan a foro ciudadano para analizar viabilidad técnica de la planta Farmachem, esto en Lerdo.
0: Tenemos una entrevista con Sinué Ortiz, director de Protección Civil y Bomberos, también de Lerdo.
1: Además, como todos los días, la información policiaca.
0: Ganó España y de eso va a estar platicándonos Javier Chavero cuando entremos en la sección deportiva.
1: Además, mesa de emprendimiento con Deli Ramírez, Roberto Olvera y Roberto Iturriaga. Quédese porque ya arrancamos Ola del Mediodía.
0: Pues muchísima información que desglosar, pero antes de que empecemos con esto, hay que platicar un poquito del clima, porque arrancamos este programa con 31 grados centígrados, la temperatura en la ciudad de Torreón, y lo mismo se vislumbra para Gómez Palacio y Lerdo, pero se incrementa ligeramente hacia Matamoros y San Pedro, igual que en Francisco y Madero, 32 grados centígrados, pero todas estas ciudades, toda la comarca lagunera, vamos a estar rebasando los 35 grados centígrados y también todas las ciudades que componen la zona tienen su probabilidad de lluvia por encima de los 30-35% para el día de hoy.
1: Así es, Katia, y la verdad que una sensación bastante bochornosa desde la mañana de este miércoles 15 de julio en diferentes sectores de la ciudad. La verdad que luego este clima, pues no nos gusta a muchos ciudadanos. ¿Por qué? Porque no llueve, pero sí se siente bastante caliente y luego se te esponja el pelo y luego se siente una humedad terrible como si estuviéramos viviendo en la playa. Pero bueno, así estará durante estos días y pues estaremos al pendiente de cómo se desarrolla el pronóstico para platicarle a usted que nos escucha a través del 89.1.
0: Sí, usted también puede dejarnos sus comentarios de cómo le va con este clima tan extraño, que llueve pero no llueve, y puede hacerlo a través de Hola FM en Facebook. Ahí está esta transmisión en vivo del programa. Le pone cara a estas voces, pero también lo leemos y compartimos aquí sus comentarios. Le tocó la nube de tierra que se sintió ayer por la tarde desde Matamoros hacia Torreón. A mí sí me tocó verla. Había algunas fotos bastante impresionantes, ¿no? Como esta, a pesar de que es muy común, creo que soy de las personas que no se deja de sorprender por cómo se ve estas nubes gris o café abrazando el cielo o los primeros techos de aquí de la región y para pues de pronto envolver, ¿no? Envolver a toda una zona entre la tierra y el aire. Eso sí está completamente asegurado también para lo que queda de la semana. Es la 1:15 p.m, vamos a irnos a esta primera pausa comercial para regresar a platicar de los temas más importantes a nivel nacional.
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2: En Kiss FM es la 1:15. 1:15.
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3: 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Al ver lo destructiva que esta podía ser para la humanidad, decidió instituir un galardón que premiara a las personas u organizaciones que trabajaran por el bien de la humanidad.
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0: Una de la tarde con 19 minutos, aún estamos en los 31 grados centígrados y vamos a arrancar ya la información en Hora del Mediodía y lo hacemos yéndonos desde lo nacional hacia lo local y por eso toca el punto una vez más de seguir hablando del caso del Mayo, de las investigaciones que tenía por parte de Estados Unidos. Y en esta ocasión, pues, vuelve a haber otra revelación por parte de la Fiscalía General de la República.
1: Así es, porque la Fiscalía General de la República confirmó que no sabía que Mauro Alberto Núñez Ojeda, alias El Jando, fue el piloto que trasladó al capo Ismael Zambada García a los Estados Unidos. Esto tras ser secuestrado por uno de los hijos de Joaquín El Chapo Guzmán. A través de una tarjeta informativa, la institución ministerial informó que apenas en junio pasado la fiscal Ernestina Godoy Ramos y su equipo encontraron indicios de que voz y huellas dactilares coinciden con el piloto que trasladó el 26 de junio de 2024 al fundador del cártel de Sinaloa y a Joaquín Guzmán López de Culiacán, Sinaloa, a Nuevo México, en Estados Unidos. Esto es 10 meses después de que el piloto de los Chapitos fuera entregado a autoridades estadounidenses junto con otros 25 narcotraficantes, según una tarjeta informativa difundida este miércoles por la propia Fiscalía. También la FGR aseguró que tras ser detenido, Mario Alberto Núñez Ojeda fue interrogado sobre su participación en la organización delictiva, negando sus vínculos con el cártel de Sinaloa.
0: Aseguró que la entrega de El Jando no extingue las investigaciones y en su momento indicó que puede solicitar nuevas diligencias mediante los mecanismos que se tienen de asistencia jurídica entre ambos países. La Fiscalía General de la República dijo textualmente: conserva las grabaciones, conserva los peritajes, las entrevistas y más datos que están integrados en la carpeta de investigación y puede solicitar nuevas diligencias en caso de creerlo conveniente, ¿verdad?, para los mecanismos de asistencia jurídica que se tienen entre ambos países. También se recordó que en febrero del año pasado, en Jesús María Culiacán, Sinaloa, luego de que integrantes de un grupo delictivo que se trasladaba en un vehículo con blindaje agredieron a personal del Ejército y de la Guardia Nacional, y ahí fue detenido Mauro Alberto Núñez Ojeda. Y en dicha acción perdió la vida un elemento del Ejército y 5 más resultaron heridos. Y cuando fue detenido y presentado ante la Fiscalía General de la República, este sujeto se identificó con otro nombre. También comentó que las pruebas periciales que se llevaron a cabo posteriormente por la Fiscalía lograron establecer su verdadera identidad, y esa persona fue vinculada a proceso por diversos delitos y fue identificada como un miembro más del grupo delictivo del Cártel de Sinaloa, con un alto nivel en dicha organización, con riesgo también para la seguridad nacional, es lo que está señalando la Fiscalía General de la República.
1: Y cambiando de tema, ¿recuerda usted este video que se difundió a través de redes sociales donde Víctor N., exdirector de Pemex, se vio que golpeó a su esposa? Pues ya hubo declaraciones por parte de María Felicia y comentó: espero que su perdón sea tan genuino como la reconciliación que le ofrecí, dijo María Felicia Jiménez, quien es pareja de Víctor N., exdirector de Pemex, ante la falta de una disculpa pública después del cambio en la medida cautelar que le permitió enfrentar en libertad la acusación por violencia familiar. La víctima aclaró que no otorgó el perdón a su esposo tras las agresiones de las que fue víctima, sino una reconciliación familiar. Esto por el bienestar de su hijo, quien, según explicó, pregunta constantemente por el exfuncionario. Dentro de las declaraciones que dio en una entrevista con Azucena Uresti, dijo: pidió perdón, pero no lo dijo de frente a la cámara. Espero que su perdón sea tan genuino como la reconciliación, porque no fue un perdón lo que le hice, fue como una reconciliación familiar por mi niño. Le decía esto en declaraciones que dio con una periodista al salir de la audiencia en la que obtuvo la libertad condicional. El exdirector de Pemex fue interceptado por periodistas, quienes le preguntaron si tenía algún mensaje para María Felicia Jiménez. Sin embargo, no ofreció ningún tipo de declaración.
0: Ni siquiera por tratar de quedar un poquitito bien, pero bueno, es que seguramente también si pidiera perdón se estaría autoculpando, aunque los videos son más que evidente y el nivel de agresión, híjole, qué tanto vale, ¿no?, que una familia logre reconciliarse o que un hijo pequeño vuelva a convivir con un padre que agrede a la mamá de ese niño. Las autoridades pues son las que tendrán la última palabra. También María Felicia Jiménez reveló que busca que este sujeto, ahora Víctor N., se comunique con el menor, que le explique él de su viva voz por qué está ausente, ya que su hijo desconoce que fue arrestado por violencia familiar. Sin embargo, también por disposición legal, el exfuncionario no podrá mantener contacto con su hijo ni con la madre por ningún medio por esta cuestión de una orden de restricción. Y de acuerdo con también las restricciones impuestas por la jueza Consuelo Adriana Correa Ortiz, como parte de las condiciones para conservar esta libertad condicional. También la determinación, explicó Correa Ortiz, está buscando proteger la integridad de la madre mientras continúa la investigación por este delito de violencia familiar que se persigue por oficio allá en Morelos, pese a que haya una reconciliación, como lo manejó en este caso la mujer afectada. Y además, el exdirector de Pemex, este exfuncionario público, deberá pagar una fianza. También tendrá que presentarse de manera periódica a firmar ante las autoridades del estado de Morelos, aunque mantenga su residencia habitual en la Ciudad de México. Híjole, luego son abrirle mucho las puertas a los delincuentes, ¿no?, que tienen ahí prácticamente todas las pruebas con los jueces. Ya por último, la juzgadora determinó que Víctor N. no podrá salir del país y deberá someterse a un tratamiento psicológico para atender estos problemas de ira, estos problemas de comportamiento. Y en caso de incumplir cualquiera de estas medidas, las autoridades podrían reaprenderlo. Y entonces, ¿por qué no pasar los días esperando el juicio, ya no en su casita cómodamente de Ciudad de México, sino en la cárcel?
1: Así es, y en más información, el gobernador Manolo Jiménez Salinas dijo estar de acuerdo y coincidir con la postura de la presidenta Claudia Sheinbaum, quien afirmó que en su administración no existe protección para exfuncionarios investigados por presuntos actos de corrupción o extorsión. Al ser cuestionada durante la conferencia matutina sobre la situación jurídica de la exalcaldesa de Musquis, Coahuila, Tania N., comentó: coincido 100% con la presidenta y estamos en la misma sintonía, vamos a estar muy al pendiente de este tema, resaltó el mandatario estatal. Jiménez Salinas rechazó que la detención de la expresidenta municipal sea producto de un tema político y afirmó que es de orden jurídico. Al estar acusada de presuntos actos de peculado y ejercicio abusivo de las funciones, de acuerdo con la investigación que desarrolla la Fiscalía General del Estado. También comentarle que el gobernador de Coahuila señala que se va a estar muy al pendiente sobre este tema de Tania N. Platicaba, decía Manolo Jiménez, si fuese político no tendría sentido, considerando los resultados de la última elección local que se efectuó en Coahuila. Resaltó el gobernador en referencia pues a este triunfo contundente que tuvo el PRI en los 16 distritos locales de la entidad.
0: Sí, también el gobernador de Coahuila señala que va a estar pues al pendiente del tema. Dijo que es un estado que tiene instituciones fuertes, que Coahuila es una entidad pues donde delinquir o violar alguna ley, pues aquí hay responsabilidades, no hay respuesta ante estas situaciones. Y como se ha informado, pues Tania N., la exalcaldesa de Musquis, fue detenida desde el 4 de julio allá en San Pedro Garza García, Nuevo León, mientras realizaba algunas compritas, esto para dar cumplimiento a una orden de aprehensión emitida por las autoridades de Coahuila. Y la exfuncionaria es investigada por los presuntos delitos de peculado y ejercicio abusivo de funciones derivado de presuntas irregularidades detectadas durante su administración municipal entre el 2022 y el 2024. Y la investigación está relacionada con el manejo de recursos públicos y la contratación de obra durante pues el tiempo que ella gobernó ese municipio. Además, existen diversas carpetas de investigación abiertas por presuntas anomalías administrativas, según es lo que se informó por parte de la Fiscalía General del Estado, y aquí tenemos algunas declaraciones.
10: Coincido 100% con la presidenta, estamos en la misma sintonía, y bueno, vamos a estar muy al pendiente de este tema. Es un tema 100% jurídico, 100% jurídico, porque si fuese político, pues no tendría sentido a raíz de los resultados de la última elección. Entonces, 100% jurídico. Coahuila es un estado de instituciones fuertes y es un estado donde quienes quieren delinquir o violar la ley se topan con pared con toda contundencia.
0: Pues ahí parte de las declaraciones en este caso que también ha sido muy polémico en estos últimos días de julio. Ya es la 1:29 p.m. Vámonos a otro corte comercial para entrar de lleno a los primeros movimientos en cuanto a nombres de directores o directoras que se están haciendo en el Ayuntamiento de Torreón. De eso vamos a platicar al regresar del corte.
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2: En Kiss FM es la 1:30. 1:30.
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21: Cuando vas a visitar a un cliente por primera vez, ¿qué tanto tiempo le dedicas a prepararla? ¿Cuánta información del cliente buscas? Te recomiendo que a este proceso le dediques lo necesario, ya que puede ser la gran diferencia. Este es un punto que muchos vendedores se sienten débiles, no saben cómo iniciar el contacto con un posible cliente. Debes de partir de que los prospectos tienen necesidades y problemas que solucionar, los cuales tú puedes ayudarlos con los productos o servicios que ofreces. Pero debes lograr su confianza para que tengan la oportunidad de hacerlo. La palabra clave para lograr es la confianza. Si tú logras eso, seguro tendrás mucho ganado. Y si tú preparas bien tu reunión y logras saber datos del prospecto, habrás iniciado con el pie derecho. Te comparto mi correo, jrc@jaimeroledo.mx. Puedes enviarme comentarios y temas que te interesen para los próximos tips.
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23: 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No, no son lo mismo, aunque están relacionadas. La vid es la planta de donde nace la uva. La uva es el fruto de la vid.
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1: 1:33, estamos de regreso a Hola del Mediodía y como ya lo adelantaba mi compañera Katia Torres, le platicaremos que el día de hoy el alcalde de Torreón, Miguel Ángel Riquelme Solís, dio a conocer dos nuevos nombramientos que se integran a la estructura de la administración municipal. Ahora en las áreas de urbanismo y del Sistema Integral de Mantenimiento Vial, como parte del proceso de conformación de su equipo de trabajo, durante el anuncio el presidente municipal presentó a los funcionarios José Ignacio Maínez, quien se integra a urbanismo desde este miércoles, además de Gerardo Fernández, quien se une al Sistema Integral de Mantenimiento Vial, asumirá la responsabilidad de ambas dependencias con el objetivo de fortalecer la planeación urbana y mejorar las acciones de conservación y rehabilitación de la infraestructura vial de la ciudad. Riquelme señaló que los perfiles fueron seleccionados con base en su experiencia y capacidad técnica y destacó que la prioridad de su administración es ofrecer resultados en áreas estratégicas para el desarrollo urbano y la atención de los servicios públicos.
0: Sí, indicó que tanto la Dirección de Urbanismo como el Sistema Integral de Mantenimiento Vial pues desempeñan un papel fundamental para la organización y del crecimiento aquí de Torreón, así como en la ejecución de programas de pavimentación, darle mantenimiento a las calles y mejorar la movilidad. Y ya con estos nombramientos, el gobierno municipal continúa integrando las áreas clave de la administración en una etapa de reorganización institucional orientada a fortalecer la operación de las dependencias y dar respuesta a las principales necesidades de la ciudadanía.
1: Así es, y cambiando de información, platicaremos de pues este tema tan polémico, Katia, allá en Ciudad Lerdo, porque con el propósito de garantizar un espacio de discusión técnica ante la llegada de la empresa de fertilizantes Fermachem a Lerdo, Durango, el Comité Ambientalista de la Laguna anunció la reprogramación de su foro informativo para el domingo 26 de julio a las 5 de la tarde en la plaza principal de la localidad. Escuchemos esta información por parte de Katia Torres.
24: Con el propósito de garantizar un espacio de discusión técnica ante la llegada de la empresa de fertilizantes Fermachem a Lerdo, Durango, el Comité Ambientalista de la Laguna anunció la reprogramación de su foro informativo para el próximo domingo 26 de julio a las 5 de la tarde en la plaza principal de la ciudad. Los organizadores explicaron que el cambio de fecha busca asegurar una mayor afluencia de asistentes y construir un diálogo abierto que convoque tanto a científicos y representantes del sector empresarial como como a la sociedad en general y a las autoridades de los tres niveles de gobierno para transparentar las dudas en torno al proyecto petroquímico. La coordinación general de este encuentro, encabezada por Juan Gerardo Fierro Solís, representante del Comité por la Calidad y Cantidad del Agua en Durango y Coahuila, precisó que la intención no radica en oponerse por completo al desarrollo económico regional o a la apertura de plazas laborales, sino en exigir un acercamiento institucional claro que permita revisar los contratos y establecer planes de contingencia responsables. Entre las principales preocupaciones técnicas que se pondrán sobre la mesa, destaca el análisis sobre la ubicación del complejo industrial, toda vez que activistas de la región, como Juan Carlos Parga Torres, integrante del Comité Ciudadano por la Calidad y Cantidad del Agua en la Laguna, advierten que el predio asignado se encuentra a una distancia sumamente corta de la infraestructura derivadora del Programa Federal Agua Saludable para la Laguna, lo que eleva las alertas por los riesgos de contaminación hídrica o daños a la salud pública asociados al manejo de sustancias químicas a gran escala. Asimismo, en el foro se integrarán diagnósticos sobre la capacidad de los servicios locales, bajo el argumento civil de que la planta tratadora del municipio de Lerdo actualmente opera por debajo de la mitad de su capacidad total de procesamiento de aguas residuales, generando descargas hacia los canales de riego que conectan con Tlahualilo. El espacio ciudadano, que contará con la participación de liderazgos civiles de Torreón como José Luis Montañez y de otros municipios de la comarca lagunera, pretende unificar criterios científicos para evaluar el impacto real de un proyecto que contempla la producción anual de hasta 300.000 toneladas de amoníaco, buscando que las decisiones regionales de cara a la protección del ecosistema se sustenten en información fidedigna y no en intereses partidistas particulares. Para Grupo Horizonte Lagunero, Katia Torres.
0: Pues sigue la discusión y seguirá, mejor dicho, la discusión en torno a este proyecto, mientras las autoridades estatales, o por lo menos el gobernador de Durango, pues lo apoya fehacientemente, haciendo comentarios de que esta planta no viene a contaminar absolutamente nada, que solo busca generar empleos. Pues sí hay gente que se está preocupando por verlo desde diferentes enfoques, ¿no? Por eso esta nueva mesa de diálogo que va a ser ahí abierta al público en la plazuela de Lerdo el domingo 26 de julio, pues va a buscar que haya un abogado que sepa de las leyes y de las normas ambientales que se tienen que cumplir en todo el territorio mexicano, no importa si es Lerdo, si es Gómez o es Torreón. Va a haber también gente especializada en cuestiones químicas, ¿no? ¿Qué es amoníaco? ¿Qué es urea? ¿Cuál es el proceso que se necesita? También va a haber gente del activismo, sobre todo del agua, como lo habíamos escuchado ya en la nota, porque justo este nuevo colectivo, este Comité Ambientalista de la Laguna, nos da un enfoque que por lo menos yo no había pensado en ese sentido. ¿Qué tan cerca estará la planta Fermachem con las instalaciones de la planta potabilizadora de agua saludable para la laguna? Porque entonces, si hay un riesgo inminente, pues se contamina el aire o se puede contaminar el subsuelo, y eso pudiera afectar a la planta potabilizadora de agua saludable. Si es así, va a terminar contaminando toda el agua que llegue a lo que ya se ha empezado a distribuir, ¿no?, por el proyecto. Lo principal que se había hablado era: ¿para qué inviertes en agua saludable si después traes empresas que necesitan un gran volumen de extracción de agua? Pues te vas a acabar muy rápido lo que queda en nuestro acuífero, y lo que invertiste en agua saludable, entonces ya no tendría como que mucho sentido, ¿no?, haber hecho esa jugada, por así decirlo, ¿no?, de alguna manera, aceptando un proyecto obviamente público, federal, que ya tiene años construyéndose, pero después uno privado que viniera a contraponerse. Y de todas esas dudas y esos detallitos, pues se van a estar platicando ese mismo día. No se ha confirmado la participación expresa de alguna autoridad, como algún representante de la Semarnat. No se sabe si va a ir alguna representante del Ayuntamiento de Lerdo o de Durango. Esperemos que sí sea el caso, porque únicamente pues se la han pasado diciendo que están abiertos al diálogo, pero que en realidad nadie los ha buscado. Y bueno, aquí está la fecha y el lugar perfecto, parece ser, para que en realidad se sienten todos a dialogar.
1: Estaremos al pendiente de este tema, Katia. Muchas gracias por la información tan completa. Y vamos a platicarle ahora, le recordábamos, o más bien le recordaremos, de esta información que le platicábamos el día de ayer, para que lleve a su niño, a su niña, a los niños, luego también que pues andan en la calle, Katia, que pareciera ser que están tomando el tiempo libre ahora que están de vacaciones de la escuela Pero luego estar en la calle suele ser algo tedioso o puede representar algún riesgo para los menores. Por eso hay algunos talleres de verano, como lo es en La Jabonera, que combina arte, tecnología y juegos tradicionales. Es este taller que se llama Creando y Jugando en el Centro de la de Lectura Digital del Complejo Cultural y Deportivo La Jabonera, aquí en el municipio de Torreón, donde durante una semana niñas y niños de entre 6 y 11 años participarán en un programa diseñado para estimular su creatividad y desarrollo integral. Recordarle que hay jornadas con activación física, música, dinámicas deportivas como tiros de penalti, ahora que está todo el tema de mundial y que justamente, Katia, seguimos muy futbolistas aquí en sí, Grupo bien. Horizonte Lagunero, porque estamos justamente viendo el juego de Inglaterra y de Argentina. También alguna lotería temática de fútbol. Y posteriormente también los niños reciben un desayuno y continúan con talleres enfocados al arte, la lectura y la creatividad. Créame que si usted lleva a su hijo, a su hija, será de mucho beneficio, porque ahí los niños aprenden a convivir más con otros compañeritos, con otros niños. Y pues simplemente para que no estén todo el día, Katia, o en la calle o dentro del hogar con el teléfono celular viendo TikTok, que ya es lo que hacen principalmente los niños en casa.
0: Sí, pues ahí está la oferta hasta esta primera semana del mes de julio, o sea, todavía puede llevar los jueves y viernes y será seguramente de provecho de 9 de la mañana a 1 de la tarde. Ya con ese mensajito nos vamos a otro corte comercial para que regresemos platicando también de temas policíacos, temas de protección civil, ahora que justamente empiezan las vacaciones. Quédese con nosotros para que sepa de qué se trata.
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2: En Kiss FM es la 1:43.
6: 1:43.
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11: Si hablamos del sistema de transporte público, ¿en dónde se construyó el primer metro del mundo? La respuesta es en Londres, Inglaterra. El metro más antiguo del mundo es el de Londres, que fue inaugurado el 10 de enero de 1863. Para que tengas una idea más clara, el metro de la ciudad de Londres empezó a funcionar aproximadamente 8 meses después de la Batalla de Puebla en México.
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0: 1:47, 32 grados centígrados la temperatura en la comarca lagunera. Y estamos regresando a otro bloque de Hola del Mediodía. Ya hemos estado platicando pues que hay cursos de verano, que las vacaciones ya son más que inminentes. De hecho, pues ayer decíamos que hoy estudiantes de educación básica van a salir de vacaciones, fue su último día formal de clases. Y ante toda esta situación, pues que la gente se queda en sus casas o que incluso sale a los paraderos del río o que anda por ahí viendo dónde bajar un poquito el calor del verano, es que nuestra compañera Samara Bustamante entrevistó a Sinoé Ortiz. Él es director de Protección Civil y Bomberos en Lerdo, para que nos platique justamente de estos operativos que realizan a las orillas de los canales de riego en los paraderos del río Nazas para evitar algún accidente durante estas vacaciones de verano.
1: Muy buen día, me da muchísimo gusto saludarlo. En este espacio informativo de Grupo Horizonte Lagunero, soy Samara Bustamante y el día de hoy en temas de seguridad tenemos al licenciado Sinoé Ortiz, quien es ahorita el director de Protección Civil y Bomberos en el municipio de Lerdo, Durango. Muy buen día, director. Platicar y preguntarle, bueno, con la llegada del verano comienza pues esta afluencia en lugares importantes como lo es el río Nazas, algunos parajes que se encuentran exactamente en el municipio de Lerdo. Ustedes como Protección Civil, ¿cómo van a salvaguardar las vidas de los niños, personas adultas, personas mayores? Porque sabemos que existe pues esta, luego, entre comillas, necesidad de ingresar a nadar cuando evidentemente está prohibido. Buen día.
12: Muy buenos días aquí a toda tu audiencia. Agradecerte primero que nada la invitación aquí a estar con ustedes. Y sí, como lo dices, pues efectivamente viene la temporada vacacional de las instituciones educativas. Por lo tanto, pues como indicación principal de nuestra presidenta municipal, la ingeniero Susy Torrecillas, pues es salvaguardar la integridad de los lerdenses y de los visitantes, ya que cabe mencionar que Lerdo es una zona muy turística aquí en la laguna, que tiene muchos parajes de parte del río Nazas, y pues nos visitan personas de otros municipios como Torreón, Gómez Palacio, Matamoros, San Pedro, y hay una alta fluidez en parte de nuestros ríos. Nosotros como Protección Civil, pues nos estamos enfocando en hacer recorridos en diferentes parajes del municipio, así como en los canales de riego, para evitar alguna situación que ingresen personas al canal, ya que no está permitido. Pues los canales, como bien su nombre lo dice, riego, es la función que tienen estos canales, y no son para refrescarse, ¿verdad? Invitar a la ciudadanía, a los padres de familia que estén ahí al pendiente de sus hijos para evitar situaciones en el municipio, ¿verdad?
1: Mencionabas algo muy importante hace algunos minutos, que son los visitantes. ¿Por qué? Bueno, hay datos que ha proporcionado la misma Dirección de Protección Civil y Bomberos de Lerdo, donde las personas que llegan a presentar alguna situación de ahogamiento no son personas que viven ahí, son ciudadanos de Lerdo, perdón, de Torreón, de Gómez Palacio o incluso de otros municipios, como ya lo mencionabas, porque ya la gente de Lerdo conoce, no sabe que no debe de ingresar a nadar por las fuertes corrientes que luego no se ven, que van debajo del agua.
12: Sí, así es. Regularmente, pues desafortunadamente las personas que sufren algún accidente no son del municipio, pero te digo, la prevención, pues, de salvaguardar la integridad, pues es en general para todos, es el trabajo que nos ha encomendado nuestra presidenta municipal y lo hemos estado realizando. Asimismo, decirte que no hemos tenido, pues afortunadamente, ninguna persona ahogada aquí en nuestro límite del río Nazas, y esperemos que esto continúe así. Tenemos nosotros a bien ubicado los focos rojos del río, donde probablemente es más riesgoso, y también invitar a los mismos lerdenses a no confiarnos en decir que ya sabemos cómo está el río, ya sabemos por qué, porque llegamos, cuando vamos a acampar a algún lado o cuando vamos de visita a algún paraje, tratamos de ubicarnos donde nos estuvimos el año pasado o años anteriores, buscamos la misma ubicación y cometemos el error de pensar que el río es el mismo del año pasado, que son las mismas profundidades, el cual pues es totalmente incorrecto, ya que cuando no lleva agua el río, pues hay sustracción de materiales, de arena, de piedra, y esto hace que sea un poco más profunda el río, y no saben si en el área donde se establecen, pues la profundidad es la misma. Por eso tratar de evitar ingresar a los ríos, ¿verdad?, y a los canales de riego.
1: ¿Cuáles son los parajes que más se visitan en este sector de la ciudad?
12: Sí, en sí es en el área rural donde tenemos más parajes. Los más visitados, pues, es el de la ciudad Villa Juárez. Ahí aprovecho para informarles que el día de ayer hubo la revelación de las letras oficiales por parte del gobernador Esteban Villegas y nuestra presidenta, la ingeniera Susy Torrecilla, que le da una identidad a Ciudad Juárez, Ciudad Villa Juárez, y ese es uno de los parajes más visitados de Lerdo, lo que es el paraje de Ciudad Juárez, el paraje del 6 de enero, también el Cañón de Fernández, que es parte del municipio de Lerdo, así como también la posta acá para el lado del 21 de marzo. Te digo, hay muchos parajes que tiene Lerdo. Lerdo es un lugar muy turístico. Invitamos a toda la ciudadanía y a todos los municipios a que nos visiten. Aquí se estarán recibiendo con los brazos abiertos, ¿verdad?
1: Existe, bueno, cuando llegan a registrarse, mencionabas que afortunadamente en este año es saldo blanco, no hay personas todavía ahogadas, afortunadamente, o involucradas en esta situación. Pero cuando llegan a presentarse, el alcohol es un reincidente, es decir, el alcohol está presente en estas personas que ingresan a nadar, que, pues bueno, quieren ganarle al río.
12: Sí, mira, por lo regular hemos tenido en este último mes, sacamos a dos personas de los canales de riego, y sí, las personas pues estaban ahí en estado inconveniente. Son las que toman ahí un valor y hacen este intento. Aún rescatándolas, salen molestas porque los sacamos del río, pero es por lo mismo, los efectos que trae estas personas no son normales, y es por eso, evitar tratar de ingresar. Esto quiere decir que la ciudadanía está participando con nosotros, que los padres de familia pues sí están al pendiente de sus niños, porque no hemos tenido ingreso de otras personas. Y efectivamente no hemos tenido situaciones alarmantes en los parajes. Los accidentes que hemos tenido han sido por descuidos, que se han ido los vehículos al río, afortunadamente solos. Ahí hacemos pues las maniobras para rescatarlos, pero pues han sido incidentes. Aquí aprovecho pues para decirle a la ciudadanía que cuando su vehículo no lo acerque totalmente a la orilla del río, que haga unos 2 o 3 metros de distancia del río. ¿Por qué? Porque pues si su auto no lo atranca o es estándar o algún descuido que pueda realizar, pues el auto se le va hacia el río.
1: ¿Habrá recorridos por parte de Protección Civil y Bomberos en coordinación con otras autoridades en lugares importantes como la presa, o qué es lo que van a hacer al respecto?
12: Así es, te digo, las indicaciones de nuestra presidenta municipal, la ingeniera Susy Torrecillas, pues es estar al pendiente de la situación. Nosotros como Protección Civil vamos a estar haciendo recorridos. Tengo entendido y a bien que Seguridad Pública es permanente. Ellos están también haciendo sus recorridos, asimismo con Tránsito y Vialidad. Y nosotros pues estamos en mucha coordinación, estamos en frecuencia mediante C4 y pues estamos al tanto de lo que pueda pasar en todo lo que es el municipio de Lerdo y sus alrededores, sus áreas rurales.
1: Sobre todo, y recordarle a la gente, realizar el reporte correspondiente, ¿no, director? Cuando se registre alguna situación de riesgo, porque luego puede ser común, entre comillas, ver a menores de edad al interior del canal de riego y muchas personas pueden pensar, bueno, son niños que se están refrescando, está haciendo mucho calor, pero evidentemente esto puede escalar a algo muchísimo más grave como lo es la muerte.
12: Sí, los canales, los ríos, pues queremos refrescarnos, pero son muy, pues, podríamos decirle, traicioneros. En un día, un tiempo tienes los pies adentro y ya totalmente te arrastra la corriente. Pues hay que tener mucho, mucho criterio. Ahí los padres de familia, si van, que estén muy, muy al pendiente de sus hijos, además si son menores de edad, ¿verdad? Porque es donde probablemente pasen las cosas, que se les va la cachucha, que se les va el guarache, y quieren alcanzarlo, y es cuando se salen de la línea que los divide de la corriente, y es donde hay los incidentes, ¿verdad?
1: Sobre todo recordar que es agua, pues que va recorriendo muchos espacios, no es agua limpia, y pudiera provocar alguna infección o algún malestar en la persona que ingrese a estos espacios, ¿no?
12: Sí, pues es agua que no es de consumo humano, viene de unas presas, viene desde arriba, desde el Salto, desde el Rodeo, hace un largo recorrido, no está limpia el agua, obviamente, y pues sí es muy riesgoso si llegamos a consumirla, ¿verdad?
1: Así es, pues muchísimas gracias, director, por esta información tan importante. Estuvimos platicando con el licenciado Sinué Ortiz, quien es director de Protección Civil y Bomberos allá en el municipio de Lerdo, Durango. Muchísimas gracias.
12: No, gracias a ustedes. Estamos a la orden.
1: Y recuerde llamar a las líneas de emergencia 911 o directamente a la Dirección de Protección Civil y Bomberos si llegara a presentarse alguna situación de riesgo. Pero nosotros continuamos en este espacio informativo de Grupo Horizonte Lagunero.
0: Pues ahí la entrevista con los operativos que se van a estar llevando a cabo para que pues no se les haga extraño, pero también para no bajar la guardia, ¿no? También como ciudadanía, de entender que llega a ser peligroso evidentemente transitar y aún más adentrarse a los canales de riego. Ya nos platicó un poco este funcionario público de lo que puede suceder, las consecuencias, el peligro, y para eso pues también las autoridades van a estar más al pendiente.
1: Así es, y cambiando de información, pero todavía de corte policíaco, platicarle pues lo que se registró la mañana de este miércoles. Estuvimos platicando ahí con el director de Seguridad Pública Municipal de Torreón, Alfredo Flores Originales, quien informó que un total de 102 elementos de la Policía Municipal participan en el proceso de promoción y ascenso de grado 2026 mediante una serie de evaluaciones físicas, teóricas y de desempeño que definirán a los 40 policías que obtendrán un ascenso tanto en su carrera policial como en sus percepciones económicas. Respecto al tema, el director informó que este jueves concluye la aplicación de las pruebas, proceso que inició hace aproximadamente mes y medio y que está dirigido a elementos con la antigüedad requerida para aspirar a un grado superior. Explicó que los participantes fueron divididos en 4 bloques para realizar las distintas evaluaciones, las cuales son calificadas por varios instructores especializados. Dentro de las declaraciones comentó, el grado es un beneficio para ellos, ya que representa un ascenso en su carrera y también un ascenso económico que evidentemente les favorece.
0: Sí, y que también pues favorece a la ciudadanía, ¿no? Porque se tienen policías físicamente mejor preparados, y detalló que las evaluaciones están contemplando también exámenes teóricos sobre la elaboración de informes policiales homologados, protocolos de actuación, procedimientos operativos, evidentemente pruebas físicas y también de valor establecidas por los lineamientos de la propia institución. Igualmente, el funcionario público aclaró que una vez concluidas las pruebas, la corporación tendrá aproximadamente 15 días para revisar todas las evaluaciones y determinar quiénes sí y quiénes no logran obtener estos ascensos. Únicamente existen alrededor de 40 grados posibles, por lo que serán seleccionados los policías con mejores calificaciones en el conjunto total de las evaluaciones. Ya posteriormente, los resultados van a ser formalizados en un acto protocolario encabezado por Miguel Ángel Riquelme Solís. Él sería la persona encargada de entregar a los oficiales sus nuevos grados y también sí, justo saber en qué otra nueva categoría, por así decirlo, resultan estas personas seleccionadas.
1: Platicarle también que el director Flores Originales platicó, Katia, no sé si usted ya vio este video que se difundió a través de redes sociales, un video muy triste, lamentable, del fallecimiento de un policía en León, Guanajuato, después de que atentó contra su vida. Previo a este video donde pues atenta contra su vida, el joven pues da ahí unas palabras de despedida. Respecto a esto, el director también pues dio algunas declaraciones, comentó que están al pendiente de la salud mental de los elementos policíacos. Katia, evidentemente, ¿no? Porque ellos día con día pues ven situaciones bastante complicadas, luego incluso de violencia, no sé, familiar, violencia contra la mujer, situaciones pues muy tristes, luego que ellos se encuentran en la calle, y es importante que también sean escuchados respecto a la salud mental, no solamente ellos, sino también toda la ciudadanía, recordar la línea de la vida que es 800-911-2000, donde hay atención las 24 horas. Si usted pues tiene algún pensamiento depresivo, puede marcar sin costo a esta línea de la vida y habrá especialistas que lo escuchen para pues tratar de superar esta situación tan complicada, Katia.
0: Sí, pues qué bueno que tocó el tema, porque precisamente lo comentábamos ahorita, luego se normaliza el estar rodeados de armas o de situaciones caóticas, pero eso también tiene que conducirse, ¿no? Llevar otro cauce, decir esto es solo una parte de la vida, no la vida misma en sí de los elementos que trabajen en las distintas corporaciones, y creo que eso puede llegar a ser clave para que también sepan tratar o dirigirse con las personas, porque no es lo mismo ser un ministerio público que atiende violencia familiar a alguien que está en homicidios o narcóticos, ¿no? Que son otro tipo de delitos. Y hablando de justamente de la labor que hacen los policías, pero en este caso estatales, allá en Durango se recuperó una camioneta de lujo que tenía reporte de robo aquí en Coahuila. Esto sucedió con una camioneta de alta gama durante un operativo que se dio durante un recorrido de prevención y vigilancia en este famoso operativo Dragón que se realiza en la capital duranguense. Y de acuerdo con la información oficial, los agentes circulaban por la calle Profesora María Teresa Rodríguez en la colonia Ciénega cuando detectaron a una camioneta Jeep color gris que presentaba una de las ventanillas traseras con el cristal roto. Esta pequeña situación llamó su atención y los llevó pues a que inspeccionaran qué estaba pasando con la camioneta. Y cuando verificaron los datos de la unidad, se contrastó que las placas, pues sí, eran de aquí, de Coahuila, y los policías que confirmaron que contaba con un reporte de robo vigente. Según las primeras indagatorias, la camioneta habría sido sustraída junto con otras dos unidades de características similares en la capital de Coahuila.
1: Así es, las autoridades señalaron que con este aseguramiento suman dos las camionetas relacionadas con ese robo que han sido recuperadas en la ciudad de Durango, luego de que una segunda unidad fuera localizada previamente por elementos de la Secretaría de la Defensa Nacional. La camioneta fue asegurada y puesta a disposición de la gente del Ministerio Público, autoridad que continuará con las investigaciones para esclarecer los hechos y determinar su situación legal. Sería interesante, Katia, preguntarle a la autoridad duranguense o no sé tú a quién opines que estaría bien preguntarle por qué se están llevando los carros hacia Durango, ¿no? No hay que recordar que hace tiempo también platicábamos de un coche que era utilizado para, creo que un tema de aplicación, y lo encontraron también, lo roban en Torreón, lo encuentran en Gómez Palacio, en Durango, perdón, en el estado de Durango, no recuerdo exactamente en qué ciudad, pero pues es constante estos hallazgos que hacen las autoridades de vehículos al parecer abandonados, luego confirman esta información a través de la plataforma México y se dan cuenta que pues tienen reporte de robo en otros estados del país o incluso en Estados Unidos, y pues está interesante este tema, ¿no? Estaría interesante preguntarle a las autoridades qué es lo que está sucediendo, por qué se están encontrando tantos vehículos de aquel lado de Durango. Pues estaría interesante saber, sí, porque esta respuesta.
0: Pues también justo en las autoridades de Coahuila pues se paran el cuello diciendo que están ahí los operativos entre fronteras estatales y cómo, justo la precisión que haces, cómo es que logran cruzar estas unidades que son robadas en Coahuila, cómo logran pasar aparentemente estos filtros de seguridad hasta llegar a Durango capital, pues que sí es un recorrido importante y prácticamente que de chiripa, ¿no? Pudiéramos decir lo que en este caso encontraron este vehículo robado porque un pequeño detalle les llamó la atención en una camioneta de lujo. Oye, de pronto a mí me hubiese gustado ser policía hace como 3 meses que me tocó ver una camioneta de lujo Mazda muy nueva con placas hiper viejísimas del estado de Durango, que ya sabes que luego uno es fácil que las identifique, y son esos detallitos de,
1: claro,
0: ah, caray,
1: que ¿cómo? Te deja pensando.
0: ¿Quién navegó por ahí en el tiempo de que una camioneta muy actual, 2024 por lo menos, traiga unas placas que sean del 2010, ¿no? Pero sí, ¿no? Como por chiripa dieron con este vehículo robado, y ya se tendrá que seguir todo un lineamiento y todo un protocolo para que pues lo devuelvan a su respectivo dueño o dueña en Saltillo Capital.
1: Así es, no hay que especular, pero en algunas ocasiones estos vehículos luego son revendidos, Katy, a través de redes sociales. No se vaya tan lejos, a mí me pasó una situación muy similar el año pasado, donde una amiga quería comprar una camioneta a través de Facebook. Vamos, la acompaño a verla. Resulta que la

0: Eso lo invitamos a que se quede aquí en Hola del Mediodía.
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1: 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En Kiss FM son las 2 con 8 minutos. 2:08.
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4: A la presidencia. ¿Quién asumiría la presidencia de la Sala Regional del Tribunal Superior de Justicia del Estado ante la eventual salida de José Ignacio Máynez Varela para incorporarse al Ayuntamiento de Torreón? Las apuestas están 2-1 a favor de la magistrada Yesca Garza Ramírez. En el Poder Judicial destacan su experiencia, trayectoria y resultados. Por lo pronto, es el nombre que más se menciona en los corrillos jurídicos.
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0: Dos con 12, estamos de regreso en Hola del Mediodía. Ya se encuentra con nosotros nuestro compañero Javier Chavero, quien tiene las últimas noticias en torno a temas deportivos. exactamente en tema del Mundial, Javier, o qué nos traes para el día de hoy. Muy buenas tardes.

0: Primeramente, saludarlas, Katia, Samara, espero que estén muy bien. Pues sí, en estos momentos estoy llevando a cabo la otra semifinal de la Copa del Mundo entre la selección de Argentina e Inglaterra. Aunque usted no lo crea, este partido va 0-0. 0-0 va este partido, en el cual pues uno a lo mejor esperaría, pues va a haber más goles, va a haber más acciones de peligro. Sin embargo, pues no, en esta ocasión creo que se está clavando todo más en el tema del medio campo. Pues por ahí la selección inglesa ha tenido más acercamientos al arco defendido por Emiliano "El Dibu" Martínez, pero también Inglaterra, Argentina ha tenido también sus llegadas, ¿no? Pero también destacar que ha sido un partido demasiado trabado, no por un tema táctico, sino por el tema de las faltas. ¿A qué voy con esto? La selección de Argentina se está viendo muy pues marrullera, vamos a decirlo así. ¿Por qué? Porque pues están cortando muchísimo el juego. A pesar de que tienen o pudieran tener más control de la pelota, la selección argentina está deteniendo mucho el partido por faltas muy tranquilas, unas faltas que la verdad pues son más para marcar, cortar avances por parte de la selección inglesa. Por ahí hemos visto a Juliano Simeone, quien es hijo del Cholo Simeone, pues deteniendo muchísimo por ahí a Anderson, que le pegó en un par de ocasiones y al final terminó consiguiendo que el jugador británico se enganchara y terminara siendo amonestado. No se ha visto tanto a Messi como se esperaría que se viera, sí se ha visto un poquito más por ahí a Julián "La Araña" Álvarez, que ha tenido un par de aproximaciones al arco de Pickford. Sin embargo, pues hasta el momento, siendo ya pues 54 minutos de tiempo corrido, van 0-0. Y pues Argentina ahorita en estos momentos que estamos hablando aquí a través del 89.1 está cerca del área de la selección inglesa, pero pues el último toque creo que es el que falta, el último toque creo que es el que termina por ahí debiendo. Ya está esperando rival la selección española. Yo ayer esperaba que Francia pues diera cátedra. ¿Por qué? Porque ha sido la selección más fuerte dentro de esta Copa del Mundo. Sin embargo, pues a veces no es tan necesario mostrar un buen fútbol, mostrar por ahí buen funcionamiento, sino nada más y nada menos que salir a conseguir el resultado. Y fue lo que pasó el día de ayer con la selección de España, que termina ganando 2-0, dejan fuera al actual subcampeón de la Copa del Mundo, como lo era Francia, una buena generación francesa que, pues, vamos a decir, no se pierde. ¿Por qué? Porque pues era parte de un cambio generacional, pero de alguna forma pues hubiera gustado ver a la selección francesa en la final de la Copa del Mundo, que, hablando también de los galos, hicieron oficial ya el despido de su técnico Didier Deschamps, que les deja una final de Copa del Mundo perdida, un campeonato de la Copa del Mundo en 2018, además de una final disputada en la Eurocopa que perdieron también contra Portugal. Creo que deja muy buenos números y ahí en este momento cae la anotación de la selección de Inglaterra. Esto al minuto 54 se pone 1-0 con una anotación de Gordon, una jugada que va por la banda de la derecha, mandan el centro al área, como se ha visto en la Copa del Mundo en distintos juegos, una jugada que tiene muy fabricada la selección británica, y pues cae el 1-0 en estos momentos para Inglaterra. No sé quién esté gritando aquí.
1: Creo
0: en la oficina.
1: Roberto, ¿no?
0: No sé si es Roberto, no sé si es Joju.
2: Anda en modo inglés, ¿no? Ya volteé a ver a nuestro compañero Joju, está muy tranquilo.
1: El Roberto.
0: A lo mejor, está gritando para adentro, a lo mejor no también.
2: Yo creo, oye, pues al fin, porque había sido un juego bastante aburrido, ¿eh?
0: Sí, lo tuvimos muy cerrado.
2: Ajá, lo tuvimos aquí a lo largo del programa y no había nada de acción como lo entretenido que estuvo el juego de ayer España-Francia.
0: Había más peleas ahorita, ¿no?
2: Sí, oye, y está siendo una constante de que selección que es eliminada, pues está cambiando sus directores técnicos, ¿no?
0: Sí, digo, en este caso con Francia ya había dicho Deschamps que se iba a ir. ¿Por qué? Porque él ya tenía un ciclo bastante amplio, dos ciclos mundialistas, creo que pues son 8 años al frente de una selección. Es complicado para un técnico también. En el caso, por ejemplo, de México, que termina por ahí Javier Aguirre este ciclo mundialista, él ya también había anunciado que sí iba a ir de la selección nacional, que le deje el paso a Rafa Márquez para ser técnico del combinado. En el caso de Francia, por ejemplo, llega Zinedine Zidane. Zinedine Zidane, que es uno de los mejores en la historia, que de hecho le dio su primer título a la selección francesa para ser campeón en el 98, llega ahora para ser el técnico, tiene experiencia, fue campeón en un par de ocasiones con el Real Madrid en la Champions, sabe manejar vestidores complicados como lo es el en Francia.
2: Es el del cabezazo.
0: Ese mismo, el cabezazo. Ay, en 2006.
2: Caray, hombre, sí. Esa gente ya debería habérseles cortado la carrera en cuanto son agresivos.
0: Sí, y fíjate que en esa ocasión que mencionas esa jugada que fue en el 2006, fue porque por ahí un jugador italiano, era Marco Materazzi, le faltó al respeto a él y principalmente a su hermana, por lo que Zidane se molesta al momento de la final de la Copa del Mundo. Lo que hemos hablado a veces, ¿no? La parte de la inteligencia emocional. Pero pues también, poniéndola en otra perspectiva, el italiano quiso sacar provecho de la presión que estaban jugando en ese momento, que estaban empatados uno por uno, que era un partido el cual, pues, ambas selecciones... Ahí va el segundo de Inglaterra. No, ya se cayó esto. Pero en ese momento, pues, tú imagínate, ¿no? Tiempos extra, la presión sobre Zinedine Zidane, Italia, que estaba... se metió un camión aquí y se me hace que iba el gol de... No. Parecía que iba el gol de Argentina, pero no, apareció la defensa británica para eliminar esta jugada. Pero bueno, ya veremos a eso de las 3 de la tarde aproximadamente... ¿Cuál de las dos selecciones avanza? ¿Si Argentina tiene la capacidad para resarcir las situaciones? ¿O si la selección de Inglaterra pues termina imponiéndose y volviendo a una final de la Copa del Mundo? ¿Qué? Hay que poner por acá el punto en la I. La única vez que Inglaterra ha disputado una final de Copa del Mundo fue campeona. Y estamos hablando del año 1966. O sea, ya llovió.
2: Ah, caramba. Ya nadie llovió. De esta mesa le ha tocado ver campeón español.
0: Pues yo creo que al único que le tocó a lo mejor fue a Baldo. Fue el único que a lo mejor le tocó por ahí ver ese partido.
2: Iban haciendo, yo creo.
0: Fue el que entregó la pelota antes del partido, yo creo, el buen Baldo.
2: Salió como los niñitos que dicen, juega limpio.
0: Juega limpio, siente tu liga, dijo el Baldo. Pero no, o sea, realmente es la única vez que Inglaterra ha llegado a una final de Copa del Mundo. El Mundial pasado, lo mencionaba, estuvo en las semifinales del torneo. No lo termina haciendo porque, insisto, Harry Kane falló un penal de último minuto. Pero pues Inglaterra no ha sido tampoco una selección muy constante en las finales del Mundial. La más recordada, creo yo, que no llegó a la final, pero pues estuvo cerca, también fue la del 86, que fue unos cuartos de final contra la selección de Argentina, que termina ganando Argentina con los dos de Diego Maradona, ¿no? Y en esta ocasión, pues, al que se espera que se esté viendo en el partido, que es Lionel Messi, no se le ha visto como tal en estos momentos, no ha tenido llegadas cercanas al arco de Pickford, y que Pickford también... Lo vimos desde el partido contra México, ¿no? Un portero muy completo, un portero que tiene mucha capacidad. A pesar de no ser el mejor portero que hay en la selección o en Inglaterra como tal, pues ha demostrado mucho en esta Copa del Mundo, y ahí pues estamos viendo la repetición. Hasta David Beckham, junto con Victoria Beckham, están ahí en el estadio festejando pues el gol de la selección de Inglaterra, que por cierto, ahorita que menciona Beckham, pues fue una de esas generaciones perdidas de Inglaterra, ¿no? Que no llegaron a absolutamente nada, que no ganaron nada con el combinado de los tres leones, pero por otro lado, pues ahorita que es una generación que se tiene muchas dudas, que el técnico de Inglaterra, Thomas Tuchel, ya la perdió por ahí Inglaterra cerca de su área, y le frenaron a Messi, no lo dejaron hacer nada. Y ahorita que hablaba de Inglaterra, en el caso de Thomas Tuchel, que fue muy cuestionado por la alineación que llevó, por los jugadores que deja fuera, al final de cuentas, pues le está resultando lo que está llevando. ¿Por qué? Porque dejó por ahí a Phil Foden, Alexander Arnold, más jugadores de mucho nombre por ahí en Inglaterra, pero pues los que llevó, que son bastante jóvenes, le están respondiendo bastante bien. Y en estos momentos, Inglaterra pues estaría jugando la final de la Copa del Mundo ante España el próximo domingo a la 1:00 p.m. Mencionar que también el juego por el tercer lugar, donde Francia ya está esperando rival, será el sábado a las 3:00 p.m. Pero como les digo, eso ya lo veremos a las 3:30 del día de hoy. ¿Quiénes son los que llegan a la gran final de la Copa del Mundo? Que en dado caso que sea Inglaterra contra España, no se ha dado esta final. En dado caso que sea Argentina contra España, tampoco se ha dado esta final, pero tendría por ahí unos tintes románticos de la gente que le va al Barcelona por el hecho de que esté Lionel Messi y se estaría enfrentando a Lamine Yamal, que pues es el nuevo Messi, como ellos le han llamado en España, ¿no? Así que, pues a esperar nada más. Ahorita a ver en qué termina este partido. Y pues les preguntaría quién les gustaría que pasara, pero la verdad sí está muy cerrado cómo pueda terminar esto.
2: Yo creo que va a ser una final muy eurocentrista. Sí. Se van a quedar Inglaterra y España definitivamente. Y ya no, porque pues como que se ve hasta como de flojera. A pesar de que sí está llegando bastante Argentina, se notan como más desesperados los jugadores.
0: Sí, se ven desesperados. Y ahorita fíjate que estoy viendo la camiseta, ahí no, nada más comentario en la mesa. Pues si algo tiene la selección argentina es la parte de la cábala. Uh-huh. En aquella ocasión que se enfrentan a Inglaterra en el 86, Argentina salió con una camiseta azul marino, short negro y medias blancas, o medias negras, no recuerdo bien el tema de las medias, pero era pues ese uniforme el alternativo. En esta ocasión, si vemos también la selección argentina, haciendo referencia a la cábala del 86, están usando exactamente el mismo uniforme, además de la cábala de dejarse la barba, porque es muy común con los jugadores en este tipo de eventos, dejarse la barba, utilizar los mismos calcetines, ¿sabes? Sin lavarlos, o sea, hay mucho tema, ¿eh?
2: Uy, ofertón, me ofreces tu barba por ganar el campeonato del mundo.
0: Sí, la vida dice, o sea, qué buena oferta, claro. La barba de, no sé, Enzo Fernández o de Lautaro Martínez. Pero sí, la verdad, mira, y ahorita Argentina ya se está medio acoplando, pero pues están intentando y si vemos realmente el parado táctico de Inglaterra, tienen 6 hombres en el área. ¿Qué tanto daño le puede hacer una selección argentina a Inglaterra que tiene 6 hombres en el área? Es una gran pregunta, lo veremos más adelante. Y ahora también otro de los datos que quería mencionar hace rato es cómo una selección Inglaterra, como Inglaterra, que fue de las más criticadas, termina llegando a la final. Pero pues, digo, bueno, en este caso que todavía no llegan, pero ya sí, se ve cerca.
2: Está
0: se ve cerca.
2: En eso, yo pienso. O sea, tendrían que, no sé, desesperar también o cansar muchísimo a la línea que trae defensivamente Inglaterra, ¿no? Porque están llegando y llegando y llegando y que a lo mejor ya en el segundo, no, pues ya empezamos en el segundo tiempo, se hagan algunas otras reestructuraciones, pero se ve difícil.
0: Ahí están los 11 de Inglaterra metidos en el área.
2: Sí, ¿cómo le haces daño? Están todos echados para un lado del...
0: O sea, ¿realmente cómo le haces daño a una selección que defensivamente está metida todo atrás, que te va a reventar absolutamente todo?
2: Que es una, ¿cómo te iba a decir? Una estrategia muy típica, ¿no? Ya meto el primer gol, aseguro que ya voy por delante y entonces ya me echo para atrás a todos mis jugadores. ¿Sí? Y ya no hay tanto juego en realidad. Ya solo hay como que defender junto con el portero.
0: Como dirían aquí en México, está poniendo el camión atrás. Uh-huh. Porque eso está haciendo Inglaterra.
2: Sí, ya para asegurar y solo dejar pasar el tiempo.
0: Y un contragolpe, digo, si vamos al juego que vimos contra México de Inglaterra, recordarán que pues prácticamente hicieron lo mismo. Meten el 3-1 por ahí al minuto 55, 56, y a partir del minuto 60 se echaron para atrás. Los 11 hombres de Inglaterra estaban atrás, se quedaron con uno menos, eran 10, y aún así estaban todos metidos en su área. Pero en esta ocasión, pues a Argentina no le queda más que echarse para adelante. ¿Por qué? Porque pues si no pasa absolutamente nada con Argentina, esto se va a terminar así, estaríamos hablando de una nueva final. Ahí vemos también al técnico de Argentina, Lionel Scaloni, que ya está como que medio desesperadito por lo que está viendo, ¿eh? Porque sabe él que también pues va a batallar un poco, ya empieza con los cambios, va a entrar Nico González, va a salir por ahí, si no mal recuerdo es Paredes. Iba a decirlo Chelsea, pero no, es Paredes el que va a salir del terreno de juego, entra por ahí el mismo González, pero pues bueno, nos dejará muchas dudas, muchas certezas este encuentro de la selección argentina contra el combinado de Inglaterra, que insisto, va minuto 64, todavía falta para que se acabe este partido, pero lo que sí no se acaba son las emociones que está llevando a cabo en estos momentos la Copa Mundial de la FIFA 2026. E insisto, la final el próximo domingo a la 1:00 p.m. se va a jugar en Nueva York. A ver si no aparece Spider-Man, a ver si no aparecen los Vengadores, porque sabemos que todo lo malo y todo lo bueno siempre pasa en Nueva York para los Estados Unidos.
2: ¿Eh? Oye, también lo que ya se nos anda acabando es el tiempo de aquí, hola, de mediodía. ¿Hay alguna otra cosilla interesante, claro, pero a nivel local?
0: Sí, no tenemos bastante. Oye, de hecho, tenemos bastante. Primeramente, hace un par de horas presentaron las nuevas camisetas de Santos Laguna. Se hicieron oficiales las camisetas. La playera de local vuelve, por fortuna, a ser el verde tradicional, que es un poquito similar al que el que traes en la gorra. Un poquito verde más oscuro a comparación de otros que han utilizado en estas épocas. 3 franjas verdes muy gruesas, grandes, y 2 franjas blancas en el pecho. Además de que trae detalles en azul aqua, tanto en el cuello como en las mangas. Así que pues creo que se ve bastante, a mí me gustó bastante la de local. La de visita es completamente en blanco. De hecho, para la gente que está viendo la transmisión en Facebook, ahí le estamos mostrando todas las camisetas de Santos Laguna. La de visita es completamente en blanca con una franja verde como aqua o verde azulado, que es en referencia primeramente a los antiguos equipos de Santos cuando inició aquí en la región.
2: ¿La ola verde?
0: Algo así, pero el verde es un poquito más como del 93-94 cuando llegaron a la final contra Tecos, además del tema del patrón, que por ahí trae haciendo referencia a lo que es el tren aquí en Torreón. ¿Se acordarán de la máquina 1140? Pues le hace referencia a eso, ¿no? La industrialización de la comarca lagunera, trae patrones por ahí de tren. La de local trae patrones como si marcara la arena de las dunas de Bilbao. En los porteros.
2: Lo que nos habías comentado.
0: Sí, exacto. Del uniforme de portero hay uno que es morado, hay uno que es verde con detalles así como que en amarillo o verde fosfo y verde limón. Y hay otro uniforme que, si no mal recuerdo, creo que es azul, que también trae detallitos en azul. Ahí lo estaremos viendo en la transmisión en Facebook. Es lo que tenemos de Santos Laguna, ya están disponibles. La de versión manga corta está en 1,700 pesos. La versión manga larga la encuentran en 1,800 pesos para la gente que la quiera comprar. Ya está disponible en tiendas, en Santos Shop principalmente. Y ya para hacer la información, porque tenemos ya el tiempo encima, ya llegó Nick Torres, ya está aquí en la Comarca Lagunera. De hecho, tenemos bajándose del avión de declaraciones y tenemos sus primeras declaraciones. Es lo que vamos a escuchar en este preciso momento. Ahí sí la tenemos ahí en cabina, por favor.
1: Pues estoy muy contento para jugar para ellos otra vez. Y nos vemos en la revolución hoy. Estoy muy emocionado por eso.
0: Pocas palabras, ¿eh? No dijo mucho por ahí. Nick Torres, él dijo, ya estoy aquí en la laguna, ya estoy listo para lo que venga. Pero ya está aquí. No sé todavía si va a estar disponible. Según lo que manejaba las versiones del manager de Unión Laguna, es que probablemente lo puedan utilizar el día de hoy. Hoy ahí encuentro, hay que mencionar que ayer perdieron los algodoneros 9-1 ante el equipo de Caliente de Durango. Hoy se juega otra vez en el Revolución en punto de las 7:30 de la tarde. Y también tenemos información de última hora porque la directiva de los algodoneros de Unión Laguna acaba de anunciar prácticamente hace 2 minutos la baja del abridor Jaime Barría. Jaime Barría pues se termina yendo del equipo de los algodoneros. No sé qué habrá sucedido con él. Creo yo que era de los mejorcitos en el tema de los abridores porque se ha tenido mucho problema desde la lomita para Unión Laguna, pero anuncian la baja de Jaime Barría para lo que resta de la temporada. Veremos también si llega alguien más para reforzar la zona de picheo por Unión Laguna, pero pues es lo que tenemos en información de los deportes, Katia y Samara.
3: Pues muchísimas gracias, Javier, como siempre la información más completa de los deportes. Oiga, es que aquí estamos viendo también el juego y nos emocionamos un poquito, pero muchísimas gracias, Javier, estaremos al pendiente de quiénes son los finalistas que estarán allá por Nueva York el domingo, decías, a 1:00 p.m. y pues muchísimas gracias.
0: Oye, ¿qué está pasando aquí afuera?
2: Están pegando
0: a alguien.
2: O sea, intento entender si nuestros compañeros quieren que anote Argentina o si se emocionaron más porque anotó Inglaterra. Por eso ya vamos a averiguar eso.
3: Ya nos vamos.
2: Sí, nosotros ya nos vamos, nos despedimos. No se despide Hola del Mediodía porque después de este corte comercial, como cada miércoles, le damos paso a la mesa de emprendimiento con Roberto Iturriaga, Roberto Olvera y Deli Ramírez.
4: 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En Kiss FM son las 2:30. 2:30.
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4: Albert Einstein y Pancho Villa vivieron en la misma época. ¿Eso es cierto o falso? ¡Eso es cierto! De hecho, Pancho Villa era solo 9 meses mayor que Einstein. Albert Einstein recibió el premio Nobel en 1921 y Pancho Villa fue asesinado en 1923.
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0: ¿Qué tal? ¿Cómo estás? Ya regresamos, ya estamos de regreso aquí en Hola del Mediodía, aquí a través de Kiss FM 89.1. Te saludo con mucho gusto y con mucho ánimo tu servidor Roberto Iturriaga. Y en este miércoles, como toca cada miércoles, tenemos la mesa de emprendimiento con dos conocidos, con dos personas de casa, Deli Ramírez y mi tocayo Roberto Olvera. Deli, ¿cómo estás? Muy buenas tardes.
2: Buenas tardes, Robert.
0: Tocayísimo, Robert, ¿cómo andas? Muy buenas tardes.
32: Tocayo, Deli, muy buenas tardes.
0: Oigan, pues hoy nos vienen a traer temas interesantes que tienen que ver con el emprendimiento, con temas que sospecho que le van a resultar interesantes a muchas personas, pero que además son una continuación de lo que habíamos estado platicando la semana pasada. Pónganme en sintonía, Deli y Roberto, ¿qué es lo relevante que tenemos que saber durante este miércoles, ya quincena de julio, para los emprendedoras y emprendedores?
33: Lo bueno es que es quincena.
0: Bendito sea mi Padre Dios.
2: Sí, bueno, así. Para uno, no tan bueno para otro.
0: Para los que pagan, oye, para los que son de emprendimiento, que tienen que pagar nómina, sí, está no es tan bueno. ¿Eh? Pero para los que son empleados,
2: sí.
0: Es una maravilla. Pero bueno, échale, Robert.
33: Mira, vamos a seguir con el tema que estábamos platicando la semana pasada, que lo estábamos viendo con Javier, pero que es este concepto llamado ¿cómo, Deli? Creator Economy.
2: Creator Economy.
0: Creator Economy, la economía del creador.
33: La economía del creador. A ver. Cuando una persona convierte lo que sabe o lo que hace en un negocio digital, sin necesitar de una empresa que la contrate ni un medio que la distribuya. Un maestro que vende sus cursos en línea, un chef que cobra por recetas exclusivas, un contador que tiene un newsletter de paga, eso es un creator economy. Uh-huh. Que la semana pasada lo vimos un poquito más con ejemplos como lo que es ya Luisito Comunica.
0: ¿Cómo
33: que,
0: no?
33: Que verdaderamente, a pesar de que sigue siendo una persona que es influencer, verdaderamente él ya tiene todo un conjunto de empresas a su alrededor que independientemente de lo que él ya haga como influencer, ya le siguen generando ingresos a sus empresas.
1: Lo importante es un término que luego también en el tema de los negocios se le llama diversificación de ingresos.
2: Así es.
1: Ah, un es tema decir, que me encanta. La diversificación de los ingresos. Cuando tú dependes de... Es que es hasta en la vida, Deli. Cuando tú dependes de una sola persona, hasta emocionalmente, te estás sometiendo a un riesgo increíble, ¿no? Cuando te paras en un solo ladrillo para sostener tu economía, tu emprendimiento, complicado que las cosas resulten, ¿no?
2: Exactamente, y de hecho parte justamente de este concepto de diversificación de ingresos, porque justamente esta parte de ser creador de contenido que luego se veía como algo muy frívolo, algo muy de que, ay, pues ahí
1: que más o menos sí lo es,
2: andas bailando, sí, hasta que se vuelve en realidad una empresa.
1: Exacto.
2: Creo que sí, el que lo
33: más
2: tome
33: que una
2: como
33: empresa, un negocio.
2: Exacto, un negocio. El que lo tome como hobby, en realidad, pues, está bien. Pero ya cuando lo tomas en serio y lo tomas como un negocio, como una empresa, un ejemplo clarísimo, y no necesitas mucho tiempo. Algo que tiene muy noble esta industria es que si sabes cómo llegarle a tu comunidad, la verdad es que el crecimiento y esa diversificación es bastante escalable y muy rápido. Un ejemplo bien a la que yo admiro un chorro y así de que yo quiero ser como tú cuando sea grande es esta Macarriba. Macarriba es una mujer que habla acerca de negocios, finanzas y todo. Estamos hablando de que esta chava empezó a hacer contenido en el 2023. O sea, hace 3 años nadie la conocía, nadie sabía nada de ella. Y en 3 años ha pasado de nadie me conoce a ser una de las influencers en temas de negocios y finanzas y tecnología más importantes a nivel Latinoamérica. Incluso acaba de ir a dar una plática a Harvard y todo. Entonces, ella no solamente vive de sus redes y de la publicidad que le pueden dar las marcas para trabajar con ella y las colaboraciones, sino que ya tiene una empresa formada junto con otra socia, tiene un podcast y su empresa es mucho de esto, de medios de comunicación y todo eso. Ya tiene equipos de soporte a su negocio, equipos de marketing, equipos financieros, equipos, y ha logrado construir, sí, una empresa real, persona moral, derivado de mis videitos de TikTok, ¿no? Entonces,
1: digo, suena un poco frívolo también, Robert, pero caso Kim Kardashian, caso Yuya.
2: Exacto.
1: Digo, que aterrizan su público o su target en cuestiones que a ellos los representen ingreso monetario.
33: De hecho, ahí te va una de las palabras más clave en todo el tema de la creator economy.
1: A ver.
33: Comunidad.
2: Así es.
1: Comunidad, ok.
33: ¿Por qué? Porque independientemente ya de lo que tú estés trabajando, de todo lo que tengas, ya tienes toda una base, más que una base de datos, ya tienes un conjunto de gente que te va a estar viendo. Sí, y eso le venden las marcas. Uh-huh. Que llegues y les digas a, no sé, un Yuya llegue y le diga, no sé, a un Nivea, de, ¿sabes qué? Conmigo puedes promocionar tu nuevo champú o la nueva crema. ¿Por qué? Porque a lo mejor conmigo ya me están viendo 300,000 personas que ya están específicamente en el tema de cuidado a la piel, cuidado, etcétera. Entonces, lo más probable es que por medio de mí llegues muchísimo más fácil al target
1: rápido,
33: de lo que tú
1: claro.
33: quieres. Uh-huh. Que con las campañas que tú hagas.
2: Pero ojo aquí, hay dos cosas que sí hay que diferenciar un poquito. Un tema es la comunidad y otro tema es el número de seguidores. Y sí. también va a depender sí. mucho, sí. va a depender sí. mucho de a qué le estás tirando. Porque una cosa es justamente estar este influencer que tiene muchos seguidores y que todo el mundo se ríe de tus videos y tus reels y todo eso. Y otra cosa es realmente crear una comunidad para alguien que se dedica a algo, por ejemplo, en este caso, no sé, algún doctor, un nutriólogo o algo así, que realmente no necesitas tener una cantidad extrema de seguidores para poder vender. Porque el otro día estaba revisando justamente un artículo de una especialista en todo este tema de marketing y que decía: conozco gente a la que yo he coacheado que tiene arriba de 2 millones de seguidores, pero que vende $300 al mes.
1: Sí, te lo creo.
2: Y conozco gente emprendedora que realmente tiene una comunidad que sí conecta con ella, que tiene 5,000, 10,000 seguidores y vende, no te imaginas, puros productos digitales y una cantidad bárbara. Entonces, hay mucha justamente esa diferencia, y la gente se va mucho justamente por eso, de que es que quiero tener seguidores, es que quiero tener seguidores, y hasta compran bots y todo eso. Pero en realidad eso no te va a asegurar claro. el que tú puedas tener éxito y el que puedas llegar, si es que vendes algo, el que puedas llegar a tener ingresos realmente sustanciosos.
1: Esto que acaba de decir Deli, Roberto, es muy importante. Yo lo veo, siempre aterrizo con temas de comunicación política, perdónenme, es mi ámbito de expertise, pero luego hace poco me encontré con una persona que trabaja con un regidor de cierto municipio, no voy a decir dónde, y me dice, no hombre, mi jefe ya tiene 25 mil seguidores. Y le dije, no me digas. Y apenas acaba de entrar a la administración pública hace no muchos años. Y le dije, ¿cómo le hizo para conseguir tantos seguidores si yo no lo veo en la calle? Si yo no lo veo teniendo grandes participaciones en Cabildo. Si yo no lo veo, digamos, yo no... La neta, dime cómo le hizo. Me dice,
3: y yo no le veo ni participando en Cabildo.
1: Claro, o sea, ¿cómo le hace, no? Y entonces me dice, no, él, redes, orgánicamente. Y entonces, como buen periodista, me metí a checar sus seguidores. El 60%, 70%, te puedo decir, mínimo, gente de la India, gente de Pakistán, gente de no sé dónde, bots comprados. Y entonces, luego puedes llegar con tu jefe de partido y decirle, mira, a mí me siguen tantas personas. Pero la verdad es que eso, orgánicamente, en votos, que digamos que es como el consumo en el tema del marketing, no del emprendimiento, en votos no se traduce en votos reales. Únicamente se traduce en que, ah, pues qué padre, virtualmente pues, tienes un volumen de seguidores increíbles. Y luego hay otra cosa que muy seguramente ustedes no me dejarán mentir, Deli y Roberto, el hecho de que es que toda publicidad es buena, no le hace que hablen mal de ti. Lo importante es que hablen de ti. Yo no sé, Deli, en el tema del emprendimiento, qué tan bien aplica esa regla, pero en la política no, ¿eh? En la política es... Tienen que hablar bien de ti. O sea, no hay forma de que una mala publicidad sea buena publicidad en alguna forma. O sea, todo lo que tienen que hablar de ti, que sea positivo, no sé ustedes, díganme, ¿cómo lo aterrizan en ese caso?
5: Creo que depende mucho del giro exacto al que vas.
3: Y del tipo de posicionamiento.
5: Exactamente, y del tipo de posicionamiento. Porque, por ejemplo, pasó con un creador de contenido no hace mucho que anduvieron fundando por un tema que él traía con la salud mental, que tomó justamente ese tema para digamos que hacer marketing con eso, y la verdad es que a la gente no le gustó, lo megafunaron, creo que se estuvo como 6 meses fuera.
1: Bueno, justificado.
5: Y perdió un chorro de seguidores y chalala, pero... regresó, acaba de regresar a redes sociales y la verdad es que la gente ya lo perdonó y otra vez está empezando como que a caer dentro del tema de entretenimiento, pero a lo que voy con esto es que justamente él se dedica a entretener, o sea, su nicho es la gente que entretiene y que ve tu TikTok un
1: monetizar
5: minuto.
1: Monetizar con las vistas.
5: Exactamente, sí, solamente eso, él no te vende un producto, intentó hacerlo, pero por la misma naturaleza de cómo es su ecosistema digital... no pudo, o sea, no logró porque justamente no hay esa conexión. Simplemente es gente que está viendo tu video que le da risa y da scroll, o sea, claro. Pero ya te consumió. Entonces, aquí creo que sí coincido contigo en que no toda la publicidad es buena y que también tienes que medirle el agua a los camotes de hasta dónde puede alguien como que funarme para todavía ser relevante y cuándo ya de plano... tengo que agacharme y esconderme para que no me afecte, ¿no?
1: Robert, ¿ibas a comentar algo respecto a este tema?
3: Mira, creo que, bueno, por ejemplo, políticamente es la parte de mantener la voz del el nombre de la persona siempre en los medios, ¿sí? Independientemente sea bueno, independientemente sea malo. Hay un expresidente que para mí es el mastermind en política porque siempre lo lograba.
1: Sí.
3: Podía hacer una completa mensada lo que sea que dijera, pero lo mantenía en la boca de la gente. Y yéndonos a la parte de emprendimiento... creo que depende mucho del tipo de posicionamiento que buscas. Porque, por ejemplo, otro creator economy que también conocemos muchas personas es los hermanos Paul, los que Logan y Jake Paul. Incluso uno de ellos también hace unos años llegó a ser funado porque él fue a un bosque en Japón que es muy conocido.
1: Sí, por los suicidios.
3: El tema de los suicidios. Y él fue y creo que sí llegó a hacer un par de filmaciones y me lo funaron por eso. Pero eso, nada más fue me calmé un ratito y otra vez regresé y como si nada. Pero otro de sus hermanos es una persona que sí es súper polémica, incluso él sale en las luchas, si mal no me equivoco, pero realmente a él lo que le importa es que la gente lo siga viendo, el tema de, independiente de cómo llame la atención, pero que la gente siga justo como tú decías, el tema de las vistas, el tema de los números en las redes sociales, que eso es uno de sus principales negocios, que él ya también tiene sus otras empresas que también ya le generan, pero eso se hace incluso como negocios aparte, que van relacionados, pero incluso tienen su forma de ser codependientes de, ¿sí? Y entra esa pequeña parte del posicionamiento. Depende de lo que tú también estés buscando y el tipo de posicionamiento que tú quieras. Porque también he visto campañas desacreditando incluso Tinder, pero pues a Tinder, ¿qué es lo que hace? Se burló de ellas y dijo, ah, pues al fin y al cabo sigue siendo publicidad.
1: Claro.
3: Digo, la frase de no hay mala publicidad depende mucho de las perspectivas.
1: Hay que tomarla de manera somera, con mucha conciencia, ¿no? Porque luego sí yo... pregunto con gente y no, es que no importa que hablen mal de ti. A ver, ¿cómo no me importa que hablen mal de ti? Importa que hablen mal
5: claro
1: de ti,
5: que
1: por
5: sí.
1: supuesto. Y si eres un emprendimiento y te funan, te dejan en el piso, pues va a ser mucho más complicado e imagino que va a tener costos en lo económico y en las redes y en muchas cosas. Sí. que luego tienes que recuperar de alguna manera.
5: No, y para muestra un botón, y creo que de a quien más le ha pegado, y el ejemplo clásico en México es Ángela Aguilar. O sea, sí, caray, esa mujer, o sea, si tú dices Ángela Aguilar en México y toda Latinoamérica, incluso en Estados Unidos, la gente la va a reconocer, sabe quién es. Y de hecho, a partir de su funa, sus redes sociales, todo el tema digital, sí, se catapultó. ¿Pero qué creen? Sus conciertos están vacíos. Sí. La mujer ha tenido que cancelar conciertos, sí, no ha vendido discos, no ha sacado nada, que es de realmente de lo que come. Entonces, vamos a esto. Sí, te puedes posicionar impactó, muy bien y puede impactarte muy bien en las redes, pero ella no vive de vistas, no vive de seguidores, ella vive de la voltaje, música, exactamente. Discos. Y ahí está perdiendo, y ahí sí es donde decimos que pues la mala publicidad no le está ayudando absolutamente en nada.
33: Ahí es donde entra un tema de los que tenemos preparados, que es el modelo de negocio de los creator economy.
1: A ver.
33: ¿Sí? Incluso entra la parte de, hay tres métricas reales que las personas deben de considerar. Una, el tema de retención a 90 días. Bien. El porcentaje de audiencia que sigue contigo tras 3 meses después de haberte encontrado. Mide si generas valor real o simplemente fue curiosidad pasajera. ¿Sí? Un canal con 10,000 suscriptores y 80% de retención vale más que uno con 100,000 y 10% de retención. ¿Sí? Esa es una métrica muy importante. El tema del engagement rate, que es esta parte de ¿qué tanto conectas con las personas?
5: La interacción que tienen.
33: Ajá, ándale. Siempre he tenido como que ese... ¿Cuál es la palabra para engagement? La interacción. No el número de likes, el porcentaje de tu audiencia que interactúa activamente en Instagram. Por ejemplo, el 3.5% se considera bueno para cuentas medianas. Los microcreadores con menos de 50,000 seguidores suelen tener alrededor del 6 al 10% porque su audiencia en ocasiones es más específica. Entonces, si tú sacas un video platicándome, por ejemplo, de la IA, es muy probable que haya gente comentando, oye, pásame el link, oye, ¿cómo le haces tú para esto? A una cuenta muy general de nada más de tecnología, ¿sí? Y la otra métrica que también es sumamente importante es la tasa de conversión de audiencia, ¿sí?
1: ¿Tasa de conversión?
33: Ajá.
1: ¿A qué se refiere?
33: De audiencia a cliente pagador.
1: Exacto. ¿Sí? Lo que comentabas, ¿no? Ajá. La gente que pasa de ver tus videos, tus funas, a ir o no ir a tus conciertos.
33: Así justo. Es. El indicador definitivo de si tienes un negocio o solo tienes una audiencia es una tasa del entre 1 a 3%, ya puede ser suficiente, ¿sí? Un punto medio, un mid-tier, como le dicen algunos, por ejemplo, en personas que tienen 200,000 seguidores, es un 2% de conversión. Ya que tengas alrededor de, por ejemplo, el 2% de esos 200,000 que es alrededor de 4,000 personas que realmente sí sean audiencia, puede ser un buen indicativo de ese tema. Sí, obviamente ahí te entra la parte de sacar estadística, sacar un poco.
1: Claro.
33: Pero eso también te da un poco de el norte hacia dónde vas. Si realmente eres una persona pasajera o si realmente sí estás construyendo, ¿sí? Por ejemplo, un ejemplo que a mí me gusta mucho es la parte de la gente que trabaja Creators Economy, que trabajan en Twitch. ¿Sí?
1: Es cierto. Sí, sí.
33: ¿Por
1: sí.
33: qué? Porque realmente en Twitch no encuentras nada más una persona que streamea, encuentras comunidades. Personas que, ya te están viendo porque estás jugando este tipo de juegos. Porque das consejos, encuentras algo ya muy específico. A comparación de YouTube, que puede ser un video que veas una vez, ya no lo vuelves a ver. ¿Sí?
1: Sí, que más allá del comentario que le dejes al video, no hay más interacción. Y en Twitch es en vivo.
33: Ajá.
1: Completamente. Sí, claro.
33: Incluso, un buen ejemplo que les puedo dar con esto es un famosísimo canal de YouTube de noticias de política que se llama El Pulso de la República.
1: Ah, sí, ¿cómo no?
33: El Pulso de la República lo que tiene es, verdaderamente sus videos son momentáneos. ¿Por qué? Porque verdaderamente el tema que pasó hace 3 semanas, muy probablemente ya quedó en el olvido hace 3 semanas. Ahorita ya está olvidado. Pero la comunidad que tiene alrededor, que siguen interactuando en base a las noticias que van saliendo, eso es lo que importa. ¿Sí? Ahí, por eso va mucho la parte de posicionamiento, qué vales verdaderamente tu target y cómo estás trabajando tú con esa comunidad. ¿Sí?
1: Claro. Deli, ¿cómo le hacemos entonces? ¿Qué consejos para la gente que necesite, pues digamos, en la menor escala, que es un microemprendimiento, pues ahora sí que, pues sí, aprovechar el tema de las redes sociales, no descuidar el tema de las redes sociales, pero pues también tomar en cuenta y no perder la conversión, ¿no? ¿Qué significa esto?
5: Exactamente. Primero, yo creo que de las cosas más importantes que primero tienes que definir es justamente en qué plataforma quieres ser visto. Okay. Porque una de las cosas reales es que hay 1,500 plataformas en donde tú puedes mostrarte y mostrar tu trabajo y todo, pero no en todas esas está tu cliente ideal, vamos, ¿no?
1: Vamos a poner en Snapchat.
5: Exactamente. Snapchat, está TikTok, Instagram, Facebook, etcétera, etcétera. Entonces, una de las cosas principales es, ¿por qué? porque no sabes la cantidad irreal. Yo que ahora hago esto un poquito más seguido, la cantidad de tiempo que te cuesta el poder grabar, editar y dejar como que listo un video de un minuto. Y dices tú, ay, ¿cuánto te puede tardar un minuto en grabarte? O sea, real es, crea el guión, modifícalo y luego grábate, no salió mal, vuélvete a grabar, edita. O sea, fácilmente te puedes llevar en un video unas 4 horas en todo el proceso. Entonces, si vas a hacer eso para todas las plataformas, ay, híjole, pues nada más te la vivirás creando contenido y no vas a trabajar en tu emprendimiento. Entonces, escoge dos de las que, en las que tú sabes que está tu público, al que puedes llegar a tu segmento de clientes, si es que eres emprendedor, claro, y las que van a ser mucho más efectivas para lo que tú estás ofreciendo. Entonces, una vez que la plataforma, digamos que ya seleccionada, ahora sí, ¿cuáles son los formatos que vas a hacer? ¿Qué es lo que vas a decir? ¿Cómo pretendes conectar con esa gente? Por ejemplo, en mi caso, y lo pongo porque pues yo le ando haciendo esto, ¿verdad?
33: La viena financiera está... Esto,
1: porque le sabes.
5: Porque le sé. No, es justamente, o sea, ¿qué quiere saber mi público? ¿A quién le estoy hablando yo? Yo le hablo a pequeños emprendedores, dueños de pequeños negocios y dueñas. O sea, le hablo a mujeres más que a hombres. ¿Por qué? Porque traigo un tema ahí con el empoderamiento femenino, el manejo del dinero, claro, y todo este rollo, ¿no? Entonces, le hablo en Instagram y en TikTok a mujeres dueñas de negocio. Entonces, ¿cuáles son los problemas que ella tiene? Ah, bueno, pues es que no sabe calcular sus precios, no sabe ni siquiera cuáles son sus costos, no sabe cómo es una estructura financiera, le da miedo pedir contactos a la gente, no sabe cómo crecer su negocio. Entonces hablo de esos temas. Y de esa manera, muchas de esas emprendedoras pueden llegar a conectar y decir, oye, pues ¿sabes qué? Está interesante, déjame anoto. Y en algún momento por ahí le suelto de que, ah, bueno, ¿quieres que te ayude con esto? Me puedes contactar. Y ahí vas como que haciendo comunidad, vas como que tratando de venderles cosas, pero no, ¿qué pasa luego con los emprendedores? Quieren estar en todas las redes sociales y nada más quieren hacerlas de estas sus catálogos, ¿no?
1: Hay un dicho mexicano, Deli, que dice, el que mucho abarca, poco aprieta.
5: Exactamente.
1: No,
5: o sea. Y también tienen que saber cómo funciona, y es real, o sea, aunque todos creamos que, ay, pues es qué tan difícil puede ser subir un video. Sí, pero no, tienes que saber cómo, qué formato, qué decir, cómo decirlo, para que justamente puedas llegar a esas personas y que no simplemente scrollen tu video, sino que realmente digan, ¿sabes qué? Sí quiero que esta persona me ayude, en caso de que sea un emprendimiento. O ¿sabes qué? Sí me gusta este producto, déjame lo compro. Porque si no, simplemente se queda en un video más de los cientos de miles de millones que existen todos los días y que se generan todos los días en las redes sociales.
1: Únicamente paja. Robert, ¿algo más que tengamos que saber respecto a este tema tan importante de la tasa de conversión, de poder aterrizar bien estas ideas digitales?
33: Mira, creo que justo fundamentaría un poco lo que mencionaba Deli. Yo creo que un error sería a lo mejor justo elegir la plataforma así de inicio. Primero yo identificaría cuál es el problema que yo busco resolver. Y una vez ya encontrando el problema, voy a encontrar a los usuarios.
1: Estructura, ¿no? Un poquito de estructura,
33: dar esos cimientos, ¿sí? Y una vez encontrando el problema, vas a encontrar muy probablemente tus usuarios. Y donde estén esos usuarios, es donde tú debes estar.
1: Claro.
33: Porque si justo yo quiero llegar con madres que están empezando a poner negocios, ¿en dónde están las mamás que están empezando a poner negocios? Deli.
5: Pues en Instagram.
33: Ahorita están en Instagram, en Facebook. La verdad es que ese contenido no es muy común que se consuma, por ejemplo, en TikTok.
5: No. O en LinkedIn.
1: No.
33: De hecho, realmente LinkedIn yo no lo veo como una red para mamás que están apenas empezando.
1: Hay gente que sí, la verdad.
5: Le funciona a mucha gente que hace negocios, sobre todo B2B. O sea, de negocio a negocio, sí. Creo que LinkedIn es una muy buena plataforma para poder hacerlo, temas de consultoría y todo eso para grandes empresas. Pero la verdad es que luego también yo le tengo ciertas restricciones con LinkedIn.
1: Tengo una amiga que consiguió novio por LinkedIn, imagínate.
33: Oye, se ha vuelto un tema, ¿eh?
5: Sí, no. Que
1: empezó admirando ahí un perfil y dijo, wow, qué impresionante, se hicieron novios, ¿no? O sea, ¿qué pasa? O sea, no era para eso, ¿no? Pero bueno, Robert, es importante no darle estructura a todo esto.
33: El tema de encontrar horas y el tema de, ya una vez encontrado al usuario, vas a encontrar la plataforma, ¿sí? Y una vez ya estando ahí ya, empezando a construir los cimientos, la secuencia correcta siempre es, primero define a quién sirves, qué problema resuelves, luego ya eliges la plataforma. Y luego la consistencia como ventaja competitiva. No es el tema de estar a lo mejor necesariamente publicando todos los días, pero a lo mejor sí, conforme vas avanzando el tiempo, tu audiencia ya va a identificar que cuando tú subas video o tú subas contenido, ya saben qué esperar. Ya saben que van a esperar un video de finanzas de Deli, ¿sabes qué? ¿cómo le hacemos para evitar que el SAT venga y me coma por esos temas? Oye, ¿cómo le hago para ayudarme para que el tema de el, Hacienda no me esté persiguiendo por esto? Cositas así, ¿sabes? Verdaderamente depende mucho de la audiencia en la que tú vayas, pero justo, ya vas como que poco a poco construyendo esa marca y la gente ya te va a ir ubicando, ¿sí? Creo que eso es como que lo que les puedo ir diciendo poco a poco.
1: Bueno, pues ahí tenemos ya esta recomendación de parte de Deli Ramírez, de Roberto Olvera, un tema interesantísimo. Siempre identificar por dónde queremos estar, Deli, siempre identificar cómo le vamos a hacer para que no solamente las vistas nos generen recursos, sino para que también esto se convierta en otro tipo de ingresos. Muchísimas gracias, Deli.
5: Gracias a ti, Roberto. Robe, buenas tardes.
1: Gracias, Tocayo. Roberto. Gracias.
33: No, hombre, al contrario, muchísimas gracias, Tocayo.
1: Mi nombre es Roberto Iturriaga, a nombre del contador Francisco Juaristi. Les deseo que pase una excelente tarde de miércoles. Esto fue La Mesa de Emprendimiento y también fue Hola del Mediodía, que es en sintonía de XFM 89.1.
31: 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En Kiss FM son las 2 con 58 minutos.
6: 2:58. 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

0: en Kiss FM. Son las 3 con 13 minutos. 3:13.
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0: En Kiss FM son las 3:32.
1: 3:32.
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0: en Kiss FM. Son las 3 con 49 minutos.
1: 3:49.
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0: 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En Kiss FM son las 4 con un minuto.
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0: En Kiss FM son las 4 con 16 minutos. 4:16.
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0: en Kiss FM. Son las 4 con 34 minutos.
1: 4:34.
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0: En Kiss FM son las 4 con 48 minutos.
1: 4:48.
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0: 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En Kiss FM son las 5 con 2 minutos. 5:02.
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0: En Kiss FM son las 5 con 19 minutos. 5:19.
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1: En Kiss FM son las 5:36.
2: 5:36.
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0: 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En Kiss FM son las 6 en punto.
1: 6 o'clock.
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